0: Bueno, para mañana Mauricio de Comodoro quiere jugar con la línea del 19 y el 22. Anotadísimos, amigo Mauricio de Comodoro.
1: ¿Qué hace, Gaby? ¿Te puedo hacer una consulta? ¿Tenés la aplicación de tu radio o la página? Por algún momento se me corte acá, por lo menos tengo donde escucharte.
2: Ajá. Sí, papá. Están las dos opcionalidades. Ahí le mandan. Tranquilo que ahí le van a mandar tutti quanti, papi. La aplicación y la página. Guarda que esto es hasta el 25 de septiembre. Después vamos a volver a renovar todo de nuevo. Estamos en las tratativas de que salga todo igual, parecido. Estamos hablando con mi amigo Gerardo, que tiene un server muy, muy bonito, un hosting maravilloso en Colombia. Así que bueno, él me dijo, hermanito, acá nos vamos a encargar de todo. No me la carguen a Joelia, no me le digan nada a la bebita. Y está bien, le digo, está muy bien.
3: Gaby Ríos, a mí me gustaba Brutus, porque ese tenía el pecho peludo como vos.
2: ¿Brutus? ¿Quién es Brutus?
4: Hola, Gaby, ¿cómo andás? ¿Cómo andan todos?
2: Buenas noches.
4: Habla Melchor, sonido Melchor.
2: ¿Cómo andas?
4: Hoy de guardia.
2: ¿A dónde?
4: En Parque Norte.
2: ¿En Parque Norte?
4: Haciendo guardia eléctrica hasta las 23 horas. Un abrazo para todos, gracias.
2: Guardia eléctrica hasta las 23, qué grande, papá. Bien, Melchón.
5: ¿Cómo zapaste, Gaby, hoy, eh? Vendiste todos los números. ¿Viste? Menos mal que no llegó Joana.
2: La arruiné.
5: ¿Sabe qué?
2: La arruiné, papá.
5: Pasale un temita ahí para Lucy, Rata Blanca, aún estás en mi sueño.
2: Epa. ¿A Lucy Doncic? Guarda, que la chiquita está, es muy bonita, Lucy Doncic.
6: Hola, buenas noches, Gaby, ¿cómo te
2: va? Buenas noches.
6: ¿Andás? ¿Todo tranquilo?
2: Sensacional tu Brasil.
6: Acá te estamos escuchando a tope de gama. Como
2: bien.
6: Todas las noches, como
2: muy
6: todos
2: bien,
6: los días.
2: Muy bien, muy bien.
6: Y vos después me decís que yo no te escucho, que no estaba escuchando lo que decías. Yo siempre escucho, pero siempre te haces ahí que tirás frase.
2: Claro.
6: Para descolocar.
2: ¿Viste?
6: Pero yo te escucho y te tiro la frase para descolocarte a vos.
2: Ay, bueno, ve.
6: Che, Gaby, así que ahora el anónimo... ¿Se aparecen los sueños, las chiquitas? Ay, qué nivel el anónimo, ¿no? ¿Quién iba a pensar el anónimo? Aparecen los sueños, las chiquitas.
2: Aparece. ¡Pará!
6: Habría que darle una chileadita.
2: Carlito Fabián Vargas.
6: Estoy escuchando a Buñuelo. Guarda que se está armando un club de fama, me parece, ¿eh? Lo tenía Buñuelo.
2: Ah, ¿de Buñuelo?
6: El otro día andaba como... como palomo baleado.
2: Ajá.
6: Y ahora repuntó con unas pichicatas y ahora ya se está tirando a galán también.
2: Ah, mira,
6: qué nivel de Buñuelo, ¿eh?
2: ¿Qué
6: adelante, Buñuelo. El otro día le estaba tirando los galgos a la Zapallito, ahora
2: a
6: Lucy Doncic.
2: Lucy Doncic.
6: ¡Hola, Buñuelo!
2: ¡Buñuelo!
6: Ese gallo de mi gallinero.
2: ¡Ah, Buñuelo! Para Lucy Doncic, de parte de Buñuelo.

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0: Está mi amigo Claudio desde Portugal. Ahí nos mandó unas fotos tremendas. A ver, mostrame. Parece el T-1000.
1: ¡Ah, papacho!

0: Calmate, anónimo. ¿Ya te querés parecer a Carlito Fabián Vargas?
1: ¡Para!
0: ¡Bestia! Juan Randy Orton.
1: ¡Bestia!
0: Calmate. Che, hay uno que dice que le dieron dos Viagra y se durmió.
1: ¿Ah, sí?
0: Se equivocaron de pastilla y dice que le dieron dos Viagra y se durmió.
1: ¿Cómo dos Viagra?
2: Hola, Gaby. Buenas noches. Mucho placer.
1: Buenas noches.
2: ¿Cómo va? Me pasó mi amigo Serga, me pasó tu radio, que me gusta, la empecé a escuchar de aquí de Portugal, yo soy de Argentina.
1: Ah, muy bien, papá, muy bien.
2: Así que bueno, un placer, te voy a escuchar ahora a partir de siempre porque...
1: Muchas gracias. Muchas
2: estás
1: gracias.
2: Recomendado por mi amigo.
1: Vamos,
2: y acá son la 1:10 de la mañana.
1: 1:10 de la
2: hace
1: mañana.
2: Hace mucho calor. Está la lluvia.
1: Lluvia cae.
2: Así que bueno, a partir de ahora te voy a escuchar a ti, a vos, en la radio.
1: Muito obrigado. Muito obrigado. Brigadísimo. Abrigadísimo, gracias.
3: Ah, qué mal pensado que son, loco, No, viste que es un pueblo chico y arman putería al pedo.
1: Y sí, pa.
3: No, con eso somos amigos, nada más.
1: Ajá, amigos nada más.
3: No sé quién es que ese anónimo, que de nombre tiene. No, ya con vos. Somos amigos.
1: Buñuelos, ya te descubrieron.
3: Nada más.
1: Pero...
3: O sea, nombre, no sea cobarde, ¿eh? Al no dar nombre, da mi sobrenombre, Muñuelo, pero no das nombre, da para no, presentar, pero... poner la cara, amigo.
1: Ah, así de una. Pero vos dijiste, aún estás en mis sueños. Lucy Doncic.
4: ¡Ah, bueno!
1: Pues somos amigos, ¿no? Los dos conillos se le ven así a Buñuelo.
4: ¡Buñuelo! ¡Yuhu!

0: La tierra de Ronaldinho le tiraste.
1: Claro.
0: Estás meando afuera el tarro, gordo, ¿eh?
1: ¿Por qué? ¿Qué pasó?
0: De Cristiano Ronaldo, no de Ronaldinho.
1: Sí, lo mismo, ¿no es el mismo jugador el tipo? No. No sé.
2: Gracias, Gaby, gracias por la aplicación, se escucha perfecto. Genial, genial.
1: Muy bien.
2: Che, qué cagada, ¿no? Le dieron Viagra y se durmió. Pobre tipo, che.
1: Ah.
2: La única cagada que ahora va a tener los sueños parados, ¿viste?
1: Sí, sí, sí, Dios, sí.
3: ¿Cómo estás? Hola, Franco, ¿cómo va, bro? Saludos a la manada.
1: ¡Franco, querido!
3: Quería pedirte un temita, Gaby.
1: Sí, papá, a ver.
3: De Bryan Adam, La mujer que amas.
1: Opa.
3: Para mi señora Claudia, que la amo con todo mi corazón. Hoy cumplimos 8 meses.
1: Ajá.
3: Así que bueno, ese temita, decirle a mi señora Claudia que la amo mucho, sí, con todo mi corazón. Bueno, buenas noches. Muchas gracias, Gaby. Nos estamos viendo.
1: Nos estamos viendo.
3: Y bueno, saludos. Saludos para todos. Que tengan un lindo martes. To really love a woman,
1: to understand her, you gotta know what. Have you ever really loved a woman? Hear every thought, Bryan Adams. See every dream, por Dios. And give a wing. La mujer que amas es Have you ever really loved a woman? You find yourself like Bryan Adams. Las manitos arriba.

0: y a saludar también a Randy, del Río Gallego, a Martín del 28, a Esther Troncoso, a Lillita, no sé si está escuchando, a Betita y Tati, y bueno, para toda tu hermosa audiencia, para el Vasquito, para Charlie, para...
1: Sí.
0: ¿Cómo se llama el veterinario? No aparece más. Se perdió Dani Sonosi. ¿Dónde anda Dani Sonosi?
1: Lo tienen atrapado, ma. Lo tienen atrapado las chiquillas.
0: Oscarcito Grosso. Bueno, hasta ahí nomás. Ya sabes que me cae. Si te mitad, si te llegas ahí, un besito. Chiquititos para todos, todos el día. No sé, oyentes.
1: Ahí está, ahí está. Entonces era
0: para. Voy a saludar también a Randy.
1: Sí.
0: De Río Gallego.
1: Sí.
0: A Martín del 28. A Esther Troncoso.
1: Ahí va, ahí va.
2: Bueno, vamos por el segundo pedido de tema, a ver si me lo pasa el Nico.
1: A ver.
2: Rata Blanca, Mujer Amante, por favor, ¿puede ser, Nico? Si no, ya veré qué pienso para pedir por el tercer tema, a ver si tengo suerte.
1: Ajá, a ver si por ahí pegan los temas, digamos.
3: Río, Río, qué hermoso que me encantás.
1: ¿Te gusta?
3: Este poema. Me dijeron, piensa en algo bonito. Y pensé la primera vez que me dijiste hola.
1: Hola.
3: Rocío.
1: Hola, soy de los espantatiburones.
4: ¡Oh! 8 meses te cumplió este hombre, 8 meses. Yo tuve 27 años casado y se terminó el amor. Y este viene a decir que tuve 8 meses. Dice, no,
1: bueno,
4: te falta mucho, hijo. Te van a pegar una gorreada cuando te descuide.
5: Hola, Gaby, ¿cómo estás?
1: Dejalo que sueñe.
5: Ídolo mío. Saludos para vos, para toda la manada, todo el grupete, epa. Y para Nico DJ, un capo. Pasame un temito a Ramones, un temito a Ramones, puede ser.
1: Algo de Ramones. Hey,
5: let's go. Y bueno, saludos para la muñeca, como siempre.
1: Ahí está.
5: La muñeca siempre presente.
1: Oh, ya. Dios. Decíselo, ¿no? Sin piedad. Sin

0: Ahí tenés, Getona.
1: Ahí está el pago, Getón. No, a Rubén y a Marcones se le deben haber confundido de pastilla, o ellos lo toman después de horario.
2: Ah.
1: Y por eso quedaron mosca.
2: Quedaron mosca.
1: Pobre abuelo.
2: Moscardiel, y decís vos.
1: Pero por un lado mejor, así descansan. Y descansamos. Tomate la pastilla para la memoria, Sibi, así como hacen Marcones y Rubén.
3: Pero no te... Sí, Leo Matioli, por favor, así arreglo, así arreglo lo romántico acá en Río Gallego.
4: Sí, Gaby, muy buena la radio acá de Río Gallego.
2: Gracias,
4: saludos,
2: papá.
4: Para el viejo Vega y Sierpa acá. Ponete una polca paraguaya, porfa.
2: Una buena polca, sí. Estamos haciendo un ensalada hoy. Le encajemos una buena polca a Ñameshu. Ahora va.
5: Quiero saber si es verdad.
2: Ah, bueno.
6: El DJ Nico no se anima a pasar la flor más bella.
2: Claro, pero no tenemos imágenes para poner. No, no es televisión, Santi. ¿Cómo vamos a poner una flor bella si no te... ¿En el estado decís vos? ¿Vos te animás a sacar una foto de una flor linda y ponerla? ¿Te animás o no? Ay, bueno. Ponerle un tulipán, algo eso. Algo hermoso, algo que sepa así a tope de gama.
7: Buenas noches, Gaby Río. ¿Cómo te va, papilo? ¿Todo bien? Súper chévere acá en Tucumán. 5/5 de 10, excelente. Un saludo especial para todas mis amigas y amigos. Hola, Nico. Ajá. DJ. Te estás pasando con la música,
8: vamos,
7: ¿no?
8: ¡Vamos, che!
7: ¡Qué tema que le dijo el señor Esther! Salud para Vivi, que regala los besos chiquititos para todo el mundo. Saludo, aquí estoy escuchando.
2: Ahí está, muy bien. Ahí dice que va a subir un gladiolo, que es una de las flores más lindas que tenemos acá, papá, ¿eh? El dúo Méndez López. Dere Saraima, Chesegui. ¡Ah! Dere Saraima, Chesegui.

0: puedo tomar nada.
1: Un Blue Label, encajarle un Blue Label. ¿Qué tanto gregres para el siglo Gregorio? Encajarle.
2: Daré cobre y una esperanza.
1: Daré cobre Blue Label.
2: Esta hora bendita.
1: Criador entonces.
3: Es un grupo. Cabe.

0: 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Ey, guapuise de Azuari. O no hay pasé mi sida en mi bebé. Qué cosa de tigre.
1: Parece humano, ¿eh? Dice.
0: ¿Qué?
1: Mamá, mamá, dice.
0: Guarda. Guarda.
1: ¿El gato come tierra?
0: Guarda.
1: No sé, hijo, preguntale a tu papá que se comió todo.
0: No, no, no.
2: Saludos, Oscar Grosso, saludos. No regalaste ni un número, Oscar, hoy.
0: Ajá.
2: Horrible la música.
0: Porque eso así las chiquillas paraguayas, las más fieles del mundo, y vos, ¿cómo es esto? ¡Ey!
3: Calmate, Anónimo, calmate, Anónimo. No saques el facón grande. Calmate, Anónimo.
0: Pará, facón grande.
4: ¿Qué le pasa a ese hombre, Gaby? ¿Qué le pasa a ese hombre?
0: No sé, papá.
4: Está frustrado con la vida.
0: Sé qué pasó.
4: El amor es hermoso, el amor es hermoso. El tiempo no es un determinante de nada. No sé.
0: Ajá.
4: Obviamente, no está enamorado. Pero bueno, no sé qué le pasa a ese hombre. Que no,
0: algo pasa.
4: Uno no tiene la culpa de lo que le haya pasado a su vida.
0: Es verdad.
4: Saludos nuevamente, Gaby, Franco, y cómodo, ¿no?
0: Pero...
4: ¿Y un temita de caricia puede ser?
0: Franco, recordá que te puede llegar la guadaña también. No te hagas el copado porque por ir a mamila ve a vos, o vos ves... Son... Y chau picha, ¿eh?
5: El tema, la flor más bella, que no se anima a pasarlo.
0: No, no, dice que no. Dice que no se anima porque tiene miedo. Tiene miedo, y bueno. Tiene miedo, pan.
5: ¡Ah! ¡Oh!
0: Tiene miedo. Tiene miedo que tenga copyright, dice. La Pérez Prado. Me hace acordar a Alberto Olmedo, Jorge Porcel. Para Joelia de Colombia. Retro Latina.

0: Buenas noches, Nico. Buenas noches, Gaby. ¿Cómo estamos?
1: Maestro.
0: Saludos a toda la manada. Saludos, Oscarcito Grosso, Carlitos Vargas y toda su fan. Para ajá. Vivi, para Tini, Betita y Tati, Juanse, el Ninja, Fernando Comadoro, para Sergio Uribe. Ahí estoy escuchando igual a Martín del 28, al ajá. Anónimo, Esther Troncoso, la Silita Choque, la Gendarme, Maxi Marcone, Rubén el Zapatero. Y bueno, Nico, a ver, ¿qué tan bueno sos? Pasame un tema de Adrián. Así soy, se llama el tema. Vamos a ver si sos bueno, es bueno, de verdad, ¿eh? Yo te tengo fe, así que... De último, decime cuánto te debo y te transfiero igual, ¿eh?
1: ¡Vamos, che!
2: Ahí tenés, Getón. Ahí tenés, Getón.
3: El tema La Flor Más Bella que no es... El tema La Flor Más Bella que no es...
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3: Tema La Flor Más Bella que no se anima a pasarlo.
5: Qué fácil sos, Gabriel Ríos, por Dios.
4: 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Ella es de la tierra.
6: Buenas noches, amigo Sergio Uribe. ¿Cómo está usted? ¿Cómo anda el amigo Robert de Santa Fe? Saludos para toda la gente, María Teresa.

0: Feliz día del peluquero para todos los peluqueros, los coiffeurs estilistas unisex del país y del mundo. Ella es de San Clemente, como ella no hay. Saludo para la amiga Silvia Trevisan. Silvia Trevisan, ¿dónde andará Silvia?
1: Quedó la ensalada más grande del programa.
0: ¿Cómo?
1: Quedó la ensalada más grande del programa.
0: ¿Y esto qué?
1: Quedó la ensalada más grande del programa.

0: Sí. Sí, yo le sacudía, sí, porque yo le decía, entra adentro y no te va a pasar nada, hijo, le decía.
1: Ajá.
0: Y adentro yo tenía un cable para él, porque era terrible.
2: Buen día, Gaby.
1: Arriba.
3: Gaby, ¿cómo anda, papá?
1: Bien.
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1: Sí.
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1: Qué grande.
3: Que venga, por favor.
1: El Bebu. Siempre, siempre. ¡Mierda! ¡Oh, atata, ñame, me!
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1: Dale, John Rambo, míralo a Walter Serga. ¿Quién es? John Rambo.
5: En tu boquita perfumada.
1: Walter Serga. ¿Quién es John Rambo?
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1: No existís, Rambo.

0: Hola Gaby, buenas noches, buenas noches.
1: Apareció.
0: Estamos escuchando por la aplicación, Gaby, un rato.
1: Ajá.
0: Che, Gaby, a ver si me da un premio esta noche porque estoy más seco que lengua del loro. Apenas te pagué el bingo, Gaby. Dale, Gaby, un saludito para toda la manada.
1: Pero
0: Te estamos escuchando, Gaby, un rato.
1: Poné 89.1, papi. La radio de mi amigo Cali Sánchez. Poné 89.1, papá. Estamos en Mercedes en vivo y en directo para Tutti Quanti. Ahí está en la radio de mi amigo Cali Sánchez. No llegamos a salir, lo agarramos a las piñas a Cali Sánchez. De una, sin piedad. Este es el número para dejar audios.
2: 11 54.
1: Ahí va.
2: 20.
1: Sí.
2: 97 06.
1: Anoten.
2: 11 54 20.
1: Uh-huh.
2: 97 06.
1: Muy bien.
3: 11 54.
1: Ahí va.
3: 20 97 06.
1: Un espectáculo aparte.
4: Qué grande el tucumano, ¿eh? Acá andamos, mi amigo, escuchando al Gaby Río. Todo bien.
1: ¿Está comiendo?
4: Mejorándonos, hoy lo fuimos a hacer un electro, salió todo bien, así que ya después a operarlo de la vista.
1: Ah, muy bien.
5: ¡Gracias, mi chiquito!
1: Ah, anda, salieron todos los análisis bien, entonces. Salieron todos los análisis bien, muy bien. Eso es bueno, papá. Eso es maravilloso. Oh, baby. Mm.
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1: Arriba, bebé, arriba.
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1: Que no pare. Es martes de solteras. Martes de botas bucaneras.

0: Buenas noches.
1: Buenas noches, buenas noches. Saludos para toda la manada.
0: Hola,
1: toda
0: Papacho, la manada. ¿Cómo estás?
1: De el David Ríos.
0: Muy bien,
1: chiquitín. Les habla Rolando Cruz, de acá de Salta Capital, escuchando por la aplicación.
0: Muy bien, papá.
1: Lindo programa, como siempre.
0: Muy bien.
1: Saludos para toda la manada. 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Rolando Cruz.
0: ¡Vamos!
2: El último que pase, cosa pono, vereo pono, sí. Foto pono, estique sí. Pono a el lupo, va sí. Tan y minano.
0: Ah, no se puede pasar eso. Ah, mirá vos. Con razón el chino estaba enojado.
3: Sí, Gaby, todo bien, salió todo bien, gracias a Dios, el bobo anda bien, así que bueno.
0: El bobocho anda bien.
3: Vamos a sacar esta nube que tenemos en la vista que no te deja por ahí.
0: Muy bien, muy bien.
3: Mira, hoy salí a caminar y para ahí hacerme el electro y parecía que andaba, no sé, lo ha visto todo. Y todas esas personas que tengan catarata
0: que no le tengan miedo.
3: Que se opere.
0: Yo no aguantaría.
3: Haga todo lo que tengan que hacer.
0: Sí.
3: Y después ser una persona. ¿Cómo podría decir? Una persona normal, porque sí. Una persona que no ve como caminar caminar al pedo porque no puede ver a nadie, ¿verdad?
0: Sí, sí, sí.
3: Te gritan chao Muñuelo, chao Salazar, o chao viejo.
0: Ajá.
3: Y bueno, no sabe quién son.
0: Claro.
4: Hola Gaby, buenas noches, muy buen programa, acá te estoy escuchando Alejandro por Radio Estilo.
0: Qué grande,
4: San Clemente Tuyú. Todo el año. ¿Qué hace el conejo presa que no puedo ver?
0: El conejo presa no está más, me parece que está en Corrientes. El conejo presa no se escucha allá.
5: Hola Gaby Ríos, ¿qué haces mi crack? ¿Cómo anda el Marroc de chocolate?
0: ¿Cómo me tenía abandonado?
5: Y dale, te saluda tu amigo personal, Mati Villalobos, director de Radio Fantástica en Miramar, la 102.9. Bueno, como siempre, minero, que no te mande no significa que no te esté escuchando, ¿eh?
0: No, pero...
5: Terrible
0: no.
5: Programón y otra. De la última vez que yo te mandé mensajes, recién hoy te mando. Te felicito, muy buen programa que está teniendo la mañana. Vio señor, que lo hemos puesto, ¿no? Llamamos todo acá con la producción.
0: Muy bien, papá.
5: Que está el programa de usted. Así que excelente. Gaby Ríos, estando a la mañana de Radio Fantástica. Es un placer tenerlo.
0: Gracias, papá.
5: Te quiero mucho, Gaby. Te saluda Mati Villalobos. Pasame el temita, entonces, ¿cuál? Que me gustaría escuchar, porfa.
0: ¿Cuál?
5: Verano Traidor por Vilma Palma de Vampiros. ¿Dale?
0: Opa.
5: Recordando un poquito los años 90.
0: Dale.
5: La mejor época. Para mí, la mejor. Un abrazo muy grande, Gaby. Mati Villalobos, Radio Fantástica. La 102.9. Un abrazo muy grande. Crack.
0: Hay una admiradora secreta del anónimo que le quiere dedicar esa canción que dice Missing You, Johnny White, para el anónimo. Siempre recupero el aliento, dice esta canción, y aún sigo parado aquí, y tú a millas de distancia.

0: Gaby, querido, ¿cómo estás? Buenas noches. ¿Todo bien? Acá camino a casa ya por ir a descansar, escuchándote, con tu hermosa compañía, como siempre. Nada mejor que escuchar al Gabriel Ríos de noche en la 106.1 de Jimmy, acá en Gallegos.
1: Muy bien, muy bien.
0: Ya por ir a guardar el transporte.
1: Ajá.
0: Día largo, lindo. La verdad que laburé todo el día, te escuché un rato a la mañana.
1: Ah, qué bueno.
0: Al taller.
1: Ajá.
0: Después escuchamos al Jimmy igual, muy bueno, la verdad. Excelente, una hermosa compañía al lado de ustedes, ¿eh?
1: Que muchas gracias.
0: Nada mejor que sus radios.
1: Muy bien, muy
0: Mandá
1: bien.
0: Mandá numerito que ahora agarré algo de plata. Vendeme 7. Y no los pido fiado, ¿eh?
1: Para mañana.
0: Como otros.
1: Para mañana, papi, para mañana. Ahí te pasan, Luchito de Gallegos, ahí te pasan el listado para mañana.
2: Buenas noches, Gabi Ríos. ¿Cómo andamos? Acá el Rey Palomo recorriendo la City con el móvil 0008.
1: 008.
2: Me acuerdo cuando... Nuestra vieja nos gritaba, ya está la comida, venga.
1: Sí.
2: Nosotros los boludos jugando la pelota en la esquina.
1: No.
2: Hasta que escuchamos el silbido del viejo.
1: Chao.
2: Ay, patita, ¿para qué te quiero?
1: Eso era letal, ¿eh? Eso era letal cuando... Sé por qué las viejas eran así tan... Pero te mandaban al frente, delante... El viejo no venía, quería charlar un rato y decía, ahora te voy a contar... acerca de los tuyos. Uy, ¿para qué? Y ahí empezaba. Todo. Era como no sé, el mejor abogado del mundo le estaba diciendo al juez, mire, hay que hacerlos mierda. Directamente. Sí, al silla eléctrica. Y el viejo tenía el cinto en el sifón, así, todo. Así que se portaron mal. ¡Uy, oh, Dios!
3: Mi buen amor. Pues la
1: para todas las mamis en todo el país. Aquí yo, el Graviel en la radio. Sí, el parlante, el que te habla.
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1: soy yo.
3: No me vas a convencer de que...
1: Este va dedicado para todas las mamis en todo el país. Mi buen amor, Mon Laferte.

mientras suena Mon Laferte. ¡Qué voz! Para vos, chiquita. Para Vero, de La Reja. Para la gente que va a Búfalo Disco. Radio R 96.1 para la zona de San Miguel. José Cepaz. Chicos, tengo un bingo para el 21 de septiembre. Uy, uy, uy.

0: Hay 400.000 grandes a la primera línea ganadora. Segunda línea de 150.000, papi. La tercera línea de 150 y la cuarta de 100.000. Y la última, quinta línea ganadora será de 50.000. Se juega el 21 de septiembre, papi Rilinguis y mami Rilinguis. ¿Se puede jugar de a dos? Sí, se puede jugar de a dos. Vale 20.000 pesitos la línea. Y me queda la línea del 49, 59, 70, 93, 94, 100, 101, 102, 104, 106, 108 y 109. Es todo lo que me queda para septiembre, papá.
1: Oiga, Dios, no se juega nada hoy el bingo.
0: ¿Qué radio estás escuchando? ¿Qué radio estás escuchando? La... Ay, Dios, ¿qué radio estás escuchando? No dije 100.000 veces que jugamos al bingo hoy con Walter Serga, toda la banda. ¿Qué pasa con Walter Serga, viejo? Se quiere hacer el John Rambo. John Rambo.
2: Bueno, Gaby.
0: ¿Eh? ¿Qué pasó? ¿Desapareció Buñuelo? ¿Qué pasó? ¡Ey! ¡Llámela a la poli! ¡Por favor!
3: 11. Sí. 54.
0: Sí.
3: 20.
0: Sí.
3: 97. 06.
0: A ver, ¿qué pasó con el amigo Robert? ¿Qué pasó con Robert? A ver.
2: Bueno, Gaby, los dejo. Quería que le decir. Saludito para ahí. Para el director de la radio, Miguel Durán.
0: Ajá, muy bien.
2: Que es una radio muy escuchada acá en María Teresa. Y bueno, hay gente que dicen pavada y no se enteran de las cosas de que uno está pasando.
0: Claro.
2: Pero para hablar pavada son de ahí.
0: Y el programa... Robert, es 100% pavada. A veces hablamos cosas serias, pero el programa es 100% pavadas. Es fantasía. Robert, y si te cayó algo mal, mil disculpas, pero esto es así. Hacemos un programa para divertirnos un rato, para jugar un rato, para hacer un bingo. Pero si te sentiste ofendido por algo, mil disculpas, papá. Pero sí hablamos pavada todo el santo día, todo.
4: Se quedó dormido, ahora tomó Viagra.
1: No, lo que pasa es que hace un rato nomás llegó a casa, Gaby. Ah. Salí, viste que acá oscurece más tarde.
0: Sí.
1: Y pasan las horas y a veces...
0: Ajá.
1: Ya, bueno, uno no se fija en la hora, sigue laburando. Por eso más que nada te pregunté, bueno, escuché el programa, John. Yo hace un rato nomás estoy llegando a casa y estoy escuchando el programa.
0: Ve que es para pegar un buen chido. Pero eso... Y mandarlo a la cama sin comer. Ponerlo en la cama con una ñacaniná enorme.

0: Alberto Largo es el acreedor del 70. Para el 21 de septiembre, papacho. ¡Quiérelo! ¡Bajo!
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2: Gaby, no podés poner esa música, sacala, ya me estoy por cortar la vena.
0: No, papá. No. Yeah, baby.
3: No, lo digo simplemente por con la vista. Con la vista no se juega.
0: Pero no, no, nadie jugó con la vista, papá. Es ciento. Acuérdense de esto, la verdad. De verdad les digo, el programa es 100% fantasía. Y no hay radio en el mundo que se escuchen voces de todo el país. Busquen, busquen y díganme en qué parte del mundo le dan prioridad más a las voces de los seres humanos, sin noticia ni nada, un poco de música. Un poco, porque no ponemos todo, es verdad eso. Y pero sí ponemos los audios de todos los amigos de todo el país.
4: Cuando sea petrolero y municipal voy a descansar más, pero mientras tanto voy a seguir laburando hasta donde me dé el cuerpo. No, no, gracias a Dios no, Gaby. Todavía no soy municipal, si no estaría escuchando de todo el día el programa.
0: Claro, papá, pero ahí donde vos estás, que no te dejan escuchar la radio, rompe los apiñas.
5: Gaby, hay que apostar al amor, el entendimiento, la tolerancia que le falta tanto al mundo. Eso falta, Gaby. Bueno, Gaby, gracias por pasar mi mensaje. Bueno, yo... me costó un poquito, pero bueno. Faltó un poema. Ya algo se me ocurrió. Bueno, Gaby.
0: Métale.
5: Buenas noches a la manada y bueno.
0: Métale sin piedad.
5: Buenísima la radio. Muy bueno.
0: Abrazo enorme.
6: No. Animal, pasame de Ricky Martin, tal vez. Nico, un abrazo, mi gente, hasta mañana. Mirá, me voy, que empezó Popstar.
0: ¿Popstar? ¿Qué es eso? Ah, el concurso de las chicas que cantan. Lindo va a estar, che. Hay cada criaturón ahí, por Dios.
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0: Sí, señor, ahí está para el floto, querido. Y estamos en la retirada. Vayan pasándose al canal de YouTube. Ahora, en este preciso instante, van a subir... A ver, ya, hágalo, porque se me han quejado muchos de que no subimos al Estado el link para ver el sorteo. Ahora, en este preciso instante... Lo puso... Ahí está. Puso ya en el Estado el amigo Nico que... ¿Cómo? Ya sé que nos falta 7 minutos, pero me estoy adelantando a la jugada, papá. Yo siempre...
4: Ahí está, Gaby. Ahí tenés un poema para ese muchacho, si quiere.
0: ¿Qué poema, papá? Alberto Antonio dice... para Elizabeth, porque hay un número para Elizabeth y un número para él para jugar esta noche. Bueno, con esto nos vamos. ¡Uy, Dios! ¡Dios! Para Maxi Marcone, Pablo de la Ferrere y el Garza. Se abrazan, se toman de las manos. Y dice...
8: ¡Ay, ay!

0: falta el link para ver el sorteo. No subiste a los estados tampoco los ganadores de anoche, los números que te quedan. A los alcahuetes no lo dejan de escuchar la radio. No te escucha, Maxi Marconi, no te escucha.
1: Hola, Gaby Ríos, ¿cómo estás? Buenas noches. Buenas noches a todos. Acá escuchando por la FM Mix. En la Cruz Corriente, soy Lidia.
2: ¿En serio?
1: Saludito a todos.
2: Qué lindo.
1: Gracias.
2: Muchas gracias a vos por estar. Muchas gracias, mamá, muchas gracias. Estamos en FM Mix, no sabía. Muchas gracias al amigo Pablito.
3: ¡Vamos!
4: Es un Grundig, caro, pero el mejor.
2: Subí el volumen al máximo. Nos vamos. Pasate al canal de YouTube. Hay sorteo esta noche.

0: ¿En serio? Oh my god, Gaby Ríos.
1: No es igual, no es lo mismo. No se para uno, venga, todo el mundo, venga.
0: Hello, Gus Asomad. Hola, hola Garza y Pablo. Qué bien que se ven manejando, son re lindo. Qué bien que se ven manejando el bondi.
2: Joana, Gavin y Nico puso el link, el de la radio para el bingo. Eso te olvidó Sergio Uribe.
0: Eso sí que me dio gracia mismo.
3: Ay, nene.

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1: Estos son títulos del portal de Cadena 3. Milei reunió a los legisladores de La Libertad Avanza en la Casa Rosada con el presupuesto 2027 como eje. El presidente encabezó un encuentro de casi dos horas con diputados y senadores oficialistas. También participaron Karina Milei y Martín Menem. Adorni logró extender el plazo para justificar su patrimonio. Le dieron 15 días más. Solo hay dolor en el alma, el desgarrador relato de la familia de las víctimas de Altagracia. Gloria, allegada a las víctimas, contó cómo se enteraron del choque mientras festejaban dos cumpleaños. Confirmó que la pareja del joven rescatada está embarazada. Está embarazada y reclamó justicia. Una jornada de festejos familiares terminó convertida en una pesadilla para una familia de Bower. Mientras celebraban dos cumpleaños, los allegados de Pablo César, Jessica Garrido, Yanina Garrido y Danilo Díaz recibieron la noticia del trágico choque frontal sobre el enlace de la ruta C45 cerca de Altagracia, que se cobró la vida de las cuatro personas que viajaban en el automóvil. En diálogo con la prensa, Gloria relató la dramática secuencia previa al accidente. El grupo había viajado a Altagracia para retirar a Danilo Díaz del hospital tras un despiste en moto. Mientras el automóvil emprendía el regreso con las cuatro víctimas, un hermano de las jóvenes volvió conduciendo el rodado menor por delante. Él viajó rumbo a casa, normal, vio que la hermana venía tranquila atrás y nunca se imaginó lo que iba a pasar si no hubiera vuelto. El testimonio de Gloria sumó una arista más aún a la desgarradora historia al confirmar que la pareja de Danilo Díaz se encuentra embarazada. Dejó a Soledad embarazada de 4 meses y su primer hijo, que no lo va a poder ver. No hay palabras para explicar lo que pasó, es solamente un dolor en el alma, expresó. Es la hora 22:09.
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micrófono, chicos. Así como hace la Euge, que se aleja el micrófono, claro. Me alejo. Ah, no quiero aturdir por eso. Me alejo el micrófono, así para no aturdir.

Buenas noches. Bienvenidos a compartir lo que queda de este martes 25 de agosto. Muy poquito queda, pero lo compartimos así. Con mucho cuarteto. Con mucha buena música. Con cuarteto Maniel Clark.

0: 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Bueno, a ver, para mañana se estima una mínima de 12 grados, máximo 22. Aún.
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1: Hola, bienvenidos. Bienvenidos a Cuartetomanía, señoras, señores. Se nos va la jornada.

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0: yo no soy hermana. Ah, bueno. No, pensé que éramos hermanos. Bueno, muy bien. Allí, monada, neno, los enganchaditos. Buenas noches, pato. Soy Claudio. Saludo para mi hijo Jonathan y para mi señora Vanessa. Para Belino también le mando un saludito, ¿eh? Ahí está. Pato, Ariel de San Juan, acá en la pizzería. Macerata, gracias por tu compañía y yo sí te hago el aguante. Muy bien, eso, genial. Tengo gente que me hace el aguante. Vamos, che.
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0: 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Patito, ¿cómo estás? Muy bueno el programa, como siempre. Manda saluditos y feliz cumpleaños para Chucho. Vamos, Chucho. De parte de Alan y Claudio de Altagracia, la gente que está prendida aquí a la Popu, al programa Cuarrete Tomanía. A esta hora, temperatura 19 grados 9 décimas. Te dije que está bonita la noche, ¿no? Preciosa. El sol, y el día estuvo maravilloso. Bueno, 47% de la humedad, de viento del noreste a 8 kilómetros. Algo nublado está el cielo. Visibilidad.

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0: Vamos, activemos 351-519-9915. Es el WhatsApp de la radio.
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0: Tengo que activar el. Hablando de activar, tengo que activar los inolvidables. Claro, ¿qué quieren escuchar hoy? Así como inolvidable. Pato, buenas noches. Soy el Fer Gómez. De la cumbre, pasamos de Vita de Amato, ahí está Alfer Gómez. Ah, chicos, hablando de Amato, estuve averiguando cómo es lo del VIP. Escuchen cómo es lo del VIP. Uy, perdón.
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0: Vamos, Trula, que eso viene.
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0: Escuchen cómo es.
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0: El VIP está, pero en los palcos, no es en el, digamos, al frente del escenario. Para aquellos que les gusta estar ahí adelante, van a poder estar adelante. O sea, el que quiere estar adelante va a estar adelante. El que quiere estar atrás va a estar atrás. El que quiere estar al medio, está al medio. Listo. ¿Por qué? Porque el VIP se arma, pero va a haber VIP, pero va a ser en los palcos del Quality. ¿Sí? ¿Viste que el Quality tiene ahí así como unos palcos? Bueno, ahí van a ser los VIP. Bueno.
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0: ¿Para qué? Para no. Claro, para justamente aquel que quiere estar adelante, como en todos los bailes de cualquier baile, pueda estar adelante. Buenas noches, quiero mandar un saludito para mi marido Ricardo, mi amiga Steffi, que está trabajando en el kiosco Ricky. Hola, Patito Bombón, feliz martes, qué día espectacular. Che, qué lindo día hoy, la verdad. Muy, pero muy lindo día. Saludito para las chicas de la pieza 18 del C2 que están escuchando el programa, en especial para mi gran amor, Negrita Hermosa, que es Milagros, mi tan. ¿Qué tal los flechazos con los mensajes para mí, Chocolatito Negro? Bueno, te imagino en cada rincón de la casa. Al pensarte me robas un montón de sonrisas. Y acá manda ahí como un poemita. Ay, me pide el tema, si pudiera tenerte lo Severio. ¿Qué temas? Quien te ama y te extraña tu flaco Jera. Gracias, Patito Bombón. Bendiciones, abrazos gigantes. Le tiras un beso para mi amor Milagros. Te tira un beso, tu amor, para vos, Milagros, ¿sí? No sé si mi beso va a sonar como el beso de él, pero bueno, acá, el beso para vos. Espero que no.
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0: Claro, haría buen problema.

0: está?
1: ¿Cómo estás? Buenas noches. Contento acá con mi amigo ahorita que estamos siendo muy y muy felices. Están contentos con tu amigo, sí. Y muy felices. El mejor tema te mando un beso. Gracias, Pato. Bueno, algo entendí de lo que quisiste poner. Mi patito, yo sé que vos vas a leer el mensajito. No digas mi nombre. Mandale sobre todo para mirar un amor prohibido. Mi amado chofer, él sabe quién es. Dedícale un tema de Germa y...
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0: charlar un pato, dice acá. No, no, no, me charlar nada. Dice, di mi chocolatito, dijo. No lo que vos decís. Mi chocolatito.
1: Bueno.
0: Mi chocolatito es el que puso acá.

por favor, manda un saludito para el Fer, nieto de... es de San Roque, que el martes su cumple y tira la casa por la ventana. ¿Dónde? Muy bien el programa, te felicito. Seguí así, muchas bendiciones. Pásame un temita, el último de la Pepa Brizuela. Gracias, me llamo Osvaldo de Río Cuarto. Mira, tengo justo inolvidable.

soy Sergio, camionero viajando a Rosario. Poneme Germaín, excelente servicio. ¿Qué es lo que sería el excelente el servicio? Para Timmy, el saludito. Para Brenda, el saludito. Para Mica, y quiero un temita de la Mona. Mira, dice, Pato, caíste en el mensaje, ta. Fue apenas hablaste del VIP del Quality. No lo dije eso. Es mi chocolatito. Vos estás cambiando las cosas. A ver, ¿quién es? El chilo. Vos estás cambiando acá las cosas. Estás cambiando las palabras. No voy a decir lo que vos decís que dije, porque no corresponde. Bueno, Patito, soy Daniel. ¿Viste lo que pasó a Lizzy y Mercedes Ninzi? Ah, sí, que vinieron acá a Córdoba y se quejaron porque les cobraron una banda. Me cobraron un montonazo el taxi, eso es. Dice que el taxi hicieron 2 cuadras y eran 9.000 pesos y le daban vuelta y no le andaba el reloj. Se abusan los taxis de por acá. No sé, eso es lo que ellos dijeron. Salieron los programas así como de Buenos Aires, después se replicó en las redes sociales. A ver, coincidamos que el transporte en Córdoba es carísimo en relación a un montón de provincias, ¿no? El servicio de transporte público en Córdoba tiene tarifas muy elevadas en comparación con las tarifas de otras provincias argentinas. Bueno, eso por un lado. Y después por otro lado, ¿cómo saben ellas que le daban vuelta? Y en tercer lugar, ¿que las habrán reconocido? ¿Las habrán visto cara de plata? ¿Por eso el taxista le hizo eso? No estoy defendiendo al taxista porque puede pasar. Hay taxistas que lo hacen. Taxistas y... bueno, remiseros, todavía existen remiseros. Aunque la mayoría de ellos están como asociados ya a las plataformas de transporte. Patito, saludos para Fer, ya lo saludé. Muy lindo el programa. Felicitaciones, seguí así, muchas bendiciones. Ay, acá está la Pepa. Me pide el último de la Pepa. ¿Cuál sería el tiempo?

0: Bueno, Pato, le siguen dando tiempo a Dorni, ¿viste? Y en libertad. Claro, si fuera cualquier ciudadano de a pie, claro, seguro que le van a dar todas esas chances. Claro. Y no soy anti Milei, bueno.
1: Perdóname.
0: Pero hay que reconocer que acá hay una manito ahí que lo está ayudando. Vaya a saber por qué también tanto ayuda. ¿Por qué será tanta ayuda del presidente Adorni? ¿Qué habrá en el medio, no? ¿Qué habrá? ¿Qué arreglito habrá entre esos dos, ustedes dos algo se están guardando, decía mi abuela. Claro, ¿en qué andan ustedes dos?
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0: Bueno, y no soy anti-Milei, aclaro, porque no empiecen los libertarios ahora. Porque vos sos kirchnerista. La boca se le haga un laúd. Bombonas. Muy buenas noches para los inolvidables que suene cuando llame el silencio del profe Painotti para activar la sede del Pirata 22. Patito, mi amado chofer es de la línea 50, bien ahí. Ayer te escribí y no pudiste leerme. Y sigo con ganas del tema, Pato. ¿Cuál sería el tema?
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0: Carlos, que me escribe por acá, ¿cuál sería el tema que me estás pidiendo? Bueno. Hago una pausa, un corte, una quebrada, un corte, un tunga tunga y ya volvemos. El año del pedo.
2: A ver si se acuerdan, ¿no?, de este tema que viene ahora. Espero que lo canten todos.
0: Paraste el año del pedo.
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2: Vamos gente. Escucha, hay un mensaje. Ya voy. Vecina Marta, escucha, hay un mensaje que me manda. Que es, dice, saludito para mi chocolatito negro. Un oyente que le manda. Entonces, hay un oyente que me dice, Pato, caíste. Y me dice una. Me separa. Así como en tres palabras, como si fueran tres nombres diferentes, que obviamente no voy a decir el aire. Entonces me lo manda cada rato acá para ver si yo lo digo.

Estamos charlando acá con mis colegas. Me dice, pero ¿por qué son así? ¿Son malos los oyentes? No, no hacen de malo. No hacen, son una hijo de...

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1: Hechos, no palabras.

0: bailalo. A ver, tengo acá para mandar saluditos. Pato, buenas. No, me estoy. No, no sabes lo que me estoy riendo. Bueno, impresionante lo que me estoy riendo. Estoy tentada. Estoy retentada.
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0: Qué pilluelo que me ha resultado ser oyéntete. ¡Qué pilluelo! ¡Qué pilluelo! ¿Sabes lo que te falta para hacerme pisar el palito a mí? ¿Sabes lo que te falta?

0: Bueno, a ver, buenas noches. Soy Jorge Tachero. Esa gente viene de Buenos Aires. Seguramente tomaron el taxi en el aeropuerto con la tarifa del aeropuerto. Por eso les ha salido caro. Yo voy a buscar la información. Igual, por ahí sostengo que hay... Comienza esta época. La época de donde empiezan los primeros calorcitos. Y empiezan a aparecer... No te voy a decir que son falsas noticias, pero sí noticias que quieren como desprestigiar Córdoba. Más allá de que es cierto que tenemos el transporte más caro del país aquí en Córdoba, más allá de que eso es real, de que acá es carísimo el transporte público, pero ¿con qué intención lo hacen estas señoras? Lo hacen con la intención, primero, de crear polémica. No, ustedes saben que hoy todo lo que es polémica en redes es lo que vende, ¿no? Es lo que más vende. El quilombo, la pelea, bueno. Eso es lo que más vende. Y en segundo lugar, empieza también como una campaña de desprestigio. ¿Por qué? Porque comienza una temporada importante. Y esto va más allá del gobierno, ¿eh? Esto no va a decir, ensobrada la pato. No, no soy ninguna ensobrada, y cuando tengo que decir las cosas que está haciendo mal este gobierno, lo digo. ¿Tienen tiempo? ¿Quieren que siga hablando de las cosas? Tengo la listita acá de las cosas que hace mal este gobierno. Pero bueno, le digo de Córdoba, ¿no? Pero no es el punto. El punto es que yo amo a Córdoba, amo mi provincia. ¡Ay, qué linda frase! Amo mi provincia. Pato Bon, gobernadora. ¿Me encantó? Bueno. Yo amo Córdoba. Ahí está. Yo amo Córdoba. Pato Bon, gobernadora, 2027. Está buena esa. Bueno, independientemente de eso, yo amo Córdoba, te decía, y no me gusta que empiece esta época donde empieza como a querer generarse esta cuestión de que Córdoba ya empieza a activarse en los teatros, los bailes, las sierras comienzan a ya programarse. Ahora hay un montón de productoras y empresarios artísticos que están firmando contratos para todo lo que va a ser la temporada. Entonces ya comienza también la otra parte, ¿no? La parte de negatividad. ¿Por qué? Porque está esta cuestión de que Córdoba siempre compite con Mar del Plata, ¿no? Como que son los dos lugares turísticos como clásicos. Un River Boca, un Belgrano Talleres. Córdoba, Mar del Plata, ¿no? Entonces empiezan como esta cuestión de desprestigio. Igual pasa con La Caminera, lo hacen con La Caminera, lo hacen con el tema de los precios en los restaurantes, que muchas veces tienen razón. Pero, a ver, si yo me voy a sentar en un restaurante o en un café a un desayuno, tráigame don mozo, don buen mozo. Ya, pues, hay algunos están muy buenos. Bueno, don buen mozo, ¿me puede traer un desayuno proteico? Es el desayuno que yo siempre pido. Claro, trae cafecito con leche, trae huevito así como revuelto, palta, trae también puré de palta, trae frutos secos, una ensaladita de fruta chiquita, soda y un jugo de naranja. ¡Oh, papá! Para todo el día es eso, ¿eh? Y a veces... me faltó la feta de jamón y queso. Claro. Y tostadas. Tostadas ya pueden ser de pan salvado con cereales o pan blanco, el que vos elijas. Normalmente los que tomamos un desayuno proteico pedimos el pan integral. Bueno, don buen mozo me trae... Pero antes de decirle a don buen mozo que me traiga el desayuno proteico, tengo que escanear, porque ahora se escanea. ¡Ah, qué cheta que soy, por Dios! Soy chetas. Bueno, bien. Nunca escaneo, ¿no? Dice escaneé, no, dígame, ¿cuánto sale un proteico? Bueno, sale, qué sé yo, 18. ¿Eso es lo que sale? ¿$18,000? O sea, eso es lo que te acabo de mencionar, sale $18,000. Acá en Córdoba, capital. En la capital de los cuarteteros. Acá sale $18,000. imagínate en el verano que vaya Carlos Paco a tomarme un desayuno proteico. 50 mil pesos el desayuno proteico. Bueno. Pero antes, por eso digo, Don Buen Mozo me puede, como no voy a escanear, pues yo no voy a escanear. No, decime, ¿cuánto sale un desayuno proteico? Bueno, sale... Hoy ojalá Don Milei diga, vamos con la micro, me meto en la micro y le hago un ofertón para el turista. O Don Yarjuna también puede ser, yo quiero que mi provincia sea la más concurrida. Y Don Yarjuna dice, vamos todos los operadores turísticos y me ponen precios bajos. El que tenga precios altos, lo fajo con clausuras. Bueno, si así hace. Bueno, para otras cosas, ¿no? No para los precios. Bueno, te fajan con clausura y nomás, te ponen la fajita de clausura y punto. Andá a llorar el campito, ¿eh? No te escucha ni... No, vos te vas ahí a la catedral, ni Dios te escucha, ¿eh? Ni Dios te escucha, ¿eh? Ni Dios. Bueno, volviendo al tema. Entonces yo, como consumidora turística, tengo que saber que el proteico que yo me consumí sale 10 mil pesos. Que le te bajen hacia la mitad. 9 mil pesos.
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0: Y si sale 1000 pesos más, 2000 pesos más, 3000 pesos más, tengo que saberlo. O 20 mil pesos más, tengo que saberlo. Y tengo el derecho, como consumidora turística, de levantarme y decirle, no señor, me parece exageradamente elevado el precio. Hasta luego.
1: Sí, tú sabes.
0: Empecemos ahora con los desprestigios y todo lo demás. Bueno, después leo los mensajes, me voy a las noticias. Ya vuelvo.

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1: Milei reunió a los legisladores de La Libertad Avanza en Casa Rosada con el presupuesto 2027 como eje, hablando de Roma. El presidente encabezó un encuentro de casi dos horas con diputados y senadores oficialistas. También participaron Karina Milei y Martín Menem. Solo hay dolor en el alma, desgarrador relato de la familia de las víctimas de Altagracia. El gobierno no apoyará proyectos de la oposición para aliviar la situación de endeudados. Me encanta. Más títulos del portal de Cadena 3. Una mujer perdió el control de su auto, chocó violentamente contra un local y murió. Oh, qué manera de ver noticias nefastas, por favor. Apuñaló a su vecina con un cuchillo carnicero y le dictaron prisión preventiva. Condenaron a una mujer por estafa reiterada, 3 años de prisión y 35 millones de compensación. Es la hora 23, 12 minutos.
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1: Bueno, vamos con la novedad popular de la semana.
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Para mañana, miércoles 26 de agosto, se prevé una mínima de 10 grados, máxima 27 grados con el cielo y el día, la jornada completamente soleada. Acordar la semana, se ha dicho. ¿Podemos empezar esta noche o no? Hay un amor.

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1: Bueno, bueno, puro cuarteto. Y se picó nomás, como me gusta a mí. Sí, sí, sí, me encanta, me encanta. Se picó, se picó, se picó. Ahí está, bombonazo. Muy buenas noches. Hola, pirata. Pato. Ah, este es el anti-Adorni. Bueno, todos somos anti-Adorni, te cuento.
2: Con la realidad.
1: A todos los que... En realidad, todos los que estamos en contra del choreo político, ¿no? De usar la política para el choreo. O sea, todos estábamos en contra de eso. Pato, como siempre, la mejor. Besos, Gaby Dole de Huerta. Hola, Pato Bon. Buenas noches. Soy Jorge Tachero. Esa gente que viene de Buenos Aires, seguramente tomaron el taxi del aeropuerto con la tarifa del aeropuerto, por eso les ha salido caro. Soy taxista. Lo que pasó a la periodista... que le pasa absolutamente a todos a la salida de los bailes... A la salida de los boliches. ¿Y por qué a la salida de los bailes o boliches? A la gente que va a la terminal le ponen la tarifa de aeropuerto, por eso le marcó a las 3 cuadras los 9.000. ¿Por qué vendría a ser eso? ¿Por qué alguien que sale de un baile o que sale de un boliche o que sale o va a la terminal tiene que pagar una tarifa superior? Entiendo que eso es lo que me estás queriendo decir, mi amor, ¿no? ¿Por qué sería así? O sea que si yo salgo de un baile, me tomo un taxi. Mira que no me ha pasado nunca, Sí, por ahí suelo salir de un baile y me tomo un taxi. Nunca me ha pasado que me cobren de más. No sé. De un boliche no, porque no voy a ningún boliche. Anti boliche la pato. No voy a los boliches, chicos, no voy. Pero desde chica, a mí en los bailes de cuarteto no me dejaban ir. No me dejaban ir ni a la esquina, en realidad. Ni a la esquina me dejaban ir. Pero mis amigas, mis compañeros del cole iban a los boliches. Y yo quería por ahí, y tenía un grupito, ¿sabes? El grupito de las populares, claro, que eran 3 o 4. No, eso no pertenece a ninguno. Ni de las populares. No, siempre... Dijera una colega... Ex compañera mía. Una cara de... zapato. No, siempre fui así como media... Como solita, ¿viste? Siempre así... Tímida. Muy tímida. Bueno, no. Entonces, ese grupito iba a los bailes. Me acuerdo que estaba chévere, a full Vladi, que parecía la moto. Ellas eran fanáticas de Vladi y la moto. Claro. Viste que parecía la tapa del disco con la... Ah, tengo creo que Vladi, ¿no? A ver si Diego Barrios Durán me ha dejado acá música. A ver. Uy, sí tengo. No sé si es de la moto este tema. Pero eso no lo voy a poner. Bueno, y ese grupito que hablaba de los bailes, Y yo quería ir a los bailes. Claro, cuando fui a pedir permiso para venir a los bailes, ¿sabes qué? Pero...
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1: 3 meses sin salir a la luz. Por solamente pedir permiso, claro. No, me dejaban ir a los bailes, los boliches, a ningún lado. Bueno, igual nunca me gustaron los boliches. Fui una vez y me reaburrí y de ahí no fui nunca más. Volví de grande, qué sé yo, una vez y me recontraaburrí otra vez y ahí dije, nunca más voy a un boliche. Bueno, me aburro, en los boliches me aburro. Pero no porque sea malo, porque sea feo, porque nada, no, yo me aburro. A mí me gusta, qué sé yo, la música en vivo, me gustan los recitales, los shows en vivo, los shows en vivo, dije. En formato baile, en formato parrilla, en formato... en cualquier festival, en cualquier formato, pero que haya música en vivo. Bueno. Entonces no entiendo por qué me estás diciendo esto de que... Si una persona sale de un baile, de un boliche, o dice, me voy a la terminal... Me voy a... ¿A dónde la llevo, señora? A la terminal. Le cobran por 3 cuadras 9.000 pesos. Otra tarifa, digamos. Bueno, Pato, la solución es sacar la tarifa del aeropuerto, ya que siempre fue una estafa. ¿Por qué en los aeropuertos se cobra distinta tarifa? Bueno, qué tema para mi stream, ¿no? Qué bueno, ya lo voy a tratar el tema. Pato, acá en Jesús María, lo estoy rompiendo con mi streaming, chicos. Lo estoy rompiendo mal. Mal, mal, mal, mal para bien, ¿no? Pato, acá en Jesús María los remiseros se aprovechan de la gente que venía del interior para estudiar gendarmería y le daban vuelta por todo. Ahora hay GPS y aplicación. Sí, yo creo que también un poco el taxi, el remis y demás han decaído en su servicio, en el trabajo que ellos brindan debido a las aplicaciones, ¿no? A ver, las aplicaciones, cuando vos te comunicas en una aplicación, te dice cuánto te sale el viaje. Tiene sus pros y tiene sus contras, ¿eh? A ver, yo sí voy... Porque, no sé por qué tenés que ir adelante. ¿Por qué tenés que ir sentada al lado del chofer? Eso es lo que yo no entiendo. Digo, en el caso de los Uber. No entiendo por qué tenés que ir sentada al lado del chofer. Yo no tomo prácticamente Uber. Yo sola no, cuando salgo sola no tomo Uber. Siempre tomo taxi. Pero no entiendo por qué, porque por ejemplo tenés que ir adelante. Eso me parece una contra, para mí es una contra. Y muchas mujeres me lo han dicho que también lo consideran como una contra. Bueno, pero la ventaja que tiene es que, bueno, vos sabés que te va a salir, ¿cuánto te va a salir? El viaje, y bueno, ¿lo tomás o no lo tomás? O sea, de antemano ya sabes cuánto vas a pagar. Cadena Perpetua de Ulises, bueno, Patito, haciendo turno noche, besos, me encantás, de La Rioja Capital. Pato, te escucho todas las noches de Rafaela, por favor no hables de política, ya demasiado todo el día en la tele, en redes sociales, seguir alegrándonos con la música. Gracias, gracias. ¿En qué momento hablé de política? ¿Dije lo de Adorni? ¿Lo de Yarlora que podría... Sí, a sacar un decreto para que en este... Sí, un decreto provincial, así. Sí. En estas vacaciones de verano, Córdoba al 50%. ¿Sabes qué? Pato, hermoso el programa Laura de Río Segundo. Y los remis son... Y se abusan porque hay necesidad, dice. O sea, hay demanda, ¿eso querés decir? ¿Hay demanda del servicio? Bueno, lo que tiene la ventaja el taxi o el remis es que cuando hay demanda sigue saliendo igual cuando no lo hay, cuando no la hay. El Uber, perdón, las aplicaciones van cambiando de acuerdo a la demanda, los precios. Pato, mirá, sé que después de un cierto horario se pone una tarifa nocturna en los taxis, sí. Pero ya si le ponen tarifa de aeropuerto, es avivada del taxista. Ah, está bien, Daniel, tenés razón. Lo que quiso decir el oyente recién es que cuando te cobran distinto, cuando salís de un baile o de un boliche, porque es horario nocturno. Querés tarifa nocturna, claro. Ahí está, ahora sí.

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Señoras y señores, nos reencontramos mañana a partir de la hora 22, ya en el día miércoles. Recuerden que mañana vamos a tener un día bonito, soleado, 27, 28 grados de máxima. Vamos a tomar un poco de vitamina D. ¿Cómo se toma la vitamina D? Bueno, exponiéndote al sol. Claro, un poquito al sol. Si de por ahí tenés piel sensible, ya saben que por ahí tienen que usar algún protector, alguna cosa. Algún protector solar o algo que, bueno, te alivie un poco el... Pero permitir que el sol ahí como que te caliente un poquito, ¿sí? Solcito, solcito, caliéntame un poquito. Chau, chau, chau. Quédate porque ya llega la noche más pulenta. Ya llega Adrián Gómez, Luciano Alegre, para hacer la noche más pulenta. Y...

va. ¿Tenés un corazón?

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0: buenas noches, buenos días. Buenos días, buenas noches. Bienvenidos al programa que aterriza por las noches de Córdoba, en el país y el mundo. Aterriza porque es la mezcla justa de ATR y risa. ATR, ¿por qué? Estar ATR, viste, te cambia la actitud, te pone distinto, te pone positivo. Y la risa porque la risa es tan necesaria. Si te estás por ir a dormir, para dormir con una sonrisa. Si estás laburando, para laburar con ganas. Para que tu noche sea más pulenta.
1: Ser feliz es una obligación.
0: Sí. Hacemos el programa esta noche en controles y descontroles. El señor Luciano Luchito Alegre.
2: ¿Cómo dice que le va?
0: ¿Cómo anda? En la musicalización, Diego Barrios Durán. En la dirección artística, Dayana Terrada. Y uno de los protagonistas más importantes de toda la radiofonía de Córdoba, el país y el mundo.
3: Vamos a comer, dale, vamos.
0: El asado.
4: Hagamos un asado, tomemos fernet, hagamos un asado.
0: El asado de carnicería Don Feliciano. 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La palabra clave, asado, asado. Nombre completo, últimas 3 del documento. Y participas por el bolsón de asado de carnicería Don Feliciano.

0: ¿Aceptar el desafío o no aceptar el desafío? ¿Vos qué decís, Luchito? ¿Acepta o no acepta?
1: Para mí que no.
0: Para mí que sí. Para mí que sí.
2: No, papi, ¿no?
0: Para mí que sí, che. Para mí que sí. Adrián, estoy enojado. Dice, ¿por qué todas las noches gana un hombre el asado? ¿Que las mujeres no comemos asado? Dice Erika. Ah, pero no te enojes conmigo, enojate con la suerte. Mira vos cómo nos viene. Viene haciendo la estadística. Es la Mauricio Cocolo de los oyentes, Erika. Dice, la última vez que ganó una mujer fue el 2 de enero del año... ¿Cuánto? Que... Baster. Es Basterra, la Daniel Basterra de los oyentes. Mira vos, no había caído en cuenta yo que ganaban hombres. Más ha ido, qué sé yo. Vamos, pulenta, como todas las noches, escuchando a usted mortal el programa, hermano, participo por el asado, camiseta, botines, media, lo que sea, dice Diana. Tengo el asado, chicos, mándenme la palabra asado, asado nombre completo, últimas tres del documento, al mensajero de la Popu, y también al 351-519-9915. Buenas noches, buen programa, pedile a Cristian que pague la cocoa. Buenas noches, acá bancando como todas las noches desde Auto City. Mi nombre es Mauricio, ayer gané las entradas para el cine. Te quería dar las gracias, ya que nunca gano nada, hice una alegría enorme. Mira vos. Por un lado lo que dice nunca gano nada y gané. Y lo que dice nunca gano nada y no gané. 30 entradas al cine, ¿cree que suerte? El número 31 me va a decir, al final no gano nunca. Si yo gano otro 30, yo no. ¿Viste que sí, es así, sí, Luchito? No hay onga que les venga bien. No hay milonga, no hay milonga que les venga bien. Eso quise decir. No hay milonga que les venga bien. Y bueno, ahí estamos. Señoras y señores, vamos a jugar con las canciones. Jugando con las canciones. Hoy, noche de cumbias, cumbiones y cumbiazones. Comenzamos con... ¿Con qué podemos empezar? No sé. El loco Amato. No sé.

0: Noche de cumbias, cumbiones y cumbiazones. Le faltó presentarme a mí. Sí, señor, tiene razón. De la curvalación al mundo, el señor Ricardo Mario Alberto.
1: Qué grande Ricardo Mario Alberto, el más grande de todos, el más genio de todos. Vamos, Ricardo Mario Alberto, no le dé bola a la Adrián Gómez, Lucho Alegre, no le dé bola. Aguante, Ricardo Mario Alberto.
0: Capa. Había tres tipos en un country, ¿viste? Habían ido al clubhouse de un country, ¿viste? Y se estaban haciendo los carteludos, los tres. Y entro en una doña, ¿viste? Ahí del country, estaban buenones, ¿viste? Estaban tuneadas, ¿viste? Las tías. Y dice uno, no, yo me voy a hacer carteludo. Y le dice en voz alta, ¿viste? A los otros, dice, che, muchacho, ¿qué le parece si vamos a jugar al golf? Y uno de los tres le dice, escúchame, yo no sé jugar al golf. Yo tampoco, dice el otro. Ay, muchacho, dice, sí, es lo más fácil que hay. Para jugar golf hace falta tres cosas. Dice, los palos, la pelota y los hoyos. Yo pongo los palos. Bueno, dice el otro, yo pongo las pelotitas. No, dice el otro, yo me voy a mi casa.
2: ¡Bien ahí, Córdoba!
0: Noche de cumbias, cumbiones y cumbiazones en el Jugando con las Canciones. La Mona Jiménez.
2: ¡Bien ahí, San Francisco! ¡Bien ahí!
0: ¡Corren los segundos!

0: Corren, corren los segundos y se va este milenio.
1: Corren, corren los segundos. Carlitos Lamona Jiménez. Noche de cumbias, cumbiones y cumbiazones. Pedí tu cumbia, pedí tu cumbión, pedí tu cumbiazo, no, no, no. Excelente programa, Adrián. Saluda a los chicos de Denso. Julenta, te escucho desde mi trabajo, dice Ricardo. Hola, soy Alejandra, la primera vez que escribo. ¿Cuántas veces se puede mandar la palabra asa? Las que vos quieras. No, no, no, no. Eso no corresponde, Lucho. Espectacular el programa, Lili de Despeñaderos. Sebastián me dice... Adrián. Después. Para el jugando con las canciones, la cumbia. Escucha, escucha lo que pide Luchito, por banda 21.
0: Corren, corren los segundos. Y el minuto.
1: Vos sabés que a mí me parece que no es la banda 21, che. Vos sabés que a mí me parece que no es la banda 21. Me contesta. Querido Sebastián. Me pide el tema orgullosa, me dice, por la banda 21. Yo no recuerdo que lo hayas hecho en la banda. Sí me acuerdo que lo hizo la barra.
0: Corren, corren.
1: Sí me acuerdo que lo hizo la barra. Sí.

0: ¿Viste, Lucho? Te decía, yo sí estaba orgullosa probando 21. Sí. No me acordaba cuál era. A ver, ponelo, ponelo, ponelo.
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0: Ah, me parecía, claro, claro.
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0: Miguel Conejito Alejandro, con la banda 21.

0: Bueno, dice, saludo a todos los guardias de Cooperativo Horizonte, pero los que están en Central, que tengan cuidado con los tingui de Don Cati, bueno. Pulenta, hola señora de la Mona. Acá turno noche, La Rioja Capital, qué programón, papá, me dice. Carlos Andrés, mira cómo el bocha Uriel. Carlos Andrés, el bocha Uriel.
1: Si hace un gol en Lubita, lo invito a cenar usted y a Máximo.
0: Hola Rey, acá viajando en el camión para Marcos Juárez, como todas las noches con tu compañía, pásate un tema de Germain, excelente programa como siempre, soy Claudio. Estoy tentado de leer. No sé por qué hay un mensaje que se fijó acá. El mensaje está fijado.
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0: ¿Te digo cómo empieza? Dice, hola Titi, no diga mi nombre. Está fijado acá el mensaje. Una tentación de leerlo, mira. Adrián dice, no sea vigilante, deja el tema, corre los segundos. Dice, ahí mi nombre es Jiménez, junto con mi amigo Johnny, de Nueva Italia. Saludo al cielo, mi amigo, los mejores recuerdos con él. Y dice, la mano, soy cara de Barrio Norte. Si quieres escuchar en la radio. No te cansas de escucharte, hace 35 años que te grabó el tema. Polenta, para los cumbiones. Hola, de la Mona en vivo, dice Zarpa de la radio, como siempre, escuchándote, haciendo la trabajación, limpieza, turno noche, dice Gabriel. Quiero participar por el asado, dice Vanessa. Quiero mandarle un saludo a mi amor Ger, que estamos trabajando.
3: Paco. ¿Va a coger? No. El nombre de él, ¿eh? Así.
0: Hola, Pulenta. Dice, la ventanita de Botini.

0: Acá el capitán del asfalto volviendo de Buenos Aires a Córdoba. Adrián, buenas noches. Saludo a todos los guardias allá. Este saludo de ahí. Bueno, Luchito, acá ponemos un... Acá ponemos freno de mano. No es el asado, no son las entradas para el cine, es el premio. ¿Qué pasó? Todavía estoy esperando, corazón. Nadie me sacó a pasear por mi cumpleaños, dice acá Romina. ¿Romina, de que cumpleaños ayer, Romy? ¿Qué pasó, Romy? ¿No te fueron a buscar?
1: La puta.
0: Vos no sabés, por favor. ¿No sabés cómo se había emperifollado? ¿La chica? La chica, sí, sí.
2: ¿Puedo hablar?
0: Señores, sí, señores, está con nosotros el Flaco Pailo.
3: ¡Eso! Amigo, querido.
2: ¿Cómo anda? Querido estar acá. Buenas noches a todo el mundo. ¿Cómo anda? Qué manera entró el mensaje impresionante.
0: Nah, zarpado, zarpado. Gracias, gracias por venir.
2: No,
0: antes que
2: un
0: nada,
2: placer.
0: Gracias por venir hasta ahora.
2: Sabe que te quiero mucho. Estoy acá porque te
0: yo
2: quiero
0: también,
2: mucho.
0: Yo también.
2: Y tenía ganas, hacía un montón que no nos veíamos, que no compartíamos algo. Me tenés abandonado,
0: no,
2: quería
0: no,
2: decirle a la gente...
0: Música, saca esa música.
2: No, déjala, porque realmente...
0: Lo queremos, pero no tanto.
2: Sí, bueno, pero antes me abrazabas, ahora no.
0: Y pero acá están las cámaras, por eso.
2: Y con esa campera no logro. No, contento, amigo, contento de estar acá. Y lindo, porque la noche tiene su magia, ¿no?
0: Sí, totalmente.
2: Cantidad de gente que escucha radio a la noche, sí. Y esta radio, por supuesto. Y...
0: O están trabajando mucho o están muy al pedo.
2: Sí.
0: ¿Viste? No hay término medio.
2: Pasan las dos cosas. Hay gente en el telo que escucha.
0: Sí.
2: El otro día estábamos con mi señora en el telo, y perdón, en el hotel de alojamiento, para decirlo bien.
0: Sí.
2: Y estábamos escuchando...
0: No te preocupes, acá tenemos una sección que se llama Telo Cuento, que es justamente
2: bueno,
0: eso, es una historia de telo.
2: Y estábamos escuchando a Adrián, como que nos inspiró para la noche.
0: Mira vos.
2: La pareja. Así que bueno, todos están. En...
0: Te lo cuento.
2: Oh, man.
0: Con esta música arranca la sección Te lo cuento.
2: No me digas.
0: Sí.
2: Qué bueno.
0: Y...
2: La historia que habrá, ¿no?
4: Te lo cuento.
2: Mira vos.
0: Sí. Hay...
2: ¿Vos sabés que yo no he sido telero? No he sido telero. No.
0: ¿Y pero vos andabas mucho por los hoteles? Bueno, ya estabas casado, eso es lo que pasa.
2: No, pero antes,
0: sí.
2: Después con mi señora, probamos una vez.
0: No me digas.
2: Pero no, justo estaba en la televisión, estaban pasando la ópera La Traviata. Y yo le digo, está justo para mojar el bizcocho. Y no, se ve que no le gustó mucho.
0: Claro.
2: No le inspiró y no sé si lo viste que hace, hay gente que, en este caso, la que es mi mujer, tiene ese olfato así muy fino.
0: Sí, sí.
2: Y
0: sí,
2: ya
0: sí,
2: sentía
0: sí,
2: así que, y me decía, dejá de chorearte los jabones. ¿Viste? Eche moco nomás, eche moco, o sea, no hicimos nada. Nos volvimos a casa. Y no teníamos hijo, el pedo, fuimos al teléfono.
0: Claro.
2: A probar, porque, en serio, yo siempre he vivido solo o he vivido con alguno que, viste, te hace la gamba.
0: Claro, claro.
2: No sos
0: claro.
2: Conche, esta noche veniste tarde.
0: Anda,
2: ¿no?
0: Anda a dar una vueltita.
2: Ah, claro, ¿viste?
0: Se abre paso. Yo compartía un departamento con un amigo.
2: Sí.
0: Pero a mí era el que me tocaba salir a dar una vuelta.
2: Siempre.
0: Sí.
2: Pero bueno.
0: ¿Qué tenés que hacer? No, ahora voy a cenar y me acuesto. Date una vueltita. Volví a las 4:30, eran las 9 de la noche. ¡No!
2: Claro, yo tenía que mandarlo al baño, a otra pieza, mi compañero, porque yo vivía a la vuelta en la Villa del Pósito. Y nadie se animaba. Cuando decían date una vuelta, daba una vuelta así como en sí mismo.
0: Por la terraza.
2: Y se iba para el patio. ¿Viste?
0: Claro.
2: Cocho.
0: Claro, ahora vos decís Pósito, chetazo, ¿viste?
2: No sé, no, ahora otra cosa. No, claro. Yo vivía ahí en la calle Perú, ahí a 1:15 del Pósito.
0: Claro.
2: Tenía que hacerte amigo los
0: no,
2: muchachos.
0: No, dice, no, me voy a ir para el lado del Pocito, y dice, voy peligroso, me voy para el lado de Villa Richardson. Bueno,
2: claro, más o menos. Ahí te avisaban antes, el Pocito directamente no. Pero bueno, ha cambiado todo.
0: ¿En qué momento estás de tu carrera?
2: Viajando mucho. Me puse en la cabeza, alguna vez te lo conté, y lo logré, el tema de hacer el Flaco Pailo Sinfónico.
0: Sí.
2: Empecé en el 2022-2023 con la idea, 2024, como viste que venían haciendo todos sinfónicos,
0: sí.
2: Todos los cantantes,
0: sí,
2: vino
0: sí,
2: el de
0: sí,
2: los
0: sí.
2: Piojos, hasta La Barra y Chévere
0: hicieron sinfónico, sí.
2: Piñón Fijo, entonces digo, le toca el humor, entonces
0: claro.
2: Fui a hablar con la gente de la sinfónica y me echaron un gallo, es más, lo tengo guardado todavía, Entonces digo, pucha, me encontré, que vos los conocés a los chicos de la Camerata Córdoba,
0: sí,
2: que están en los eventos, y bueno, yo los conocí, yo digo, che, mira, tengo esta idea de armar el Flaco Baile Sinfónico, donde mezclemos música clásica o de todo tipo, con el humor, con los sketches, con los personajes. Y bueno, y armamos este baile sinfónico. Hicimos en el octubre de 2024 el concierto que yo quería hacer en el Teatro San Martín, sí, con el teatro lleno, hermoso. Y después hicimos uno más, y bueno, y ahí se cortó un poco, porque yo tenía que seguir con la gira.
0: Sí, sí. Y eso fue un gustito que te diste.
2: Exactamente. Pero este año, digo, el año pasado yo dije, 2026 quiero hacer gira, por lo menos ir a las ciudades donde yo sé que puedo tener mucho público y me bancan. Así que bueno, hicimos La Rioja, Catamarca, La Rioja, hicimos Chilecito también, Aymogasta.
0: Nos escuchan de Chilecito, de La Rioja.
2: Sí, La Rioja, sí. Recién te escuchaba que nombraba. Bueno, tengo parte de mi familia ahí. Bueno, y ahora venimos de San Juan, que llegué ayer a la tarde. Hicimos Mendoza y Tunuyán. Y la semana anterior hicimos Salta y Jujuy. Todo con el Sinfónico. Bueno, después hicimos Villa María, Río Segundo, Río Cuarto, Jesús María. Bueno, y ahora terminamos. El domingo fue la última función, de por lo menos por ahora, del Sinfónico. Y sigo con el unipersonal, sigo con la radio a la mañana.
0: Ya me contaste en qué momento de tu carrera estás. Ahora sí, contame en qué momento de tu vida estás.
2: También, en el mismo momento de la carrera.
0: ¿La está pasando bien?
2: No, la estoy pasando bien. Aparte, tengo una... Viste qué importante la familia cuando te apoya. Sí, sí, sí. Los hijos. Tengo hijos artistas también, músicos. Así que más o menos están inmiscuidos en lo mismo. Tengo una mujer psicóloga.
0: Sí.
2: Que, bueno, te entiende bastante. Cobra caro, ¿no? Digo, claro, porque terminamos de hablar. Yo le cuento. Vos, bueno, está bien. Son 30.000, pero escúchame la cosa.
0: ¿Alguna vez tu señora te recomendó terapia en serio?
2: Sí,
0: en serio.
2: Sí, sí, sí.
0: O sea,
2: sí.
0: Tu señora siendo psicóloga, ¿no te dijo, che, anda una psicóloga?
2: Es que el psicólogo te dice siempre, porque vos le decís, che, no, lo que pasa es que tengo ganas de hacer esto, pero no tengo ganas y tengo... ¿Por qué no vas a hacer terapia? Anda a hacer terapia. Y fui a hacer terapia, recomendaba poner...
0: ¿Cómo te fue?
2: Bien, me fue muy bien, porque mi mujer tiene gestáltica, que es una de las ramas... Sí. De la psicología moderna, que más, en serio, se ríe Adrián, pero en serio, el psicólogo de ese tipo de gestáltico es como más que te caga pedo.
0: Ah, ahí está, claro.
2: ¿Viste? Yo, por ejemplo, le decía al tipo, yo me tomo un bondi, ya más o menos era conocido en esa época, me tomo un bondi y viene un tipo y me dice, contate chiste, flaco. Y el psicólogo me mira y me dice, mándame de mierda a decirle que no tenés ganas. Pero, ¿viste? Son como más de ese tipo, ¿viste? Entonces me sirvió mucho.
0: Es más parecido a lo que te diría un amigo.
2: Exactamente.
0: Pero...
2: Y tuve un tiempo, y por ahí de vez en cuando vuelvo, ahí a tirar un poco de... Para ver cómo anda uno en la cabeza, pero estoy en un buen momento.
0: Y lo has hecho, lo pusiste en práctica, y ahora, actualmente.
2: Sí.
0: ¿Cómo te llevas con la fama?
2: Bien, bien.
0: Bien.
2: Bien, vos me conocés, no conocés.
0: No, sí, ya sé, bueno, te pregunto a vos. ¿Qué es lo más lindo que te dio la fama?
2: La gente, el cariño de la gente. De reconocerte como un tipo que te diga, flaco, es un tipo piola, no se la cree. Eso, el cariño de la gente, y creo que eso también sirve para convocar a la gente, ¿no? Cuando uno hace un show, te banca la gente.
0: ¿Qué es lo más feo que te dio la fama?
2: Por ahí en la época cuando mis hijos eran más chicos. Por ahí, porque yo tuve un momento en esa gira que iba por todo el país con los espectáculos con 15 personas, 16 personas. Entonces, bueno, tenía como una popularidad muy grande. Entonces, estar con los chicos por ahí me ponía nervioso, me daba miedo. Me acuerdo que iba con mi hijo a la cancha, que era chiquito él. Y claro, yo tenía que saludar. Te pasa que tenés que saludar a todos los que van a la cancha, ¿viste? Claro que soy hincha de Belgrano.
0: No sabía.
2: y viste, por ahí, viste, yo los saludaba a la gente, foto, viste, y lo miraba el pendejo. Y por ahí me acuerdo que viene un cara y me dice, yo me quedo a lo tuyo, dejá, yo lo cuido. Pero lo mismo,
0: claro.
2: Pero eso, nada más que eso. Después lo demás, yo por lo menos lo vivo muy
0: feliz. No viviste momentos extremadamente incómodos, digamos.
2: Por ahí sí hay algunos que... Una vez me acuerdo una señora ahí en el supermercado, se ve que no le gustó un chiste mío, o que yo metí alguna mala palabra. Y me pasa a decir, sí, me parece que sos muy ordinario, pero adelante todo el mundo, ¿no? Que sos muy ordinario, porque esto, que esto, otro... Y yo digo, bueno, señora, no vaya a verme.
0: Claro.
2: Y después saltó otro señor que estaba ahí. Bueno, pero no ve que está con comprando, acá está en la calle, con, no le diga eso, yo te, no le grite, qué sé, bueno, medio que me defendió. Claro. Por ahí algunas cosas.
0: ¿Y a quién le decía ordinario, che vieja?
2: La coña, ¿qué te pasa? No, te lo agarro de los pelos, el bolso, que se caga con la peluca. La vieja. Ese tipo de cosas. Y ahora puede ser un poco con las redes, viste, que bueno, a todos nos pasa,
0: sí,
2: ¿viste?
0: Sí, sí.
2: Que te insultan y a mí me pasan cosas muy graciosas en las redes, porque el otro día un tipo me decía, ese chiste es malísimo, no sé qué me decía. Y le veo el perfil, y viste que la mayoría que te insulta no tiene perfil,
0: no.
2: Tiene restringido, no tiene. Pero este tenía llevado fabricado cuchillos, me pongo a ver, y a mí me gustan mucho los cuchillos. Entonces le respondo y le digo, está bien, pues por ahí tenés razón, no te pongas tan loco. Le digo, che, qué lindo cuchillo que hace. ¿Sabes cuál me gusta? El que tiene mango de cuero, con no sé qué. ¿Cuánto sale? Ahí lo tengo en casa, me lo mando. Nos hicimos amigos por la red. El vago de San Rafael, de ahí Mendoza, y me fue a ver el teatro, a veces que iba a San Rafael. Por ahí, viste, ir por ese lado. Y por ahí son algunos que son muy, muy agresivos, viste. Y también como por ahí te lo leen tus hijos al perfil, viste, claro. Te ven los comentarios.
0: ¿Y tenés algún Batman, algún defensor tuyo? Así que vos le decís, no me defiendas, ¿entiendes? Viste, a mí me ha pasado con mi vieja. Yo las primeras veces cuando empecé a usar redes sociales, algunos me ponían, sos malísimo, sos un muerto.
2: Sí, sí.
0: ¿Y a vos qué te importa? Y dice, si no le contestes, me da vergüenza.
2: Sí,
0: a mí,
2: sí, tengo varios. Cagalo trompada, flaco, de uno. Hace esta, ¿viste? ¿Qué te metes? Si empiezan a... Una vez, me acuerdo, en el canal de YouTube... Yo he ido a La Rioja y he puesto un videito y me pone uno, qué lindo el show, me encantó, flaco, acá en La Rioja, pa, pa, pa. Y Saturno ahí, usted en La Rioja, lo tienen a Mende, Manga dijo, son todos choros. Y se armó una discusión donde ya el show no existía. Pailo era el...
0: Habían aprovechado eso.
2: Y pasa mucho eso en las redes, que se empiezan a insultar, ¿viste? Así que bueno, yo siempre consejo que no hay que darle tanta bola.
0: No, claro.
2: O responderle con altura.
0: Saludos por el flaco Pailo, acá desde Saldán, de la guardia local, Mariano y el Colo, hasta las 7 de la mañana estamos de guardia, dice. Saludos
2: por el flaco. Tenía unos primos ahí en Saldán.
0: No me digas.
2: Y vamos, ¿cómo se llama el boliche de Saldán? ¿Bongo era?
0: Sí.
2: Bongo creo que era.
0: Bongo y estaba... Claro, Bongo el de la pista giratoria.
2: Ese. Creo que estaba ahí en Saldan. Unos primos ahí que vivían. Era muy gracioso porque con mi hermano teníamos medio la cara... Nos decían cara de bombita. A mi hermano cara de bombita, a mí cara de bombita chico. Ahí en Saldan.
0: Mira vos.
2: Hemos pasado noches lindas y, bueno, linda ciudad. Hermosa ahora.
0: Buenas noches. Quiero mandar un beso y abrazo gigante a mi marido que se llama Alejandro. Dice, lo amo con mi vida.
2: Muy bien.
0: De parte de su Upita. ¿Podrías pasar mi mensaje?
1: Te hablo bajito porque...
2: Menos mal que no lo dijo en inclusivo, ¿no?
0: Bueno, no, tenés que arrancar desde la primera frase. Dice, ¿puedes pasarme mensaje después de la una? Dice, ya lo leí.
2: Claro, ya está.
0: Bueno,
2: se ve que está durmiendo la esposa todavía.
0: Daniel Icardi de Salsi, te escuchamos todas las noches, claro. Un caborrillo, el flaco Pailo, dice, te fui a ver acá en Chilecito, en La Rioja.
2: Qué lindo, hermoso lugar, ¿eh? ¿No fuiste vos todavía, Adrián, ahí?
0: Fui a actuar hace mucho, fui a La Rioja.
2: Tenés que volver a Chilecito, porque tiene un
0: auditorio. Chilecito hermoso. Tengo un amigo, un chilecito ahí en la radio universidad, ahí Chilecito, Gabriel Arena.
2: Sí.
0: Que hacía conmigo, cansado de hacerlo bien.
2: Sí, Gabriel. Tenés que ir, ya le vamos a...
0: ¿Cuándo vas a andar por Jesús María, flaco? Te pregunto acá, Mario.
2: Estuve hace 2 semanas ahí con el Sinfónico, con el flaco Baile
0: Sinfónico. Claro,
2: ahí en los cines, en Bolisí. Ahí al lado del supermercado.
0: Actué ahí una vez.
2: Sí, vas a
0: actuar. Sí.
2: Lindo lugar.
0: ¿Cómo se llama?
2: Cine Molise, en Jesús María.
0: Porque viste que nosotros tenemos distintas, depende de quién lo diga, por ejemplo, James Craig es James Craig.
2: James Craig, claro.
0: O Harlingham. Y
2: sí.
0: el cine es
2: Molise.
0: Molise. Ahí le decimos, ando en el Molise.
2: Viste que en francés, no aguanté más, se dice Mimi. Bueno, es un poco de cultura con el humo.
0: Claro, sí.
2: Desnudo.
0: Sí.
2: Se la vi.
0: Mira, todo en francés.
2: Todo en francés. Poco francés que sea.
0: Bueno, vos sos políglota, ¿no? Vos conoces mucho.
2: No se voltee. No conozco mucho. Algunos idiomas.
0: En chino, ¿sabés mucho chino?
2: Sí, sí, chino, travesti.
0: ¿Cómo se
2: dice? Chichi con chau chau.
0: ¿Cómo se aprende con el humor, flaco? Che, un chiste malísimo, porque vos te empecinaste en contarlo. Que todo el mundo te decía, flaco, eso no... Iba a decir, yo sé que es malo, pero me encanta contar este chiste.
2: Lo que... El cuento del pingüino. Yo cuento... O sea, era un chiste que pegó en el disco. ¿Viste? Pegó en el disco porque nos tentamos todo ahí en la grabación. Pero yo me empecé a contarlo y es un chupado que está en un bar en Ushuaia, ¿viste? Y estaba tomando whisky, ahí estaban charlando y cae un pingüino. entra un pingüino, viste, y chupa, viste, ah, mierda, viste. Y el pingüino apoya la aletita ahí en la barra, viste, oh, mira, qué tragedia, maestro, viste. Era un pingüino, sí, bueno, un pingüino, le dice, y el pingüino le dice al chupado, escúchame una cosa, ah, mierda, si eso. Sí, ¿qué pasa, maestro? Este, ¿no lo viste a mi hermano? Y el chupado le mira y dice, no sé, ¿cómo es? Ese es el chiste. Chiste, boludo, pero bueno, yo, a mí me gustaba porque yo me lo imaginaba, claro, y lo contaba. Algunos se reían mucho, más o menos, pero bueno, pero después ya pasó el tiempo
0: y en un momento te diste cuenta que no lo tenía que sí, está bueno el chiste. No,
2: está bueno, pero viste, me parece que pegó mucho ahí en el disco porque se tentó toda la gente. Entonces uno cree, bueno, va a andar bien. Nunca anduvo tan bien, pero bueno, a mí me gustaba porque todo el diseño del chiste de chupado, viste.
0: Porque... Yo tenía uno que obviamente no lo voy a decir ahora porque no me da vergüenza, estoy con el flaco Pailo.
2: No,
0: pero también en un show, en un espectáculo, sí. Era parte de un monólogo, una cosa que se me había ocurrido a mí, no es un chiste que me habían contado. Claro. Digo, esto es una bomba.
2: Claro, porque vos sos más monologuista que contaba.
0: Claro,
2: el chiste.
0: Se me había ocurrido a mí, entonces digo yo. Estaba, tiro, ¿viste? Y fue. Cri, cri, cri.
2: Claro,
0: ahí bueno, con el monólogo. ¿Viste? Siguió todo bien.
2: Sí, sí.
0: Digo, bueno, capaz que este público no lo entendió, le busqué la forma. Y sí. me decían, sacalo, claro. No sirve a vos ese chiste, sacalo. Y lo canté casi una temporada entera.
2: Claro,
0: a mediados de febrero lo saqué, claro. Porque no se reía nadie.
2: Te empecina. Bueno, mi mujer es muy de esas. Porque yo por ahí pruebo, le digo, mira, voy a contar esto, voy a hacer una historia.
0: Ese no, te dice.
2: Ese no. Y pero viste cómo somos nosotros. Sí. Y lo mismo lo contás y después...
0: ¿Sabes qué? Te voy a demostrar que estás equivocado. Claro.
2: Y tenías razón. Tienen razón siempre.
0: quiero... algo que probablemente mucha gente no sabe... Y mucha gente sí. Pero quiero que me contes un poquito las giras con Rodrigo.
2: Oh, con Rodrigo.
0: Flaco Pailos, en su época, cuando estabas con el grupo...
2: Con los viejos pescados.
0: Con los viejos pescados, compartían giras con Rodrigo. Con Rodrigo Bueno. Estamos hablando del potro Rodrigo.
2: Sí, señor. Sí, sí.
0: Hacían giras que me armaban... Contame un poquito.
2: Lo que pasa es que estaba... donde está Margarita, donde está Palmira, era Margarita antes, sí. Ahí en la costanera.
0: Y no, ahora es Margarita de vuelta.
2: Ahora es Margarita de vuelta. Sí. Bueno, nosotros tocábamos ahí todos los domingos con los viejos pescados, ¿no? Bueno, y un día se acerca... Yo más o menos lo veo a él, más o menos lo conocía, porque no era conocido en Córdoba, Rodrigo.
0: Claro, no.
2: Eso, estamos hablando de 90 y pico. Y dice, che, yo soy Rodrigo, canto cuarteto. Ah, viste, con todos los otros chicos, de un lado te tenía, qué sé yo. Bueno, che, me cago de risa, ¿verdad? Bueno, están todos los domingos, sí. Bueno, cayó el otro domingo y estaba ahí sentado con otros amigos, él ahí, después otro domingo solo. Y un día nos dice, yo toco las congas. Y bueno, tráela. Ya nos hicimos amigos, tráela a las congas, iba los dos amigos con las congas. Y un día nos dicen, che, tenemos que ir a Catamarca con los viejos pescados. Y el tipo de la traffic nos falló. Y él estaba ahí cuando dice, yo lo llevo, yo tengo una traffic. Porque se había tomado un año sabático él. Él en Buenos Aires lo conoció, estaban los bailantes. Bueno, vamos. Y nos llevó, viste, nos dijo, no, te pagamos, no quería saber nada. Bueno, hay una parte muy graciosa porque me despierto yo, viste, estamos durmiendo todos, me despierto y venía él manejando a 20 kilómetros por hora. Y, viste, le digo, ¿qué hace Potro? Che, ¿qué pasa? Shh, no diga nada, boludo, me dice, me estoy quedando sin nafta, tengo que llegar acá a San Martín, todavía faltan como 50 kilómetros, por eso voy a ir a ver, no los desperté a los otros. Llegamos de pedo, así, viste, pidiendo el tanque. Bueno, y después se subía a cantar, yo cantaba en esa época el tema Margarita, viste, de Wilkin Margarita, y me pidió el cantarlo, así que hicimos varios viajes con el loco, era un tipo muy divertido, un tipo divino, era un gran amigo, tengo varios regalos que me hizo. Él tenía celular en esa época, nosotros no teníamos, y él usaba unas botas muy raras siempre, ¿viste?
0: Sí.
2: Usaba una... Entonces un día la llamo a mi mujer, yo me había quedado con él a la noche, me llamo y le dice, ¿dónde me llama? Yo le dije, desde la bota de Rodrigo. Bueno, y bueno, hemos vivido un momento muy lindo con el loco. Y bueno, después se fue a Buenos Aires, me llamó un par de veces para que fuéramos. Bueno, al final no había mucha gente ahí, viste, alrededor. Así que lamentable, no venía de un show yo y en unos chori ahí en la Ruta 20, que tenía tele, nos enteramos ahí con los otros chicos de la muerte. Y bueno, una cosa... Yo me acuerdo que mi mujer no estaba en casa Y bueno, no, era no dormir toda la noche, pensar, no sé si llamar a la madre, esto, bueno, todo un montón de cosas que pero bueno, uno rescata los momentos lindos de vivido con el loco.
0: Hay momentos históricos que por ahí vos decís, yo me acuerdo lo que pasó cuando fue lo de las Torres Gemelas, me acuerdo lo que pasó. Sí. Creo que todo el mundo se acuerda dónde estaba cuando murió, sí, Rodrigo.
2: Exactamente.
0: Una cosa impresionante.
2: Lo charlamos varias veces, sí. Yo cuento porque fuimos a comer un chori y vemos así en la telecrónica la camioneta, ya el cadáver tapado y todo. Oh, bueno, ¿viste? Queda una cosa rara, sí, así sí, que sí, te sorprende. Y bueno, pero bueno, quedé siempre con el recuerdo lindo del loco. Iba todos los días a mi casa. Yo soy hincha Belgrano, él también, y caía con remeras de jugadores porque a él le daban bola, y yo se las pedí, no me quería nada. Y me traía camisas de él, me regaló, quiero una remera de Belgrano, tenía la del perro Alvarelo, regálamela. Ni bosta, pedime lo que quieras, pero no, esto no, ¿viste? Amaba Belgrano.
0: ¿Qué tan fanático sos de Belgrano?
2: Bastante fanático, pero no soy, no me voy a poner a discutir ni a pelear de fútbol, esas cosas, no, solamente el folclore por ahí.
0: Alguna ¿crees que algún día va a haber una foto tuya, un mural tuyo en la cancha de Belgrano?
2: Puse, a una época nos hicieron poner plata a varios y nos dijeron que en algún escalón iban a poner el nombre, pero no, no sé, la verdad que no sé, pero la gente sabe que yo soy socio hace mucho tiempo de Belgrano, cuando puedo ir a la cancha voy, he ido a actuar para los jugadores, bueno, con el Luis hemos tenido siempre buena amistad, con algunos otros jugadores, con Farré. Bueno, con algunos jugadores hemos, y todavía por ahí nos comunicamos. Lo que pasa, viste, como el jugador está un tiempo,
0: sí, sí, sí,
2: y se va, ¿viste?
0: Igual que ustedes, igual que nosotros,
2: igual que todos nosotros.
0: Claro,
2: pero
0: viste, decís, che, loco, hoy estoy en Córdoba. No, pero yo estoy en la otra punta del país, claro.
2: Sí, sí, sí, sí.
0: Bueno, ya seguimos la conversación. Flaco, ¿tenés un ratito más?
2: Sí, más
0: ya vale, seguimos con el Flaco Pailos, sí. Está con nosotros el Flaco Pailos en vivo. Así que si le quieren hacer alguna pregunta,
2: sí,
0: ustedes también lo pueden hacer.
2: También, sí.
0: Chicos, dice, genial, el Flaco Pailos, tu programa genial, el Flaco lo escucho por las mañanas, vamos por el asado, así soy la primera mujer en ganarlo, dice Romina. Adrián dice, saludo para el gran Flaco Pailos, lo participo, dice, saludo para mi amigo Miguel, que le dicen mecha grande, dice.
2: ¿Por qué?
0: La mechota, va, mira vos. Al revés, dice, donde ahora es a donde ahora es Margarita, antes era Palmira.
2: Tiene
0: no,
2: razón.
0: No,
2: tiene,
0: no, no.
2: No, no tiene razón.
0: No, antes fue Palmira, pero antes de ser Palmira fue Margarita. Después claro, se llamó Palmira y después se volvió a llamar Margarita. Claro,
2: bueno, en alguno de esos tres hemos actuado nosotros ahí, los amigos con los viejos pescados.
0: Flaco,
2: sí,
0: te hago dos preguntitas así cortitas y vamos con un temita. Están pidiendo un montón de música, Luchito. ¿Qué dice? Esa que se queja que no ganan mujeres y si no te escucha siempre. Yo participo siempre, te escucho y ganan mujeres el asado.
2: Pero
0: me da bronca, dice que no gano ni vos, pero siempre estoy, dice Diego. tengo otro sorteo, chicos, tengo otro sorteo. Tengo la camiseta para niño, esto, ¿no? Talle niño. La del Barcelona, la camiseta retro, la que usaba Messi, esa que es mitad roja, mitad azul.
2: Sí, sí.
0: Esa, tengo la camiseta de F14 indumentaria. 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Y tengo dos pares de entradas para el cine, para los cines Dino de Ruta 20, Dino de Alto Verde. 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Te mando la segunda palabra clave del asado. Hoy voy a ser generoso y voy a tirar cuatro palabras clave. Mándame la palabra parrilla, nombre completo, últimas tres del documento, al 351-519-9915. 351-519-9915. Flaco, el show para menos gente actuaste.
2: Quilmes Teatro, no sé, un teatro para 600 personas, 12, con el productor incluido y el chofer. Y el tipo lo quería suspender, le digo, no lo voy a suspender, lo voy a hacer lo mismo.
0: ¿Está bien?
2: Y había 15 personas, o sea, que habían comprado la entrada, ponerle 10. Y los otros 5 eran entre el productor, alguno más, el dueño del teatro, estaban ahí.
0: ¿Y en qué momento estabas ahí? ¿Estabas arrancando o ya estabas, ya eras el Flaco Pailos y ese día hiciste
2: Estaba haciendo gira por Provincia de Buenos Aires y me estaba yendo bien en todos lados, pero fuimos ahí y no pasó nada.
0: No pasó nada,
2: pero lo hice lo mismo el show, lo hicimos lo mismo ahí. Y estaba con los bailarines, con músicos, eran
0: más arriba del escenario que abajo.
2: Seguro, eso no te quepa la menor duda, ¿viste? O también me pasó, por ejemplo, en un festival en San Francisco, que había alguna lluvia, se fue todo el mundo de la mierda y tenía que actuar lo mismo.
0: Sí.
2: Y bueno, yo digo, bueno, buenas noches.
0: A mí me pasó en Andalgala eso.
2: Estaban como tres o cuatro ahí, el intendente. Buenas noches, qué manera de actuar para tan poca gente. Para tanta gente que no está. Se ha venido todo. Claro, el Aragón lluvia. Claro. Y bueno, hay varias de esas. Bueno, tenemos, siempre tenemos.
0: Sí.
2: Y tendremos también.
0: Y el show más grande en el que actuaste, que había, no sé, que me decía, había 10.000, 15.000 personas, lo más grande, así que...
2: Me acuerdo el de... Que cuando estaba Mario todavía en Cadena 3, en el Kempes.
0: En el Kempes.
2: También que había, no sé, 30.000 personas, una cosa. Para cómo se habían caído, eran las pantallas, todavía no había pantallas de LED. Y vino una ráfaga de viento y se bajó las pantallas. Así que imagínate, yo era chiquitito haciendo, bueno, contaba los chistes, pero me fue bien. Después recuerdo una fiesta, bueno, varios festivales donde mucha gente. Después una fiesta en Bahía Blanca, la fiesta del estudiante, que es una fiesta importante que dura casi una semana. Y el final se hace en un parque grande que tienen allá. Y calculaban 35.000 personas más o menos. Y ahí estábamos. Y,
0: sí, ¿sí o no?
2: Sí, siempre. No, uno, como viste que siempre, bueno, eso quiere decir que todavía corre sangre en las venas, el cagacito ese.
0: Sí.
2: Pero al ver tanta gente, y también, bueno, cuando fue en el Kempe, imagínate, ni encima las pantallas, no se me iba a ver, porque las pantallas se habían caído. Y bueno, lo mismo, zafé y, bueno, también. Algunos festivales donde ha habido mucha gente y...
0: Después de este tema, tengo un desafío para vos.
2: Dale.
0: Porque ahora estamos en radio.
2: Sí.
0: Entonces la gente se va a tener que imaginar tus caras.
2: Bueno.
0: Yo te voy a preguntar, te voy a nombrar gente, situaciones, todo, y vos me tenés que responder en silencio poniendo caras.
2: Bueno.
0: Y... la gente se lo va a imaginar.
2: Guantero, mucombo, ¿eh?
0: Pero después lo van a ver en las redes sociales. Está y bien. Ahí van a decir, mira la cara que puso este otro. Mira la cara que puso este otro.
2: Me encantó.

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La noche más lenta. ¿Y vos? ¿De qué te reís?

0: 8 de la mañana en punto. Seguimos en la noche más pulenta. 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
1: Mira, acá de San Juan nos están escuchando.
0: Mira, nombre completo, últimas 3 del documento.
1: Desde
0: ¿Qué te mandan a tu teléfono?
1: Desde Antena 3, acá en San Juan.
0: Mira vos, che, un saludo grande para toda la gente allá en San Juan. Flaco querido, te mando un saludo desde el INTA. Pulenta, presentale a Friki. No, son amigos. Y el flaco Pailo le
1: soy haciendo... el único que lo llamo de la radio donde estoy yo y lo deja libre al Friki.
0: Sí.
1: Acá lo clausura.
0: Sí.
1: Censura,
2: loco, soy un club de fan de Friki. ¿Por qué no lo llevan a Friki,
0: claro,
2: hermano?
0: Está. No, pero pasa que a vos no te hace transpirar frío como me hace transpirar acá.
1: Sí, también lo vemos muy de vez en cuando.
0: Pero... acá me dijeron a mí, mira, todo bien, pero con cuidado con Friki, ¿viste? Porque Friki... tiene una personalidad complicada, cuenta unos chistes medio bravos.
3: Escúchame una cosa, déjalo, conto algún cuentito al Friki.
1: Ve, hasta Pirulo te pide.
4: Dice, doctor, mi señora tiene 2 años.
0: No,
1: años, no, tampoco, no, coincide.
4: No.
1: 2.
0: Dice, ¿te podés ir, por favor, Friki?
4: Mi señora tiene 2 años.
1: Déjalo, vení. Ven,
4: dice que tuvo alguna operación o algo. No, nació así con 2 sin esquina. Y si que usted me viene a consultar para que le cerremos uno. No, dice, ¿me podría agregar una?
0: No, andate.
1: Está bien, pero lo podemos parar, justo. Es que te entiende, cuando vos lo paras, te entiende el tipo. No hay ningún problema.
0: ¿Cómo te manejaste con el tema malas palabras y doble sentido?
1: Yo me fui aggiornando.
0: Me acuerdo que Mario, cuando vos venías a Cadena 3 y Mario decía, bueno, no. Y vos le mandaba.
1: Sí.
0: Una vez quise hacer lo mismo con Friki y casi me saca un patadón.
1: Es que se había armado como un juego con él. Sí, y con Ronnie también, pero con él me echaba de la radio. Sí, yo al rato volvía y
0: le contaba uno peor.
1: Claro, y me hacía grabar, como dice, Mario, estoy acá en la calle solo, déjeme entrar, me grababa
0: un genio.
1: Entonces después volvía yo, ¿qué hace usted acá? Y yo, no. Y le contaba, no, que había 2 hermanas, una que tenía 20 y la otra tenía 12. Y le contaba la de 12, le preguntó a la mamá, mamá, ¿qué tengo acá en medio de las piernas? Eso se le dice mono. Y Mario me miraba, ¿viste? Entonces hablaba con la hermana más grande y le dice, vos sabés que mi mono, le dice la más chica, mi mono ya tiene pelo. Y la otra dice, no, el mío ya come banana. Retírese
0: del estudio.
1: Y Ronnie también me echó por en Semana Santa.
0: No, claro.
1: Le conté el chiste ese, viste, que estaba Jesucito cuando era chico ahí en la carpintería de José, su papá. Estaba jodiendo ahí, Jesucito era chico. Y se posa un cóndor ahí en la ventana y José agarra un palo y le entra, tanto y lo corre. Y le dice Jesucito, pero... papá, ¿por qué le pega al cóndor? Dice, mira, si tú una paloma dejó embarazada a tu mamá, este nos agarra. Bueno, gracias, flaco. Ya te zafaste, decía Ronnie, ya te zafaste. Y se arma eso divertido.
0: Qué hermoso, sí. Y bueno, eso es lo lindo del humor, ¿no? Porque por ahí, yo siempre sostengo eso, no sé si estás de acuerdo, flaco, pero que el humor tiene que incomodar un poquito. El humor tiene que ir a jugar un poquito en el límite.
1: Totalmente.
0: Porque si no, es como que es todo muy previsible, ¿no?
1: Pero aparte, mira, yo en un show que se sigue llamando, porque por ahí lo hago unipersonal, el bufón del pueblo,
0: sí,
1: contaba muchas cosas que me pasaron a mí. Que era con el tema, porque todos en algún momento nos han hecho bullying o hemos hecho bullying.
0: Sí.
1: Cuando
0: sí,
1: no existía sí, la palabra.
0: Sí,
1: ¿no?
0: Sí, tal cual. Tal
1: y yo contaba que a mí me pasó, yo colegio cura acá en Santo Tomás, viste que vos te pegás el estirón en algún momento y te pones flaco, pero es una cosa. Y yo más flaco me puse de lo que era. Y apenas entré al aula ese día, me gritaron, mapa de Chile. Viste, pasó 2 veces, pasé sombra. Y yo contaba que eso me hacía sentir un poco mal a mí. Y encima. los altos en los grados, en la escuela de cura, te lo ponían atrás.
0: Al fondo, sí.
1: Y en un momento, cuarto, quinto grado, te hacían resolver algunas operaciones desde el banco, y yo no resolvía. Y ya la maestra empezó a pensar que yo era un bruto, y yo esto cuento en serio. Un día me dice la maestra: ¿usted, pai, lo tiene la cerebro? ¿Para qué lo tiene? ¿Para que le tape el agua y no le moje la garganta? ¿Viste? O sea, como que si no. Así esas maestras de aquella época.
0: Sí.
1: Fui al supermercado, compré algunas cosas, me sobró la plata para comprar alguna estupidez. Pai, los vende el cerebro. Usted, viste, así. Una cosa, hasta que me di cuenta, y se dieron cuenta que era corto de vista.
0: Claro.
1: Porque me preguntan, ¿cuánto suma esto? Y yo quedaba en bola porque no veía. Y no me animaba.
0: ¿Esto qué?
1: Y no me animaba. Y bueno, yo contaba eso. Bueno, después me pusieron los lentes. Encima, esa época, eran los culos y sifonas, ¿sí? ¿Viste? Pai, lo prestaban los lentes para matar a hormigas con el sol. ¿Viste? Una cosa. ¿Viste? Veía el futuro con los lentes esos. ¿Viste? Entonces, bueno, y todo el mundo, y a vos te pasa también, porque sos un gran monologuista, y vos contás muchas cosas de tu vida, y el tipo se siente identificado.
0: Sí, totalmente.
1: Pasó lo mismo. Entonces,
0: bueno, yo tenía un monólogo que hablaba sobre el bullying, justamente, claro. Que yo decía, bueno, imagínate, con esta cara he sufrido bullying. Claro. Yo me depilo acá en el medio de la ceja, porque yo tengo una sola ceja.
1: Claro, sí, la vincha.
0: Y a mí en el colegio claro. Me decían, Gómez, llegaste tarde al reparto de ceja, te dieron una vincha.
1: Claro, sí.
0: Aparte, con esta nariz me decían, claro. Pecosville, porque sí. Es lo más grande en Arizona.
1: Sí.
0: Me decían,
1: campeón de maratón, queñata.
0: Claro.
1: Sí. No, yo también tengo lo mío.
0: Entonces, y yo decía, viste, que a mí me tocó vivir una época donde vos volvés a tu casa y le decías a tu viejo, pa, los chicos del colegio se ríen de mí. ¿Yo caga?
1: Claro, estaba eso.
0: No te decían, vamos a hablar con la directora, no. Para que hable con la inspectora y a su vez con la psicopedagoga. ¿Qué te decía? Hacelo cagar,
1: sí, señor.
0: Pero son grandotes, son de tercer grado. Y júntense tres o cuatro y háganlo cagar. Así solucionaron el bullying los viejos, ¿viste?
1: Era así. Yo el problema que tenía es que en el colegio cura te hacían cagar también, ¿viste? Entonces, yo lo hacía cagar, que me hacía bullying, después el cura venía y me hacía cagar a mí, y después en casa me hacía cagar a mi papá, ¿viste? O sea, no se terminaba nunca. No decía nada directamente.
0: Chicos, no hagan esto su casa,
1: ha cambiado, todo eso, gente grande como nosotros.
0: ¿Qué hijo de puta? Dice, tenía un bigote arriba de los ojos, dice, saludos al flaco Pailo, dice. Gracias. Diego Napoli,
1: un abrazo.
0: Muy lindo el programa, te escucho todas las noches, de Barrio Coronel Olmedo, Diaguito, buenas noches, dos grandes del humor, ¿no? Dice, nunca tuve la suerte de poder ir a verte al teatro, igual que a vos, Adrián, dice, sí te vi en el Manzano Canta. En una fiesta, dice, el flaco, me encantaba ver el personaje que limpiaba en el lagarto, un maestro, dice Daniel. No,
1: tranquilín, el santiagueño. Tranquilino Sarasaga.
0: Claro. ¿Qué personajazo es?
1: Es el chano santiagueño.
0: ¿Sos bueno haciendo tonadas, vos?
1: Sí, tengo facilidad para hacer tonadas. Está bueno eso porque con eso empecé a hacer los doblajes yo.
0: Claro.
1: En la pantalla.
0: Sí.
1: Yo doblaba películas, series norteamericanas, imaginando que sean en Santiago, en Corrientes, en San Juan, y bueno, le metíamos esa cosa. Después ya empezó a hacer mucha gente eso de lo. No fui yo el creador de eso, porque estaba, acordás que estaba el hombre del doblaje.
0: Sí, claro, eso lo hacían los uruguayos.
1: Claro.
0: Me contó un tío más grande, ¿no?
1: Sí,
0: no,
1: por
0: no
1: supuesto.
0: Es que yo me acuerdo,
1: y empecé a hacer esos doblajes. Bueno, hay algunos, por ejemplo, estaba Bonanza en Correntino, no, fue tremendo, muy gracioso.
0: A mí me mataba cuando los hacías en vivo, los doblajes.
1: Claro, pues yo lo hacía en vivo. Ahí en vivo le
0: impresionó. Iba
1: poniendo la tabana de los. Lo último que la gente escaba era Juego de Tronos en santiagueño. El enano hablando en santiagueño era. Hasta yo me reí. Bueno, cosas lindas que se hacen en los shows.
0: Pulenta, me llamo Feliciano, te escribo desde España, yendo a mí al laburo. Por lógica, ese aseo debería ser mío. Flaco, sale nada con un poquito de algo. Genio,
1: sí.
0: Saludo para toda la City.
1: Abrazo, amigo.
0: Tenés España, el amigo.
1: Care todo, te dicen ahora, ¿viste?
0: Claro,
1: pues ya no te pueden marcar y todo.
0: ¿Qué más? Dice Adrián, dice, muy bueno en la radio. Un grosso el flaco.
1: Muchas gracias.
0: Un grosso el flaco, dice. Lo he ido a ver mil veces a Carlos Paz, dice, siempre me ha reído, nunca me ha defraudado. Bien,
1: muchas gracias.
0: Bien ahí. Flaco, bueno, te voy a dejar en libertad de acción en cualquier momento. Tenés muchas cosas que hacer esta hora.
1: No tengo nada.
0: ¿A qué hora te acostas habitualmente?
1: Depende. Ayer llegué a las 6 de la tarde de San Juan, hicimos la gira, hicimos Tunuyán, Mendoza y San Juan, así que creo que a las 9:15 ya estaba durmiendo. Pero por ahí hay noches que me quedo. Lo que pasa es que también mi mujer por ahí tiene el negocio, aparte de los pacientes, que ya la mayoría se atienden por videollamada. de por ahí sale tal negocio, entonces bueno, nos juntamos a ver algo de tele, una boludez, y charlamos, qué sé yo, o con los chicos que ahora están en casa los dos. Este, y por ahí me puedo acostar a la una, a veces a las dos. Me levanto temprano porque tengo la radio al otro día a las 9 de la mañana, pero me levanto temprano, tomo unos mates, pego un baño, voy al baño, como hacemos todos.
0: Sí, sí, claro.
1: Mate, baño y este, y baño. Ay, que... y bueno, ya a las 9 ahí arrancamos en la jaja.
0: Viste que la gente cree que por ahí el humorista está todo el tiempo haciendo reír,
1: sí,
0: aún en la casa, pero vos en tu casa, ¿cómo sos?
1: No, soy siempre. No, tengo buena una onda, porque mi mujer tiene un humor muy ácido. Mi mujer es muy. Viste que te dicen, lo mejor que te puede pasar en la vida es que tengas una mujer, una esposa que tenga buen humor. Y ella tiene un humor bastante ácido mezclado con ese tema de la psicología, claro. ¿Viste?
0: ¿Es más inteligente que vos, tu señora?
1: Seguro, sí, seguro. Y me ha guiado siempre, ¿viste? Porque tenés momentos donde económicamente, ¿viste? Vos decís, no estoy acostumbrado a esto. Y te dice, no,
0: te pone en eje.
1: Que hace, claro. O te dice, ese.
0: Cuidado.
1: Y siempre tienen razón.
0: Cuidado, ¿viste? Con ese amigo.
1: Tené cuidado con ese amigo. Así que.
0: Yo sé que vos has aconsejado a otros artistas. Yo sé que vos les has dado consejos. De hecho, he sido testigo en algún momento. ¿Sí? Vos sos muy amigo del oficial Gordillo.
1: Sí.
0: Y en algún momento, cuando estaba despegando el oficial Gordillo, vos le hablaste.
1: Sí.
0: Me acuerdo.
1: Sí, sí.
0: Me tocó compartir un.
1: Le dije que, bueno, como le digo a todos los que puedo decirle, que son, por suerte, son la mayoría amigos, aprovecha y invertí, cuida, dale bola a tu mujer. Y porque esto es una rueda. Vos estás arriba de la rueda, después bajás. Después podés volver a subir, es un ida y vuelta, malo, ¿no? Bueno, vos lo
0: bajaste, bajaste muchas veces con esa ruedita, ¿no?
1: No, pero me sentí en un momento que capaz que a vos también te pasó, porque nosotros ya estamos. ¿Vos hace cuánto estás haciendo?
0: No, un montón.
1: 30 años.
0: Sí, fácil.
1: Yo, porque soy más grande que vos, un poco más. Pero después, en el momento que empezaron a salir todas las cuestiones de las redes, los streamers, los youtubers, todas esas cosas que o uno que hacía dos boludeces y ya estaba haciendo teatro, me preocupé un poco y me sentí por ahí, me tuve que como decir, a ver, si me voy a acomodar, hay que hacer esto, no, alguna vez lo hemos charlado.
0: Sí.
1: ¿Viste? Y
0: no te quise hacer la pregunta porque no, esa pregunta nos la hacen todos a los que hacemos humor cuando dicen, ¿cómo te sentís con los nuevos paradigmas del humor? Claro. No te voy a preguntar eso.
1: No, pero bueno, no podemos estar sin las redes, porque
0: claro.
1: La verdad es esa. Estamos todos interconectados ahora, pero tampoco estoy todo el tiempo con las redes, pero bueno, me ayudan mi hijo, tengo mi hija que tiene 25 años, mi hijo 20, me ayudan por ahí, boludo, acá hace esto, no subas eso, pon esto, tal, tal. Entonces, bueno, tampoco soy un fanático, y también, bueno, es una realidad, ¿no? Que hoy, lo hablo un montón de veces con Miguel, con Gordillo, aprovechalo, digo, porque estás ahí.
0: Sí.
1: Y a todos nos toca por ahí estar en un momento grande, bueno, y hay que aprovechar, hay que invertir bien, no volverse loco, tampoco suban los humos, porque después viene otro, y viene otro.
0: Sí. ¿Y bueno, qué te pasa a vos cuando, porque nos pasa a todos, digo, cuando pasaste los 35, 40 para arriba, siempre en las redes sociales aparecen los pendejos, viste, que tienen 18, 19, ya comentan en las redes sociales y dicen, ay, ese humor atrasa, ay, viejo meado, viste. ¿Cómo te sentís vos con la nueva generación? Obviamente, vos tenés muchos fanáticos que son jóvenes, muy jóvenes.
1: Sí.
0: Pero también están los que dicen, ay, ese humor, ¿qué te produce eso?
1: Bueno, es que ahí yo me puse a pensar, porque en un momento yo tenía un público. Entre joven y, pues qué sé yo, poner 20, 35, 40 años, después fue subiendo, porque yo también me puse más grande, entonces iba a verme más 50, más 60, gente más grande, y después ahora como que, porque se viralizan algunas cosas y te descubren los chicos.
0: En TikTok.
1: Pero sí, por ahí me dice, por ahí veía algún mensaje, que me, no, pero te estás equivocando. Porque ahora tal y te explican, qué sé yo. Yo no contesto nada, pero bueno, pero lo leo y me fijo y pienso, ¿viste?
0: Claro.
1: Pero yo trato de buscar otros recursos, como me pasó con el Sinfónico este, ¿no?
0: Claro.
1: Que es un espectáculo que me llenó, porque laburando con 7 músicos, con violines, viola, violonchelo, con trabajo, piano, ¿viste? Y que los chicos, que son los más grandes, tienen 40, pero hay chicos de la orquesta que tienen 20, 20 y pico,
0: claro.
1: Y te dicen, che, pero ahí en ese chiste, mira, ahí esta melodía, o esta de tal, de Mozart, o esta de esta película, y el tipo te lo muestra y decís, loco, tenés razón, es que está bueno para mí. Y bueno, así lo armamos el show. Y bueno, trato de... Y es como que a mí me pasó, por ejemplo, me pasa mucho afuera. Me pasó, por ejemplo, en Salta ahora, que fue el abuelo, el hijo y el nieto.
0: No, no lo ocurre.
1: Tres generaciones que han escuchado, y el más chico me decía a mí, este no me dejaba escuchar los discos tuyos. Pues se los robábamos con mis amigos y escuchábamos el disco tuyo, ¿viste? Tampoco es que yo era Jorge Corona en los discos, ¿viste? Pero bueno, me pasa eso. Trato de leer, veo, analizo. Vos viste que nosotros somos muy...
0: Sí.
1: Estamos todo el tiempo viendo.
0: Yo quiero resaltar una frase que te escuché a vos y que la tome yo para mi vida y para mi carrera. Un día nos tocó compartir una nota, una entrevista, no me acuerdo dónde, en un programa de televisión, y vos dijiste, cuando hablábamos de esto, de los nuevos paradigmas del humor, vos dijiste, yo quiero que la gente vaya y la pase bien. Sí. Si yo hago algo donde la gente se pueda sentir incómodo, pasarla mal, no estoy haciendo las cosas bien.
1: Claro.
0: Y dije, es tan sencillo como eso.
1: Sí, totalmente.
0: Es la base de todo.
1: Sí.
0: Es decir, si yo hago un humor... y cuento ciertos tipos de chistes y yo veo que la gente se siente incómoda, ¿para qué lo voy a seguir haciendo?
1: Exactamente, sí.
0: Bueno, después tenés los humoristas de nicho, como por ejemplo Friki,
1: sí,
0: que solamente va a la gente que sabe que va a disfrutar. Totalmente. Con Friki, este domingo actúa Friki.
1: Bueno, ¿a dónde va a tocar para que lo vaya a ver?
0: En Lima, acá Lima 373, Friki con Ricardo Mario Alberto.
1: Papá,
0: no, Ricardo Mario Alberto hace el show de la pasión, el diccionario cordobés, sí, cuenta una historia de la curvación, y la segunda mitad del show, el payaso Friki, bueno, que escucha, arranca mal. Yo domingo invito, a las 21 horas.
1: Yo te invito a vos, con, si quieren ir Friki, el Ricardo Mario Alberto, el viernes voy a estar ahí en Unplugged, ahí en la Núñez.
0: Mortal.
1: Al 4000. Ahí es un lindo lugar, un boliche lindo ahí.
0: Sí, sí.
1: Es multiespacio. Voy a estar haciendo ahí porque yo ahí me despido de Córdoba por un mes porque me voy a Buenos Aires.
0: ¿Te vas a Buenos Aires, flaquito?
1: Me instalo, sí, siempre todos los años me instalo un mes ahí para hacer medio, algunos shows. Voy a estar en el Paseo de la Plaza todos los viernes en un teatrito chiquito que es un teatro bar.
0: Sí.
1: Que es para 80,
0: sí,
1: 90
0: conozco,
1: personas.
0: Conozco.
1: Bueno, ahí voy a estar todos
0: es
1: los días.
0: Arriba el...
1: Es arriba.
0: Sí, claro. Sí, actúa.
1: Terraza, bueno, sí, ahí. Y voy a estar ahí en Unplugged, así que todos invitados, si quieren ir.
0: Este viernes.
1: Este viernes a partir de las 21. Nada, se da puerta, después 22, 22:30, cuando hayan tomado algo y chupado algo los muchachos y comido también, hacemos el show,
0: arrancamos con
1: el solo de humor.
0: Espectacular.

0: Contar todos los chistes que no puede contar acá.
1: No, ya sé.
0: Va a contar todo lo que no... Tu primer auto, pulenta, el primer autito que vos dijiste.
1: El primero que tú... Ah, no, pulenta, y no hace mucho, porque yo aprendí a manejar a los 40 años.
0: Ah, mira.
1: O sea, hace 21 años, sí, tengo 61. Este, y el Ford Focus negro me compré.
0: No.
1: Eso que soñaba con un auto negro y ahí estaba. Me recagaba.
0: Maldito coche negro.
1: Me cago el calor en el verano, pero el que me gustó más, y después me pude comprar otros autos.
0: Algo que te gusta hacer, pero sos malísimo haciéndolo. Viste que hay gente que dice, no, a mí me encanta el fútbol, pero soy malo jugando al fútbol. O me gusta jugar al truco, pero soy malo.
1: Bueno, jugar al fútbol sí, siempre he sido malo. Pero no sé por qué, como yo era medio líder de grupo, entonces yo...
0: Dabas orden.
1: Yo hacía pizza, daba órdenes, pero era malazo.
0: Era orégano el flaco. Lo ponían para darle gusto, ¿no?
1: ¿Sabe que probé alguna vez surf? Me gusta mucho. Veo lo loco esto.
0: ¿Viste? Sí.
1: No, ojo, no practico ese deporte. Pero una vez fuimos a una playa, en Bucio hay una playa cerca de ahí, donde van los practicantes.
0: Sí.
1: ¿Viste? Bueno, entonces yo tomé clase con uno, dos días. ¿Viste? Primero te ponen en la arena, te hacen el equilibrio, todo qué sé yo, y después te van metiendo... Y no le enganchaba. Y yo lo veía a los otros, digo, qué lindo.
0: Tan fácil.
1: Y por ahí me quedo fascinado cuando ven en la tele el vago que va en la ola gigante esa, ¿viste?
0: Sí, eso que hace un rulo, así la ola.
1: Y viste, o vaya una película y se trata de eso, lo veo. Y tal, pega, porque nunca me salió. Ni me va a salir tampoco. Ya estoy grande para ponerme así.
0: Algo en lo que sos bueno, pero no te gusta tanto. Viste, de gente dice, yo cocino bien, pero no me gusta cocinar mucho. Claro, cocino bien, tengo habilidad para cocinar, claro. Pero no me pidas que cocine, no soy tan...
1: Yo, miremos lo boludo que te voy a decir. Condimento muy bien las ensaladas. No me gusta hacerlo, pero soy un capo.
0: ¿Condimentando ensaladas?
1: Mira que no hago asado, no cocino, nada. Pero mi mujer me dice, toma, condimenta, porque, no sé, es a ojo, pero tengo... Soy bueno para eso.
0: Mira,
1: y
0: vos.
1: Mis amigos, cuando hacemos asado, flaco, anda, condimenta la arma buena ensaladita. Y sale justo.
0: Buenas noches. Alguno de los dos va a venir para Balneario Camboriú. Dice, mira que está hermoso ya por estos lados.
1: Ya salimos a las 3, sale el colectivo.
0: Que me mande un saludo el flaco. Dice que un gigante. Saludos desde Brasil, trabajando y escuchando a los, dice Lucas.
1: Bueno, Luquita, un saludo grande ahí. Pero tú de Brasil.
0: Viado.
1: Para vos, escuchando Brasil.
0: Qué programón con el señor flaco Pai. Lo dice. Si puede que cuenten del gangoso en el hospital. Saludos, dice Ricky.
1: Ay, ¿cuál será?
0: Qué sé yo.
1: Creo que era la enfermera gangosa.
0: No sé, hay varios. A ver, Ricardo, ven.
1: Era familiares del paciente Rodríguez. Familiares del paciente Rodríguez. Sí, acá, ¿qué pasa? Se murió. No me joda. No va a me jodan. Se murió. Creo que era ese.
0: El instrumentista gangoso.
1: ¿Cómo era?
0: Estaba, viste, el coso y le decía el... Dice el médico, bisturí, ñoni. Algodón, añoñón. Escalpelo, en al menos. Gasa, de nada.
1: Eso que estaba jugando el truco ahí en un sótano, en una casa, y viene el gangoso, juego. No, vos sos muy tramposo. Juego, vos sos muy tramposo. Juego, se están quemando la casa, boludo.
0: Viene el desafío de las caras, Rob.
1: Dale,
0: vamos. Viene el desafío de las caras.
1: Para que me voy a sacar el camper.
0: Sí, hace calor, che. Está en 24 el aire.
1: No me molesta, pero es para... Libera la cara.
0: Jugando con las caras, ahí tenés tu cámara.
1: Allá, mi cámara allá.
0: Teatro en Carlos Paz. Me gusta. El Negro Álvarez. ¿Puedo nombrar a todos? Ahí está.
1: Creo que fue positiva ese cara, ¿no?
0: Sí, parecería que sí.
1: ¿Sí? No, sí, por supuesto.
0: ¿Podés hacer un sonidito que lo acompañe?
1: Bueno.
0: El Potro Rodrigo.
1: Se extraña.
0: Ulises. Desacatados.
1: No
0: Cacho escuché, Buenaventura.
1: No escuché mi vida.
0: Martín Yarlora. Javier Milei.

0: Cristina Kirchner. La primera vez que hacemos esto, se me acaba de ocurrir, digo yo. Tiene que ser
1: estoy
0: el flaco.
1: Debotando, estoy debotando, estoy debotando.
0: Pardo. Eduardo Giordano. El oficial Gordillo. Lo vamos a dejar acá, porque si sigo dando nombre va a ser para puterío.
1: Y ya no voy a tener más cara tampoco.
0: Muchísimas gracias, flaco. No, te agradezco favor, un amigo. Montón.
1: Un gustazo.
0: Humorista, un humorista del que sacaste cosas.
1: Y el negro siempre fue mi referente. Yo siempre cuento, iba a la secundaria yo, y el negro creo que grabó su primer disco y a toda esa generación, yo tengo 61 años ahora. En esa época yo tenía 15, 16, nos marcó el que siguió. Y vean en enero caminando.
0: Y la achento,
1: ¿viste?
0: Hiriente.
2: Que así, polenta, pa.
1: Bueno, todas esas cosas se nos pegaron a todos. Y yo siempre cuento que el negro lo sabe esto. Mi viejo compraba los cassettes. Y siempre teníamos equipo, porque mi viejo era compraba discos siempre, traía discos, le gustaba de todo tipo de música. Y traía algunos discos de humor, traía de Gila, ¿te acordás del español?
0: Sí, claro.
1: Bueno, tenía disco, un par de discos de Gila, uno del negro, y cuando empezó a sacar en cassette, yo me ponía ahí. Yo, mi sueño en esa época era ser músico, ¿viste? Cantar canciones mías. Y me ponía con el auricular y lo escuchaba el negro, imaginando que yo contaba los chistes, ¿no? Una huevada, que capaz que vos lo entendas más porque sos del palo mío, pero es como escuchar, es como que escuchemos, no sé, Pink Floyd y vos soñás que estás tocando con...
0: Sí,
1: con
0: sí,
1: que
0: sí.
1: Sos David Gilmour, ¿viste? Bueno, yo soñaba que estaba entre la gente contando chistes y era como el negro. Y bueno, después con el tiempo me convertí en humorista, lo conocí a él y fue un tipo que aún más tuvo buena onda cuando yo estaba en Los Viejos Pescados. Me acuerdo que el negro... se ponía en la boletería del Teatro Bar y él vendía las entradas, jodía, sí, le encantaba
0: divino,
1: eso,
0: divino.
1: ¿Viste? Y un día nos estábamos tomando un café ahí con los tres de Los Viejos Pescados y viene él, se siente, oh, la muchacha, empieza a charlar y dice uno de mis compañeros, che, tenemos una nota ahí con la radio tal, ponele. Lo dijo medio como, el negro nos miró a los tres y nos dijo, así sea la radio más chica del mundo, usted tiene que hacer la nota porque siempre va a haber uno que te va a descubrir, se va a enterar dónde va a estar. Uno, no importa,
0: sí, pero es uno.
1: Eso no me lo olvido nunca. Y bueno, y después tuve la suerte, como hemos tenido, como también vos también, de conocerlo, compartir algunas cosas y un referente. Y son de esos tipos que vos pones el disco y lo conozco el chiste de memoria y me cago.
0: No, sí, totalmente. Creo que estamos todos de acuerdo.
1: Sí.
0: Y vos lo lograste también.
1: Bueno,
0: hay chistes del flaco Pailos, que vos los escuchás. Y aunque te lo sepa de memoria, te vas a cagar de risa por cómo lo contó, en el momento que lo contó. Y bueno, creo que ya lo hemos hablado de esto, pero obviamente tu legado al humor de Córdoba, porque estamos hablando del Negro Álvarez, que es un prócer del humor,
1: sí,
0: como ha habido un montón de próceres del humor, que cada uno le ha agregado su impronta.
1: Exactamente.
0: Y tu legado creo que tiene que ver con haberle agregado al humor típico del cordobés el sonidito, el crearle clima con las canciones y el modernizar el lenguaje.
1: Sí, sí.
0: Esto que el negro decía, el hilachento, aquel, el negro que quise yo, el flaco es otro un combo y empezar a usar términos más modernos que, bueno, sí, obviamente sos un referente y referente de un montón de gente.
1: Sí. Está bueno, me gusta. Y siempre trato de compartir, de tener buena onda con todos y tener amistad con la mayoría, por lo menos. A veces no se nos permite, porque a mí, pero, che, ¿con quién te...? Y no podemos juntar con nadie, porque si yo lo hablo a Adrián Gómez está en Carlos Paz, en el Eleton, yo estoy allá, y después cuando él me habla a mí, o qué sé yo, o a alguno de los otros muchachos, y no nos podemos encontrar casi nunca.
0: Es lo que nos viene pasando habitualmente.
1: Claro.
0: Hemos hecho una presentación con el flaco y dijimos, qué pulenta vino el flaco, ¿te acordás?
1: Hay que armar otra.
0: Explotó, fue una cosa, hubo que agregar filo.
1: Che,
0: agregar...
1: hagamos otra de eso.
0: Y hagamos una, pero dale. Ya, así nos comprometo. No sé si alguien querrá ir, viste, flaco.
1: No,
0: ¿qué
1: cómo
0: sé
1: no
0: si
1: va
0: alguien
1: querer?
0: Va a querer ir.
1: Escúchame, cómo no va a querer ir.
3: Que son rápidos para chorear ustedes, ¿eh?
1: Bueno, pero hay que aprovechar, que no lo vemos nunca.
0: Che, y un humorista, no hace falta que lo nombres, pero un humorista del que vos viste y dijiste, che, esto es lo que no tengo que hacer. ¿Te pasó así un mal ejemplo que vos decís, no, yo acá no me quiero meter?
1: Sí, sí, he visto algunos, pero más que todo he visto algunos como más que toco abajo el escenario, que no me gusta.
0: Ajá,
1: que no bien. Me ha gustado la actitud, y aparte tengo, nosotros conocemos a todos los técnicos, a todos de las temporadas.
0: Ahora les gusta el puterío a los técnicos también.
1: Sí, pero...
0: Y me dice, ¿sabés quién estuvo la semana pasada? ¿Estuvo el flaco Pai? No sabía que el flaco Pai. Vos, o bueno, el flaco, una voz.
1: Sí, sí.
0: Pero aquel hizo sonido muchos años por eso.
1: Claro, pero aparte de eso, hay un denominador común que te dice, che, tal, trata mal a la gente, no es buena onda. Y eso es lo que no hay que hacer, porque... Yo siempre le digo a los más jóvenes, vos tenés que llegar al teatro o al lugar donde vas a actuar, con el primero que tenés que hablar es con el que está limpiando, con el que está en la boletería y con los técnicos. ¿Viste? Y si le podés llevar un sanguchito, tu culo, seguro que te hacen buen sonido. Pero como persona más que todo.
0: Adrián, el humor del flaco fue nuestra generación. Yo tengo 37 y mejor humorista para mí.
1: Bueno, muchas gracias.
0: Bueno, chicos, hasta acá, como me dicen cada risa. Dice, gracias por acompañarme la noche. Un saludo para el gordo Gonzalo, para el Lero Choncho. Dice, soy Saquito de Té. Abrazo. No me dijiste por qué te dice Saquito de Té.
1: ¿No te he dicho todavía?
0: No me dijo.
1: Vamos, mandale, Saquito.
0: ¿Saquito?
1: Saquito, decí por qué te dice Saquito de Té.
0: Bueno, flaco, muchísimas gracias. Gracias por participar de la nota pulenta.
1: Me encantó, estoy contento de verte.
0: Parece que a la gente le gustó.
1: Bueno.
0: Así que bueno, ahora sí vamos a poner un poco de música.
1: Ponga un poco de música, yo me voy a dormir. ¿O quieres que me quede más?
0: No, como vos quieras.
1: Bueno, tengo
0: media hora más todavía.
1: Me voy a dormir entonces.
0: Dale, felices sueños.
1: Escucha. Creo que a mi casa. No, puta, ya me olvidé que media te iba a decir. No, agradecerte por la buena onda. Hace mucho que nos conocemos. Nos queremos mucho y es verdad. Yo siempre digo de la nueva generación o de un poco de la generación posterior a la mía. Siempre estás ahí, siempre te nombro. Y la pasé bárbaro acá, me encantó venir, así que...
0: Genial, flaco, muchísimas gracias.
1: No, por favor.
0: Esto ha sido la nota pulenta del día de hoy con el flaco Pailo.
1: Un aplauso.
0: ¡Vamos!
2: ¡Aguante Ciudad Gótica, carajo!

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0: Hola, Pulenta, ¿qué programa se mandaron? Seguía así, mira, dice Jorgito. Adrián dice, ¿podría poner Sebastián algo cruza por tu mente para mi gran amor Pablo que está en el F1 de Cruz del Eje? Mándale un besazo, decirle que lo amo de parte de su único amor, Juli de Alberdi. Saludos a toda la radio, capazo, dice todo, qué pedazo de compañía, todos sanos, son ejemplo, dice, son un ejemplo, participo, dice Franco. Mándale saludos a mi compañero Beto que le dicen sábana de abajo porque se agarra todos los pedos. Ah, mira vos.
1: Es lamentable.
0: Vamos con ese bolsón, queda mal, Pulenta dice, pero quiero el asado, soy fiel oyente, dice Diana. Qué buena compañía que son. Alto programa. Programón, dice, no se extraño la música, lo hicieron súper divertido. Entretenido, gracias, gracias, dos grandes, dice Nancy. Che, gracias, chicos, gracias. Gracias, muchísimas gracias. ¿Qué les pareció? Del 1 al 10, ¿qué nota le ponen a la entrevista? Digo, viste, porque yo tengo la sensación, la verdad, me quedé muy contento porque yo entiendo que por ahí muchos dicen, pero pues sí que yo esperaba que cuente muchos chistes. Pero, digo, también quería mostrar un perfil del flaco que no es el que todos estamos acostumbrados a ver o a escuchar. Viste que vos decís, che, el flaco va y hace una nota en cualquier lugar y dice, ven, cuéntate un cuentito, cuéntate el borracho, cuéntate. Me quería ahondar, profundizar un poquito más en esos costados que no todos estamos acostumbrados

0: a pasar los sorteos. Estás de moda, Luchito. Tomemos Fernet. Luchito, que me pase a buscar, dice. Tomemos Fernet. Qué rápido que estuvo Luchito con los dedos.
1: Así es, una vieja.
0: Bueno.
2: La puta.
0: Una sed, dice el programa. Ah, dice, me encantó. Che, gracias. Manda el saludo a mi amigo Papi Vara. 50.000 puntos la nota. Del 1 al 10 le pongo 1.000, dice Paola. Diana. Un 10, ahí así lo ha condicionado Adolfo. Hola, Juana, coger el S de San Antonio, terminando la noche de Uber y a descansar ahora. Muy buena la radio. Espectacular la nota. Las preguntas estuvieron 10 puntos, fue todo positivo, me dice Franco. Saliste de lo obvio con las preguntas. Un 10 la entrevista, dice Sebastián. Un 11 la entrevista. Conocí cosas que ni idea tenía. Ojalá pueda repetir mínimo una vez este segmento al mes. Te digo, la semana que viene, para el martes que viene, tengo un entrevistado. Supuestamente está confirmado, no me animo de decirlo, pero... No sabes.
2: ¿Quién
0: no
2: habla?
0: No sabes.
1: 1:44. A mí no me dejaron contar mucho.
0: No, ¿cómo vas a contar chiste vos estando el flaco Pailos acá? Estando el flaco Pailos acá te voy a dejar contar chiste a vos, ¿estás loco? Hola, soy Carlos, haciendo el recorrido en la patrulla. Carlos y Rioja dice... Mira, acá me mandan...
3: Atentos que vamos hacia ti, padre.
1: Mira, no está ni el Papa en la calle, ¿no?
0: Decirle a mi hija que se apure con la salamandra, que está frío acá, dice Germán. Buenísimo el programa con el flaco, el Fer Gómez de la Cumbre. 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Se viene la dupla más pulenta. La dupla más pulenta, nuevamente, Friki y Ricardo Mario Alberto, juntos en Limados. 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
1: ¿No te pensás que yo tengo todos los días 50 mil
0: pesos? No, la entrada vale 10.000, nada más. 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Anota el número porque no es el mismo de la radio,
4: bueno,
0: ¿eh?
4: Lo mandamos, gracias.
0: 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Me quedan 10 minutos de programa, chicos. Me quedan 10 minutos de programa. No sé si tenemos tiempo para la gaucha, Luchito. No sé si tenemos tiempo para la gaucha.
2: Dice que hay una pareja que estaba por tener relaciones por primera vez. Andate, friki, andate. No, no, basta, basta. No arruines el programa. La nota con el saco Pailo estuvo bárbara. No, no, le vas a bajar el nivel del programa, friki. Le vas a bajar
4: Déjalo
2: el nivel.
4: Déjalo contar un chiste al friki.
0: ¿Quieren que Friki cuente un chiste? Me quedan 10 minutos de programa. Saludos a los enfermeros del Hospital Córdoba. Me quedan 10 minutos de programa. Te doy 3 minutos. Tienen que entrar 100 mensajes que digan la palabra payaso. Ya, escribí la palabra payaso. Si entran 100 mensajes, yo le dejo a Friki que cuente un cuentito. Ponete un temita de folclore, ponete, Luchito. Un temita. Oh, qué temazo. Temita, te dije, no temazo.
5: Adentro.

0: Buenas noches, corazón. Soy Romy de Panamericano. Todavía estoy esperando un regalito de cumpleaños. Nadie le regaló nada para el cumpleaños a esta chica. Nadie me sacó a pasear, nada, dice. Qué injusta que es la vida a veces, Luchito, ¿no?
1: La puta.
0: Che, che, che. Qué injusta que es la vida, Luchito. Adrián, qué programa suyo. Encima con estos temas, dice, ya, me pongo hasta... Bueno. Alumbrarte con ella. El payaso sos vos, dice, déjalo que conduzca el programa friki. Carlito.
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0: Está bien, número 9, furioso. ¿No querés jugar en talleres?
4: Muerto.

0: Saludo para mi hija Martina, que está haciendo de comer. De parte de Pablo.
1: Venga la segunda.
0: Venga la segunda y nos vamos. 1 y 53 de la mañana. ¿Qué te pareció el programa, Luchito?

0: Nos vamos. A mí me parece que estaban por hacerlo por primera vez. Estaban por tener relaciones por primera vez. El tipo se saca la camisa y dice: Mira esos pectorales. Por poquito no soy Schwarzenegger. Se saca el pantalón y dice: Mira estas piernitas. Por poco no soy Brad Pitt. Se saca el calzoncillo y ella le dice: Mira esa porquería, por poco no sos amiga mía. Este chiste no lo puedo contar el domingo.
1: ¿Por qué? ¿Porque es fuerte?
0: No, es demasiado suave.
1: Sí, te digo que lo que contó el domingo la otra vez cuando hicieron el show La Dupla Más Pulenta, nada, una locura. Soy guardia del Dino Ruta 20, mi rey. Qué cortito el programa, mi loco, dice Carlito. Estamos bien. Pará, animal, qué linda sed para esa música, dice Javi. Excelente programa, como siempre, desde Quilino. Saludos a Guillermo Ruiz. Regálame la casaca del pirata, Adrián, porfa, hermano. No, hoy es la del Barcelona para niños. Qué grosso el flaco Pailo contando cuentos. Vos también, dice, contando chistes y poniéndole esa buena onda a la noche. ¿Cómo hago para ganar el asado, Adrián? Me quedan 30 segundos para decirle a la Romy que salgo de trabajar y la busco. Así le invito una pretty fría y un choripán, dice.
2: Qué fuerte.
1: Sebastián. La Romy, que no, nadie le regaló nada. Y que sí, nadie sí, la puede buscar ni siquiera para dar una vuelta.
2: Sí.
1: Acá se ofreció un alma caritativa, Sebastián. Si digo la pedido, te agarra tu mujer, sabe cómo te. ¿Sabes quién llegó? ¿Cómo va para ganar el asado? Te tiro la última. Dije que iba a tirar cuatro palabras claves, ya no llego, así que. Adrián, tu programa fue fabuloso. Una explosión de sensaciones. Son dos capos. Dice, córrelo la bosta friki, el buchito. El otro día me dieron con un hacha. Dice, soy Buste de Cruz del Eje. Como te digo siempre, te escucho todas las noches. No, somos un equipo acá. Somos un equipo. Mándame la palabra asado, listo, que se funda todo. 351-519-9915. 351-519-9915. Mándame la palabra asado. Mientras tanto te voy diciendo quién ganó. Las entradas para el cine: Federico Quiroga 654, Pablo Román 984. Federico Quiroga 654, Pablo Román 984. Ganaron las entradas para el cine. La camiseta del Barcelona de F14. Las entradas para el cine las tienen que venir a retirar por acá por la radio. Alvear 139.
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1: La tienen que venir a buscar por acá, por Alvear 139. Acá están sus entraditas. La camiseta para Alexis Bevilacqua 711. Alexis Bevilacqua 711. Te ganaste la camiseta del Barcelona. Talle niño. Tenés que pasar a retirarla desde el que abran los comercios, digamos, en horario comercial, por F14 Indumentaria La Rioja 12. 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Y me queda el asado, mándame la palabra asado. Listo, mándame la palabra asado. Me quedan 30 segundos para hacer el sorteo. Mándame ya la palabra asado con tus datos. Vamos, pulenta, vamos. Quiero una mamacita.

0: Llama por teléfono la señora al veterinario. Dice, señor veterinario, tengo una urgencia. Uy, dice, señora, son las 3:30 a.m. ¿Qué pasó? Mi perrita, Dianita. ¿Qué le pasa a Dianita? El Rottweiler del vecino, dice, se cruzó por la tapia. La agarró a Dianita, dice, ay, no sabe cómo le está.
1: Friki. ¿Te parece?
0: Y son las 2:00 a.m. Dice, la tiene, pobrecita. Dice, la lleva colgada de un lado para el otro. ¿Qué puedo hacer, doctor? ¿Qué puedo hacer? Dice el doctor, escúchame, señora. Dice, haga una cosa, dice. Corte. Váyase hasta donde está el perro, el Rottweiler. Acérquele el teléfono, déjelo cerquita. Yo le voy a hacer una llamada. ¿Cómo? Usted póngale el teléfono cerca del Rottweiler. Yo le voy a hacer sonar el teléfono. Déjelo con el timbre activado. Ay, doctor, dice, ¿usted cree que porque suene el timbre él va a dejar de hacer cosas? Bueno, a mí me dio resultado, señora. Yo no te puedo creer.

mañana. Nos vamos. Muchísimas gracias por todo. Gracias por acompañarnos. Gracias por dejarse acompañar por esta banda que sale a la noche a repartir alegría por todos lados. Muchísimas gracias. Será hasta mañana en otro programa como este o un poquito peor. Hicimos la noche más pulenta. En controles y descontroles, Luciano, Luchito, Alegre. ¿Quién les habla? Adrián Gómez se despide y les dice que el ganador del asado es Jorge Mario Osorio, 439. Jorge Mario Osorio, 439. Tenés que pasar por Don Feliciano, Avenida Revolución de Mayo, 1294, a retirar tu bolsón de asado. Muchísimas gracias. Felicitaciones. Che, ganaron todos hombres hoy. Me van a matar mañana. Me van a dar con un caño. Ni las entradas para el cine ganaron las chicas. Lo parió. Chau. Hasta mañana.

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1: Vamos, Rosel. Un poquito de piano ahí. ¿Me van a ayudar? ¿Me van a ayudar? ¿Cómo dicen?

0: Gracias.
1: Compréndame, señora mía, que es amor puro y sin medidas. Le ruego usted que me comprenda, porque me gusta, la amo
0: y cómo lo quiero, loco, cómo lo quiero. Ahora sí, las palmas arriba. Las palmas arriba, las palmas arriba, las palmas arriba, las palmas arriba. Arriba, pelado. Vamos, Carly.

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0: ¡Muchísimas gracias!
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0: pase bien. Atención, muchachos. Sí. Tiene 3 títulos mundiales, el boludo del año. Y ahora fue por el cuarto. Quiere romper, quiere ser el mejor del mundo, el rey de los boludos.
1: ¿Pero qué pasó?
0: Lo perdió.
2: ¡No! ¿Y por qué?
0: Lo perdió

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0: no, no, no, no, para. A ver, fuerte los aplausos para el Nico y para todo, qué locura, fuerte los aplausos.
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0: Gracias, chicos. Gracias, Tommy. Un aplauso fuerte a Trulalá. Muchísimas gracias.
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0: 5 de la mañana, 4 minutos en la República Argentina. Señoras y señores, queridos amigos, para todos los chambeadores de Córdoba y el país, a partir de este momento y por la gran cadena popular, bienvenidos todos los clubes de madrugadores a la primera mañana de la radio. ¡Arriba la popu!
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0: Arriba, arriba, arriba, arriba, arriba la popu. En este miércoles 26 de agosto, miércoles para cortar la semana.
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0: Hoy es un gran día, señoras y señores. ¿Por qué es un gran día? Porque tenemos ganas de que sea un gran día. Porque estamos en la popu. Estamos a, ¿cuánto? 5 días que termine agosto. Llega septiembre, mes de la primavera. Mes de los estudiantes, mes del amor, mes de todo. Y aquí estaremos. Bueno, ¿cómo andamos? Se va activando el mensajero plus de la cadena popular. Se va activando el chat en vivo de YouTube, se activa también el WhatsApp de la radio, 1351-519-9915. 1351-519-9915, nuestro WhatsApp aquí en la radio. Comunicate con nosotros, marcanos tu buen día, tu presente. Contanos cómo estás arrancando esta mañana. No solamente para los chambeadores y chambeadoras del país, no solamente para los que andan viajando o los que están haciendo alguna que otra actividad a esta hora, sino también, acá me dice Lili, a los que no podemos dormir también. Hola, buen día.
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0: Vamos, vamos, vamos, chicos, vamos. 3515-199915, mandame tu audio, contame en dónde estás, en Córdoba, el país y el mundo. Arriba la popo hasta las 6 de la mañana.
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0: 5 de la mañana, 12 minutos en la República Argentina. Mi gran amor prohibido, la música de Ulises Bueno, no aguanto más, de parte de Los Herrera. Milei recibió a los legisladores y senadores de La Libertad Avanza después de la reunión de gabinete del lunes y les pidió que no se dejen psicopatear por los cucas y los periodistas. La reforma de la Carta Orgánica del Banco Central y la nueva ley de inocencia fiscal son los principales proyectos que el oficialismo busca aprobar en el Congreso. Antes de que diputados trate ambas iniciativas, el ministro Luis Caputo dará hoy una conferencia de prensa con anuncios de medidas económicas, entre ellas el lanzamiento de nuevas líneas de créditos hipotecarios. Renunció el jefe de la aduana José Vélez, dirigente ligado a Santiago Caputo. El titular de la Dirección General dejó el cargo en las últimas horas tras asumir en 2024. Un exdirectivo de Techín confirmó que le pagaron cerca de $1 millón en coimas a Roberto Barata en el marco de la causa de los cuadernos. Lo aseguró Héctor Zabaleta, que está sobreseído, y dijo que las fechas fueron coincidentes con las anotaciones de Oscar Centeno. El ministro Caputo quiere una ley que castigue a los periodistas que publican información sin sustento y aseguró que pareciera que para algunos mentir es un derecho adquirido. El titular de Economía lo reclamó en la red social X para desmentir una publicación en la que se lo acusaba de darle un negocio millonario a un empresario. Dos operarios murieron en Vaca Muerta tras un accidente de una planta de gas. El hecho se produjo en un bloque de Rincón del Mangrullo operado por YPF. En otros títulos, el gobernador de Córdoba, Martín Yarlora, envió anoche a la legislatura un proyecto de ley para poner en marcha un programa de alivio cordobés para atender el peso de las deudas y las altas tasas de interés. El gobierno provincial prevé trabajar junto al Banco de Córdoba y convocar también a las entidades financieras privadas a adherir al programa. Ya son 15 los acusados por el caso de grooming y abuso sexual en el norte cordobés, entre ellos un policía. La fiscal Analía CPD detuvo ayer a Juan Cruz Cejas Bustamante, agente de la policía de la provincia de Córdoba. Títulos para comentar en esta hora de la mañana. Atención, hoy día miércoles están cobrando jubilaciones y pensiones que superan el haber mínimo, documentos terminados en 2 y 3. Policía de la provincia de Córdoba informa. Avenida Circunvalación, provincial número 6, provincial número 10, Altas Cumbres, E34. En lo que es Avenida Circunvalación sería debajo del puente Avenida Fuerza Aérea. Provincial número 4, provincial número 1, provincial 17, provincial 28. Circular con precaución por obras de mantenimiento. En las demás rutas, circulación normal. 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
3: 5 de la mañana, 19 minutos en la República Argentina, pero qué cantidad de mensajes, querido, al 3515199915. Ya me voy con un par de audios también.
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3: Te escucho de Quirós, La Paz, Catamarca. Un abrazo, que tengas hermoso día, dice Patricia. Yendo al trabajo al Hospital Córdoba desde Barrio Don Bosco, el amigo Toto Javier. Empezando otra mañana, otro desafío con Ulises en la Popu. Concentrado con el optimismo y fe. Pasá Jardín con Enanitos de Monada para la Romy. Abrazo, amigo de la radio. Te saluda Zaragoza Gabriel acá, comenzando el día. Ponete algún recitado. Arrancando como todas las mañanas, haciendo Uber, escuchando al mejor, dice Marcelo. Gracias, Marcelo. Como cada mañana, escuchando la Popu mientras disfruto un rico café. Saludos del Penquita de Montecristo. Acá pasando con Coronel Baigorria, camino a San Luis. Buena jornada para todos los ruteros. Saludos para todos y un excelente miércoles. Te escribe Mauro desde Portugal. Acá ya son las 9:15 de la mañana.

0: Muy grande, arrancando la mañana, está Gustavo. Bueno, muchos, muchos mensajes que llegan en Córdoba y el país.
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0: Desde Hamburgo está el amigo Oscar esperando el arranque del programa. Saludos para la gente de la cumbre. Bueno, amigo Oscar, ¿qué, se ha puesto una bufanda? ¿Andas con frío? Vamos, vamos, vamos, que arranca la Pepe. Muy solicitado,
2: pago,
0: Lázaro Caballero.
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Lindo Lázaro, caballeros, y desato mi patero y les digo una apreciación personal. Los violines que tiene Lázaro Caballero, no sé qué tienen, pero tienen un qué sé yo. Vamos, vamos que continúa la Pepe. Buen día.

0: ¡Vamos, vamos, vamos! ¡El diablo de los bombos con los changos! ¿A dónde anda el indio Lucio Rojas? ¡Vamos, indio!
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0: ¡Cerramos la PP con el indio! ¡Soy del monte! ¡Marca!

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1: Vamos, vamos, vamos, vamos. Vamos, que tenemos que presentar nuestro...

0: de la mañana, 30 minutos. Buen día para todos con nuestro despertador de cada mañana. 13 grados la temperatura en la ciudad de Córdoba, 78 el porcentaje de la humedad. Viento del norte a 8 kilómetros por hora con un cielo algo nublado. Para hoy esperamos una máxima de 22 grados con un día parcialmente nublado en la ciudad de Córdoba. Hacemos el repaso de temperaturas en el país. En Santa Fe, 11 grados 8. Esperan un día parcialmente nublado y una máxima de 23 grados. En Paraná, Entre Ríos, 9 grados 9 décimas. Sensación térmica de 7 grados 8 décimas a esta hora. Esperan un día parcialmente nublado y una máxima de 23 grados. En la Ciudad Autónoma de Buenos Aires, 11 grados 2 décimas a esta hora. Esperan un día parcialmente nublado y una máxima de 19 grados. En Mendoza, con alerta amarillo por viento sonda, 12 grados 3 décimas la temperatura. Esperan un día mayormente nublado y ventoso, con una máxima de 25 grados. En la zona de Neuquén, 10 grados 2 décimas, alerta amarillo por viento. Esperan 17 grados de máxima, con lluvias aisladas y nublado durante casi toda la jornada. Repaso de temperaturas en el país, buen día para todos. Hola, ¿quién está del otro lado?
1: Hola Ulises, buenos días, ¿cómo está?
0: Buen día, bien? Acá estamos.
1: Acá, trabajando en pastelería Ricas Tentaciones, haciendo capias.
0: Ah, mirá.
1: Marcelo y Claudia de Belville.
0: Un abrazo,
1: abrazo grande. Todas las mañanas les escucho.
0: Gracias Marcelo y Claudia, qué ricas que son las capias allá en Belville. ¿Qué más? Hola, buen día.
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3: Hola Ulises, buen día. Te saluda Ariel de acá de La Rioja. Un gran abrazo, hermano. Muy lindo programa, muy lindo radio.
0: Un abrazo, Ariel de La Rioja.
2: Buenos días, señor Sol.
0: Hola, buen día.
4: El domingo,
0: a las 5. Buen día. Bueno. No sé qué, se mandó un audio cualquiera. Hola.
5: Hola, buenos días. Ulises, buenos días, que tengan buen día.
0: Buen día,
5: de
0: buen
5: aquí,
0: día.
5: Aquí desde Londres.
0: Oh, Londres.
5: Y estoy arriba de hace tiempo que estoy arriba, trabajando, cambiando, como vos decís.
0: Cambiando,
5: bueno,
0: cambiando.
5: Un abrazo grande, que pasen un buen día. Les mando que disfruten este buen miércoles. Para mí ya la semana está perdida, así que voy a empezar desde el miércoles.
0: Claro.
5: Dame una gira por algún lado, ¿ok? Claro. Desde Londres te mando un hermoso saludo a la Popu y a que la pasen bien, a divertirse.
0: Claro.
5: A divertirse. Gracias por traer esa alegría para la gente que está fuera del país, para la gente que se fue de Argentina para buscar nuevos horizontes. Un abrazo.
0: Un abrazo, el amigo Jorge que nos escribe en Londres.
6: Hola, Uli.
0: Hola.
6: Héctor de Rioja. Buen día.
0: ¿Cómo anda?
6: Acá ya,
0: profesor.
6: Entrenando.
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16: 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Olvídame. 6:09. 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
12: 8 y 37 minutos. 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

0: Muy buenos días, 39 minutitos que nos separan de las 8 de la mañana. ¿Cómo les va? ¿Qué cuenta? ¿Cómo comenzaron el día de hoy? Aquí estamos, para hacerte compañía, arrancando, folcloreando por la primera, 89.1, aquí en Tejedor, www.laprimerafm.com.ar. Con buena música, buen folclore.
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0: pueblo. 11 grados es la temperatura actual en esta mañana, por ahí una espera máxima de 20 y una mínima de 10 grados.
1: Hasta las 10
0: de la mañana, haciéndote compañía.

Y ya te puedes empezar a comunicar conmigo, 2357 41 27 84, a través de un mensajito, un audio o una simple llamadita. 2357 41 27 84.

0: Hola, buen día.
1: Buen día, Marito.
0: Buen día, Zulema, ¿cómo le va?
1: Hoy tempranito, mucho antes.
0: Bueno, muy bien.
1: con el mate. ¿Me podés pasar algo lindo de los nocheros?
0: ¿De los nocheros?
1: Sí.
0: Bueno, buscamos algo lindo.
1: Bueno, que tenga una linda mañana, Marito.
0: Bueno,
1: hasta luego.
0: Muchas gracias igualmente.
1: Muchas gracias.
0: Que siga bien, hasta luego.
1: Gracias, Marito.

23 57 41 27 84, para que te empieces a comunicar en la mañana del día de hoy. Comenzamos con buena música, dale.

Bueno, estábamos comenzando con algo de Facundo Quiroga y La Oscura Flor, India Zamba, ¿no? Para comenzar en esta mañana. 23-57-41-27-84, para que te sigas comunicando a través de un mensajito, un audio o una simple llamadita. Compartimos algo de Los Nocheros, Yo Soy Tu Río.

0: Bueno, estábamos compartiendo la buena música de los Nocheros en esta mañana. Buen día, Marito. Hoy te pido una zamba en el cielo de los Rojas. Gracias, nos dice Elsa y el Negrito Caro. Bueno, ahí agendamos, por supuesto. ¿Qué más? Nos dicen por acá. Hola, buen día. Buen día, Juan Domingo. ¿Cómo le va?
1: ¿Cómo anda? Bien.
0: Bien, ¿todo tranquilo? ¿Cómo arrancó esta mañana? ¿Bien?
1: Muy linda.
0: Bueno, mejor así entonces.
1: Contento, va a estar lindo.
0: Va a estar lindo hoy, me pareciera, ¿no?
1: ¿Le podría pasar algo de Marcelo Milagro?
0: Marcelo Milagro, mirá, casual.
1: Una milonguita.
0: ¿Cuál?
1: Una milonga.
0: Una milonguita, bueno. ¿Cómo que no?
1: Bueno.
0: Buscamos algo.
1: Venga, buen día.
0: Bueno, hermano, muchas gracias.
1: Con tu familia.
0: Dale, saluda a la familia igualmente.
1: Gracias, hijo, gracias.
0: Que siga bien, hasta luego.
1: Gracias.
0: Hasta luego. Bueno, ahí está Juan Domingo también comunicándose en esta mañana. A ver, che. No, es una zamba. Bueno. Vamos a probar el aire total. Bueno, buscaremos una milonguita, Porque teníamos justo algo de Miracle ahí, pero pensé que era. Bueno, a ver qué puede ser. Esto tiene que ser una milonga, ¿no, Marito? A ver, chequea. No, un balsecito. Ay, no pegó una. Bueno, chequeamos. Bueno, Marito, fuera de aire, vamos a chequear. Compartimos, Una zamba en el cielo, Los Rojas.

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0: Bueno, estábamos compartiendo algo de Marcelo Miraglia para Juan Domingo, que está del otro lado sintonizando la primera. Bueno, se comunica Saúl, hombre campero, hermano. Nos pide algo de Nano Nelson. Así que también vamos a ir buscando, ¿eh? Algo de Nano Nelson. Ya tenemos ahí los achaques de la edad. Así que también lo vamos a ir agendando. Por supuesto, claro que sí. Bueno, ¿qué más? Hola, buen día.
1: Muy buenos días, Marito. ¿Cómo andás?
0: ¿Todo bien? Buen día, Eduardo. ¿Todo bien? Bárbaro.
1: ¿Podrías pasar el tema ese que hace el chaqueño con los Juárez? Muchas gracias, Marito.
0: Bueno.
1: Un buen día.
0: La Solís Pizarro, ¿eh? La Solís Pizarro que hacen, que han grabado junto los Juárez con el chaqueño. Linda versión hicieron, ¿eh? Así que también lo vamos a ir agendando, por supuesto. Buen día, Marito, pasame Mujer de Cupayolo, acá firme escuchándote. Para Oscar, nos dice Esther. Bueno, muy bien, Cupayolo. Ahí está, lo agendamos también, por supuesto. 23-57-41-27-84 para que te sigas comunicando en esta mañana. Trae un mensajito, un audio o una simple llamadita. Compartimos ahora Nano Nelson, los achaques de la edad.
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0: Bueno, estábamos compartiendo el chaqueño palavecino junto a los Juárez, Eda Solí Pizarro. Buen día, Marito. Quiero mandarle un saludo a Carito, peluquero de años. Que ayer fue su día, y para Elsa, por supuesto. Es de parte de Esther, lo saluda la gente de Timote. Así que bueno, ahí está el saludito, y por supuesto, para Carito, que ayer fue el día del peluquero, también. Dos por tres lo vamos a molestar, para que no. Ahí para que nos corte un poco el pelo, claro. Un fuerte abrazo. Hola, buen día.
1: Buen día, Marito. ¿Cómo andás, hermano?
0: Buen día.
1: Que tenga un lindo día.
0: Gracias, hermano, igualmente.
1: Marito, ¿me pasás, por favor, Canción para una mentira?
0: Lindo te.
1: Muchas gracias, muy bueno el programa.
0: Muchas gracias, hermano. Canción para una mentira. Podría ser los del Suquía o los guaraníes. Me gustan los guaraníes, vamos a buscar, dale. Vamos a ir con los guaraníes en esta mañana. 23:57, 41:27, 84.

Bueno, ahí está el saludito, que decía, que nos mandaba Esther, ¿no? Para el peluquero. Y por supuesto que no podemos dejar pasar y no nos podemos olvidar de nuestro peluquero vecino, que Julio Delgado, que hace poquito nos dejó. Así que también, también por supuesto, en el día de ayer, el día del peluquero, recordamos a Julio Delgado, nuestro vecino. Bueno, seguimos compartiendo buena música mientras ustedes se siguen comunicando. 23 57 41 27 84. Compartimos Cupaiolo, Mujer.

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0: Bueno, estábamos ahí compartiendo la buena música de los guaraníes. Buen día, Marito, ¿me podrías pasar algo de Horacio Guaraní? Gracias. Bueno, como que nos agendamos en esta mañana.
1: Yo quisiera olvidarte.
0: Hola, Marito, buen día. ¿No me pasarías un tema de Abel y Brut? La yerra de los overos, para los chicos de Alambrado José. Gracias. Bueno. Lo buscamos, lo agendamos, por supuesto.

Bueno, ¿qué más tenemos por acá? Vamos a ir cumpliendo con nuestros auspiciantes también. 17 son los minutos que nos separan de las 9 de la mañana.

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0: Bueno, estábamos compartiendo algo de Horacio Guaraní en esta mañana. Bueno, vamos a ir buscando algo de Abel y Blood, la yerra de los overos. Saludamos a Eli, que está del otro lado también. Algo de Luciano Pereira, alguna zambita, como por supuesto. Bueno, ¿qué más se nos dicen por acá? Buen día.
1: Muy buenos días, amigo Mario Betón. Bendecido día miércoles. Que Dios te bendiga hoy y a toda la familia.
0: Gracias igualmente. Bien. Muchas gracias.
1: Amigo Mario, ¿me puede pasar un tema de los Nocheros?
0: Bueno.
1: Muchas gracias, mi amable.
0: Bueno, buscamos algo más de los Nocheros. Buen día, Marito. ¿Me podría pasar Luna Cautiva cantada por Cara Fea? En el streaming de Folklore. Gracias, amigo. Bueno, lo buscamos. 23-57-41-27-84.
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0: se fue entrando, se van todos comentando qué linda estuvo la yerra.
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0: 56 minutitos, sé que nos separan de las 9 de la mañana. Bueno, vamos a despedir con algo de Cara Fea, con Luna Cautiva, para Nico que lo estaba solicitando. Buen día.
1: Buen día, Marito. ¿Cómo andás, hermano? ¿Todo bien?
0: ¿Todo bien,
1: ahí
0: vos?
1: Lo escuchamos a la Lina. Me pasaba de Víctor Velázquez, el tordillo. Gracias, amigo.
0: Bueno, lo dejamos para mañana, el tordillo. ¿Te parece?
2: Pasadas las 8:30 nomás.
0: Mi viejo potro tordillo. Ahí está, lo agendamos para el día de mañana. Nos despedimos, del buen folclore. Hacemos una tanda publicitaria y volvemos con toda la música tropical y vamos a jugar en esta mañana. Así que último tres numeritos del documento, tu nombre, y vamos a jugar con un premio de la Nonatita. Unos ricos libritos, ¿cómo se llaman? Unos criollitos, ahí está, Marito, unos criollos. Con eso vamos a jugar en esta mañana. Bueno, ¿cómo que no? Hacemos música, tanda y ya volvemos, dale. Compartimos Luna Cautiva, Cara Fea, tanda y volvemos.
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Muchas gracias.

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24: 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Olvídame. 10 y 19 minutos.

34 minutitos, sé que nos separan de las 10 de la mañana. Ahí estamos compartiendo buena música, arrancando con algo de Los Gigantes del Ritmo. Damos vuelta el CD, ¿no? Ah, no, el CD no, el cassette, bolito. Últimos tres numeritos del documento, tu nombre y participás, dale. Estamos jugando por un premio.

0: 23 57 41 27 84. Bueno, ¿qué nos dicen por acá? Hola, buen día.
1: Buen día.
0: Buen día, Juan Domingo, ¿cómo le va?
1: Bien, ¿cómo anda?
0: Bien, todo tranquilo.
1: Anotame.
0: Bueno, Juan Domingo con el 813, Amanda.
1: 358.
0: Sí, ¿a quién más?
1: 388 Brian.
0: 388 Brian, bueno, ahí está.
1: Y pasame algo de los magos.
0: Algo de los magos, bueno.
1: Medio movidito.
0: ¿Algo bien movidito?
1: Para las chicas de allá.
0: Listo, sí. Perfecto. ¿Cómo que no?
1: Bueno, espero que tengas muy buen día.
0: Gracias igualmente, hermano. Un abrazo.
1: Gracias a vos.
0: Que siga bien. Saludos a la familia.
1: Gracias,
0: gracias.
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0: Hola, Marito, buen día. Anotanos por el sorteo también. Nos dicen por acá. Bueno, ahí está. Muy bien, ¿eh? Anotamos a Nico con el 591, anotamos a Luji con el 221, anotamos a Gastón con el 002 y anotamos a Luchi también con el 045. Gracias, amigo. Bueno, gracias a ustedes. Ahí estamos, ¿eh? Marito, buen día. Anda generoso el amigo panadero. Pasate un temita cantado por él, pero uno nomás, ¿eh? Nos dice. Los chicos de Carnicería Típico Corte. Mira, ah, generoso anda el tipo. Toma. Escucha, así nomás, qué grande, che. La gente de la Nonatita. Bueno, hola, buen día.
3: Buen día, Marito.
0: Buen día, Zulema, ¿cómo le va?
3: Anotame, soy sola, bueno. Que no estoy con nada, así que me vas a tener que anotar a la perrita.
0: Bueno. Zulema, ¿con qué número era?
3: 804,
0: ahí está, te anoto, muy bien, dale.
3: Bueno, pasame algo del auge.
0: Algo del auge Quevedo, bueno, buscamos algo del auge.
3: Chao, Marito, muchas gracias.
0: Bueno, que siga bien, gracias.

0: Último tu nombre y participás en esta mañana, dale. ¿Qué más nos dice? ¡Ay, oh, mira quién apareció! ¡Buen día!
1: Hola, Marito, buen día. ¿Cómo andás?
0: ¿Todo bien?
1: ¿Quieres un paso, un tema?
0: Bueno, dale.
1: Algo de los magos, la cumbia.
0: Algo de los magos, dale.
1: Móvil 1, gracias.
0: Bueno, hermano, dale.
1: Hola, Marito. Pasame un tema para los chicos del camioncito.

0: El barrido,
1: Sí.
0: algo de qué locura, Marito. Buen día, anótame Jeremías 47
1: Bueno, te anoto, dale.
0: 500 706.
1: 706, muy bien.

2357 41 27 84 para que vos te sigas comunicando en la mañana del día de hoy. Buen día, Marita, pasate, no me tiré con la tapa de la olla. Para el pecaca. Dale, lo agendamos.

0: Anotamos a Luca con el 182. Matías Raúl con el 382 también participando. Andrés ahí con el 443 también. Anotamos.
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0: Ahí está, ahí, saludita para los muchachos.
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0: Buen día, Marito, ¿cómo estás? Seguimos anotados, se nos dicen por acá. Vicky con el 2, Vicky con el 237, muy bien. Ahí está, y anotamos Angélica también. Angélica con el 901, muchas gracias. Bueno, anotamos. Marito, saludos para Juan y para Amanda, de parte de las chicas.

Anotamos a Fer con el 977, Zoe con el C34, Roma con el C31, muy bien. Buen día, manito, pasate un temita de qué locura, dice Ale con el 076, dale, Ale.

23 57 41 27 84. Compartimos en la música de los magos. Seguí participando con tu último tres numeritos del documento, tu nombre, y te anoto, dale por el premio de la no natita.

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0: Bueno, estamos compartiendo la buena música de la UG Quevedo, compartiéndolo en esta mañana. Anotamos a Oscar con el 299, Patricia con el 566. Anotamos a María con el 010, José con el 002. Buen día, Marito. ¿Cantará algo hoy Maravilla Basualdo? No ha cantado nada hasta el momento. ¿Qué más nos dicen por acá? Hola, buen día.
1: Buen día, Maritame 962, Gladys 933, Francesca 689. Y le mando un saludo ahí para Bran y a su patrón Federico, que deben estar con la mano en la masa. Que la pasen bien.
0: Bueno, ahí está el saludito.
1: Si podés pasarme algo de la San Francisco.
0: Bueno,
1: gracias, Marito.
0: Dale, agendamos algo de la San Francisco.

0: Marito Menotalce nos dice Cacho con el 244. Dale, Cacho. Ahí está, 244. Gracias.
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0: Hola, Mario. Buen día. Anotanos. Alejandra 920, Adriana 405, Cecilia con el 500. Gracias. Bueno, anotamos. Muy bien. Gracias, chicas. Hola, Marito, buen día. Anotame con el 427, nos dice Meli. Anotamos a Meli, ahí está. Muy bien. ¿Y qué más? Luz con el 038. Muy bien, muchas gracias. Anotamos a Gonza también participando. 5, 6, 2, muy bien. Bueno, ¿qué más nos dicen por acá? A ver, vamos a ir a la música y a la tanda también, buen día.
2: Buen día, Marito. Pásame un tema. 7-3 el mío.
3: FIFO.
0: Bueno, está muy bien, anotamos a FIFO. Anotamos a Mari con el 038. Vero con el 196. Marcela con el 929. Seba con el 464. De que estamos jugando por medio kilo de criollitos que nos regala la gente de la Nonatita en la mañana del día de hoy. Hola amigo, buenos días, buen miércoles, en mitad de semana, ¿cómo estás? Acá estamos escuchando y trabajando desde muy temprano. Temprano, desde muy temprano, ¿no? Como Jeremías dice que recién, bueno, se levanta Jeremías, bueno, temprano. Pásame algo de la conga, no se va, gracias amigo. Bueno, dale, buscamos algo de la conga.

0: 23 57 41 27 84. ¿Qué nos mandó Fede? ¡Fede! ¡Fede! Últimos tres numeritos del documento, tu nombre y participás.
1: A mí me falta el aire. Quiero respirarte. Quiero respirarte.
0: No, no. Son para el aire, Fede.
2: Amigo. Bueno, acá estamos escuchando la radio. Que agradezca a la sí. gente de Típico Corte.
0: Sí.
2: Porque yo nunca me vine de ahí con un regalo.
0: Ah,
2: pero
0: nunca.
2: No pierdo las esperanzas.
0: Ah, nunca te dieron decir, sí, bueno, qué sé yo, te vamos a regalar, no sé, medio kilo de carne picada, ¿no? Bueno.
2: Eso en principio. Después sí. le he mandado un saludo al abuelo Eduardo, al abuelo
0: está.
2: Labrán.
0: Sí.
2: Que está ahí escuchando la radio.
0: Sí.
2: Y bueno, nada, listo, ya está, eso.
0: Bueno, Fede, está bien.
2: Pasá el tema de del Jere. La maravilla, Basualdo, por favor. Gracias. Está el club de fans a full.
0: A full, ¿no?
2: Ya vamos a crear la página.
0: Ah, ¿viene página y todo? Ah, pero se viene con todo la producción, entonces. Increíble.
3: Hola Marito, buen día, dale Jere, te estamos esperando, canta, maravilla, Jeremías, dale Jere, cantate un temita.
0: Acá ya está el locutor, mi periodista, mirá.
3: Hola Marito, buen día, dale Jere, te estamos esperando, canta, maravilla, Jeremías, dale Jere, cantate un temita.
0: Impresionante cómo están, A ver si buscando un poco más de buena música, algo de qué locura. Hacemos una tanda publicitaria y venimos. Pero seguir participando, dale. Que volvemos y seguimos jugando con la gente de la Nona Tita. Último tres numeritos del documento, tu nombre y te anoto. Música, tanda y volvemos.

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0: 26 son los minutitos, sé que nos separan de las 11 de la mañana, compartiendo buena música. Ahí estamos con los chicos XXL, gracias a Fede que nos está regalando en esta mañana la gente de la nonatita. Unos criollitos espectaculares. Así que participá con tu último escrito numerito del documento, tu nombre y te anoto.
1: Te tienes que cuidar.
0: Pero tenemos visitas en los estudios de la radio y a quien le agradecemos por la visita. Muchísimas gracias, porque estamos en compañía con los chicos de la cooperativa de músicos, cooperativa de músicos No Más Vianda. Chicos, muy buenos días y gracias por llegarse hasta la radio. ¿Cómo les va?
2: Hola, Marito. Hola. Hola. ¿Se escucha?
0: Sí, te escucho perfecto. ¿Cómo andás?
2: ¿Todo bien? Buen día a vos y a toda la audiencia. La verdad que muy bien y bueno, más que agradecido por tener este espacio.
0: Bueno, ahí tengo un problemita con ese micrófono, me parece. Pero sí, hablar aquel. A ese, vamos con ese.
3: Hola.
0: Ahora sí. Buen día, Andrés.
3: Buen día, Marito. Buen día a vos y a toda la audiencia. Y bueno, más que agradecido por este espacio que nos brindas.
0: Bueno, Andrés, Alejandro, Johnny. Dos Johnny en esta mañana acompañándonos. Así que bueno, gracias por venirse. Y bueno, queremos que nos cuenten un poco el propósito de esta cooperativa, por qué el nombre, cuál es el fin de esta cooperativa. Así que bueno, a ver si nos cuentan un poquito cómo viene todo. A ver, Ale.
4: Bueno, buenos días. En primer lugar, agradecerte nuevamente por el espacio.
0: Por favor.
4: Y bueno, nosotros estamos trabajando ya desde hace un tiempito nomás, que nos venimos juntando ya hace bastante como músicos locales del folclore, en peñas que se hacen frecuentemente en algún patio de alguna casa, generalmente es en la mía. Pero bueno, más que nada, el propósito de la cooperativa es trabajar como artistas desde otro lugar y darle también a la sociedad otro tipo de eventos, poder organizar nuestros propios eventos, poder armar un proyecto un poquito más amplio con lo que tiene que ver la música en sí, ¿no? Porque no
0: claro.
4: Solamente es actuar, sino se pueden hacer muchísimas cosas a través de esta cultura nuestra.
0: Exacto. Bueno, está muy bueno, ¿no? Está muy bueno darle ese fin y bueno, ojalá que la gente, los chicos locales también se prendan en esta movida. A ver si podemos hacer solucionar ese. A ver ahora si. A ver si nos escuchan ahí. A ver, Johnny.
5: ¿Se escucha ahí?
0: Ahí, ahora sí, ahora lo solucionamos. Ahora sí, a ver. Bueno, Johnny, me parece que. ¿Qué cargo tenés en la cooperativa?
5: Bueno, a mí me toca el cargo de ser el presidente de la cooperativa.
0: El presidente. ¿Qué cargo, no? ¿Eh? Bueno, ¿cómo viene todo? ¿Con ganas de apostar a esta cooperativa?
5: No, viene bien. Yo creo que todos los integrantes estamos todos trabajando para tener el mismo objetivo, ¿no? Y estamos todos con las mismas ganas, así que yo lo veo bien.
0: Qué bueno. ¿Proyectos que tienen pensado con la cooperativa?
4: Bueno, vos sos músico desde muy chico. Y en realidad esta cuestión de la cooperativa nace por ciertas inquietudes que tenemos los músicos locales, como nos pasa, como les pasa a cada cual en su pueblo, ¿no? Que es la no valoración desde el lado del artista, más que nada en el género folclórico, que siempre ha sido bastante castigado, y somos bastante solitarios a la hora de trabajar. Entonces, por ahí nos cuesta todo un poco más. Nosotros
0: claro.
4: Hasta que resurgimos, primero y principal, vivimos en una sociedad que es bastante chica, donde hay pocos eventos para poder presentarse, con lo cual eso hace que también cuando surgen una nueva camada de músicos queden en el camino, como ha pasado casi siempre, por este

0: desgaste que hay de esperar para tocar y bueno, uno se pierde un poco el foco. El propósito de la cooperativa es hacer hincapié incluso en eso, en darle la posibilidad a los chicos que están empezando, hay montones de chicos dando vueltas con un instrumento y chicos que cantan, y trabajar para tener nuestros propios eventos y no depender de nadie. Uh-huh. Esa es un poco también el propósito principal. Trabajar desde un lugar más, más particular, más con una identidad propia, y de esa manera hacer un proyecto más propio y darle a la gente también estos espacios, a los artistas que están iniciándose, valorarlos como se merecen. Nosotros, por ejemplo, dentro de la cooperativa vamos a hacer unos contratos, con lo cual los que están conformando la cooperativa, los músicos, van a tener ciertos requisitos donde después cada vez que se los contrate, uh-huh, vamos a presentar ese contrato.
1: Bien.
0: Para facturarlo con la cooperativa, obviamente, ¿no?
1: Claro, está bueno, está bueno. Otra, qué sé yo, posibilidad que también con, como vos decías, para los chicos que por ahí quieren iniciarse, algún tipo de curso, talleres.
0: Claro, por ejemplo, nosotros la cooperativa, porque esto hay una parte legal que se está encargando una chica que es amiga, que también asiste siempre a las peñas y tiene mucha información, de hecho trabaja con esto, pero fuera de su trabajo, que hoy cumple como funcionaria, está colaborando con nosotros. Uh-huh. Y es un poco parte, no de la parte formal de los papeles donde va a estar inscrita, pero sí de la parte de la colaboración. Entonces ella se va a encargar de tener toda la documentación, con lo cual la cooperativa, una vez que esté inscrita por el INAI y por el IPAC, puede solicitar los recursos que uno quiera dentro del proyecto que quiera realizar, ¿no? Como, no sé, sonido, para una sala de ensayo, instrumentos, para lo
1: bien
0: que estemos queriendo hacer. Hay muchas cosas por hacer dentro de una cooperativa. Una cooperativa de trabajo abarca un abanico muy grande, ¿no? Entonces, tenemos muchas ganas de que esto, de una vez por todas, se dé a la luz. Ya se está dando con los encuentros que nosotros hacemos, pero bueno, la gente por ahí, la sociedad, también merece escuchar esta campana, que nosotros la hemos tenido puertas adentro.
1: Claro, y hay muchas que son, por decir, hay muchos grupos que son cooperativas.
0: Y la de Delio Valdés es una
1: casualmente
0: cooperativa. Versuit también.
2: No Palidece.
1: También. Sí, sí. Hay muchas. Creo que los Caligari también son una cooperativa también.
2: Sí.
1: Y así, bueno, muchísimo lo que trabajan y lo que...
0: Igual ellos son cooperativa, que sí, es una cooperativa de músicos, ¿no? Pero con otro propósito, por ahí ellos ya tenían una banda armada.
1: Claro.
0: Y el proyecto es distinto. Acá, desde nuestro lugar, tenemos otro, por el momento, otros proyectos que son más locales, ¿no? Más apuntando al ámbito local, porque no somos una banda de folclore ya formada que hace una cooperativa, ¿se entiende? Entonces por ahí queremos darle la posibilidad también a esto que estaba diciendo recién, a la gente que tenga otros espacios para asistir con nuestros eventos organizados, y también a los chicos que recién empiezan, para que no dejen eso que les gusta hacer, los que están iniciando en el camino de la música, ¿no?
1: ¿Por qué el nombre No Más Vianda?
0: No Más Vianda viene... En realidad tiramos muchos nombres, pero No Más Vianda a vos te debe haber pasado cuando empezaste también. Cuando uno inicia, primero le pagan con un sándwich y una Coca-Cola. Y
1: el famoso choripán y la coca.
0: Si uno lo deja correr a eso, te pagan toda la vida con eso, ¿no? Entonces por ahí uno también tiene que hacerse cargo de esa responsabilidad que es propia del artista, de bueno, plantarse desde un lugar un poco más profesional y más serio y decir, che, bueno, este es mi trabajo también, porque somos trabajadores.
1: Sí, porque hoy, qué sé yo, un juego de cuerda cuesta.
0: Sí, Mario, hoy y siempre.
1: Hoy todo,
0: sí,
1: todo
0: y siempre. El tiempo que uno le tal dedica cual a un ensayo, a lo que sea, es tiempo de uno, más allá que a uno le guste, ¿no? Pero después, a la hora de estar arriba en un escenario, mientras una cantina trabaja o el propio sonido está cobrando su trabajo, ¿por qué el artista no? Es como que siempre hemos estado medio solos en eso.
1: Claro.
0: Pero bueno, es también un poco culpa nuestra, nos hacemos cargo. El tema No Más Vianda es también medio como que impacta en doble sentido de tener un nombre bastante original y gracioso, y para que se entienda que bueno, hasta acá, es hasta acá.
1: Está bien, está bárbaro y está genial que sea así, que qué sé yo. Yo siempre, yo hace años que también vengo haciendo, como vos como lo dijiste recién, y bueno, hace un año atrás hice un festival, me tocó hacer un festival la cual creo que fue, no sé si fue iniciativa o no, porque creo que de ese festival después salieron varios festivales más que siguieron haciendo, y creo que a la mayoría de los artistas creo que le han pedido un presupuesto. Yo siempre tuve la idea de hacer un festival, y mi idea era siempre pagar al artista como a la peña, ¿no? Sea mucho, sea poco, pero darle un incentivo, o sea, pagarle, que no vaya de por sí, que no vaya gratis, ¿no? Bueno, y creo que así fue el festival, más allá de que después faltó gente, faltó esto, qué sé yo, uno perdió plata, pero más allá de todo eso, cumplí con el objetivo que yo quería, cumplí con todo lo que yo quería, y me quedé contento, más allá de todo, y creo que desde ahí también la demás peña empezaron a pedir presupuesto a los chicos, a pedir presupuesto a uno a otro, y eso está bueno, me parece que está bueno. Así que, y está genial que se arme esto para que tenerlo, digamos que también, no más por el sándwich de Coca-Cola.
0: Sí, valorar, es como lo que vos estás diciendo, que lo que corresponde, lo que vos hiciste en su momento es lo que se debe hacer siempre. Yo también soy partidario de eso, de siempre. A mí me gustaría que hablen los chicos acá, porque en casa hablan un montón. Pero es lo que tiene que ser en realidad. Hay mucho trabajo atrás de un artista, hay mucha
1: Sí,
0: responsabilidad, no
1: sí.
0: solamente en los ensayos, sino que arriba del escenario a veces uno lo disfruta y otras veces la sufre también por muchas cosas que suceden ahí arriba. Y ese es el trabajo, ¿no? Como cualquier tipo de trabajo. Entonces, desde este lugar ahora queremos apuntar a todas esas cosas que creo que, no, que son muy importantes. No solo para los artistas que estamos, sino para los que vienen. Y con respecto, hay cositas que cuando hablo del tema de ser medio solitario, más que nada el género folclórico, ¿no? Los artistas del folclore,
1: Claro.
0: los músicos, pasa por ahí que si, por ejemplo, yo, como Alejandro Gutiérrez, voy y saco un talonario con una rifa y vengo, te vendo un número, ponele, ¿no? Te doy un ejemplo para que se entienda a lo que vamos. Donde se va a sortear un lechón, te digo, qué sé yo. Y vos me preguntás, ¿y para qué es? Y porque me quiero comprar un violín. Lo primero que te va a surgir a vos en la mente, y bueno, pero anda a trabajar, ¿no? Y por ahí se ha naturalizado de manera, tal vez errónea, o no, no, no, no es una crítica, o tal vez sea una crítica constructiva, que hay otras instituciones que también lo hacen, pero a su vez tienen otros recursos
1: Sí.
0: desde otro lugar y también venden esa rifa. Entonces nadie le pregunta, nadie le cuestiona. Entonces el tema de la cooperativa es para que nosotros de manera más seria podamos como institución hacer todo ese tipo de cosas y que no
1: Bien.
0: se pongan tela de juicio nada, ¿no?
1: Bien, está buenísimo. Sí, de esa forma poder recaudar para, qué sé yo, comprar un instrumento, para comprar una cuerda, para... Hoy también un grupo quiere estar dentro de todo arriba del escenario, bien luqueado, y hoy una pichita te sale, una moneda, realmente todo cuesta. Así que está bueno eso.
2: No, ni hablar, obvio. Y otro tipo que, digamos, está bueno, y el nombre fue pensado por eso, justamente para darle más formalidad y más seriedad, y que no sigan pasando estas cosas, ¿viste? Tipo de justamente de no tocar por una vianda.
1: Claro.
2: Es más por eso.
1: Sí, está bueno, está bueno. Y está bueno que lo empiecen, que se empiece a implementar, y que ojalá que esto sirva también para que no sea más por una vianda. Así sea por un
2: Dos pesos.
1: presupuesto mínimo, ¿no? Pero bueno, que ya vaya cambiando la cosa.
2: Tal cual, que se formalice un poco. De eso se trata, y por eso nos empezamos a juntar, y justamente en las reuniones lo que se comenta es eso. Y nada, fue esta la manera que encontramos para darle la formalidad y poder ser un poco más valorado.
1: Está muy bueno, está bueno. Está bueno que así sea, y bueno, ojalá que la gente apoye la cooperativa, que apoye este proyecto. Y bueno, obviamente, como siempre digo, los micrófonos de la radio a disposición para cuando quieran venir a charlar. Y bueno, nada, algo que quieran agregar. Ahí, presidente Andrés.
3: No, también acá el presidente, las palabras.
4: No, nada, simplemente darle ya una redondeada al asunto, pero totalmente de acuerdo con mis compañeros, estamos llevando un trabajo totalmente formal y en conjunto, y nada, así como vos nos brindás lo tuyo, nosotros también te brindamos el espacio para que en lo que podamos dar una mano como cooperativa ahí vamos a estar, así que nada, más que agradecido por eso.
1: Chicos, Ale, Andrés, Johnny, Johnny 1, Johnny 2, le ponemos.
4: Sí.
1: Gracias por llegarse a los estudios de la radio. Y bueno, cuando quieran venir a charlar y comentar algo nuevo, algún proyecto o algo que surja de acá en adelante, bienvenido.
4: Perfecto.
0: Muchas gracias.
4: Gracias, Marito. Muchas gracias.
1: Bueno, ahí estábamos, estábamos con los chicos de la cooperativa de músicos No Más Vianda. Así que apoyar esta cooperativa. Así que, bueno. ¿Qué más que decirle? Que gracias por llegarse. Seguimos compartiendo buena música mientras ustedes siguen participando en esta mañana y jugamos con la gente de la Nonatita.

0: Bueno, estamos compartiendo la buena música de San Francisco. Anotamos a Marta con el 090, Antonio con el 846, 49, Marito. ¿Qué más se nos dicen por acá? Hola, buen día.
1: Hola, Marito, me anotás con el 110, soy Alberto. Me pasas un tema de cómo es de los iracundos, puede ser, gracias, mi amable.
0: Bueno, ¿qué más se nos dicen por acá? Hola, Marito, buen día, bendiciones. Anotá a Cile, muy bien, Cile con el 442 y Valentín también con el 239. Gracias, bueno.
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0: Buen día, Marito, anotanos, se nos dice Olga, muy bien, con el 123. Y anotamos a Mario con el 834. Muy bien.
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0: sube. La música de Colchito Show que se viene pronto, pronto, pronto. Próximo mes de septiembre se viene Colchito Show. Hola, buen día.
3: Hola, buen día, Mario. ¿Cómo estás? ¿Cómo te va?
0: Buen día, ¿todo bien?
3: Día nublado, pero bueno. Si podés pasarme algo de los hermanos Herrera, Carita Triste. Gracias, Mario.
0: Bueno.
3: Te estoy escuchando.
0: Muy bien.
3: ¿Me anotás con los 933?
0: Te anotó, muy bien.
3: Gracias, Mario. Hasta luego.
0: Muy
3: saludos.
0: Bien. Gracias, que siga bien.

0: Bueno, ¿qué más dicen por acá? Buen día, Marito, anotame con el concurso. Jorge con el 193, muy bien. Ahí está, nos vamos a la música y a la tanda. Agustín con el 010 y pasanos 2 para Mar de Leo Mattioli.
1: Y lo canta el más romántico del país, Jeremías, La Maravilla.
0: Escúchalo,
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0: Escúchalo, escucha.
2: 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Que te vas a bien,
0: Toma con... ¡Grande, Dios mío! Impresionante. No, una cosa de loco, ¿no, amigo? ¿Usted qué Ay, dice?
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0: La música y la conga, hacemos una tanda y ya volvemos, dale. Seguí participando con tu último 3 numeritos del documento, tu nombre, y te anoto por el premio de la no natita.

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1: Bueno, estamos compartiendo la música de Los Herreras con Carita Triste. Bueno, ¿qué más nos dicen por acá? Últimos tres numeritos del documento. Tu nombre está participando por el premio del día de hoy. Fabricio con el 355, Manu 960, Johnny 792, Alicia 046, Blanca 854 también. Y anotamos a Ángel también con el 636, muy bien.

0: Bueno, ¿qué más se nos dicen por acá?
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0: Bueno, ahora charlamos, Neru. Bueno, ¿qué más se nos dicen por acá? Buen día.
2: Hola, Marito. Hola. Marito, no, me pasé ahí un tema acá. Palambrado, José. Ya, muchas gracias. De los de Herrera. ¿Algo más?
0: Bueno, dale, gracias. Hola, buen día.
3: Buen día, Marito. Decirle a Jeremías que se deje de cacarear, que parece un gallo.
0: Pero dejalo, pobre Jeremías.
4: Y así suena lo nuevo de La Maravilla.
0: ¿Qué más nos dicen del otro lado? Buen día.
5: Marito, anotame, Fabián, 399. Pasada de los magos, señora. Gracias, amigo.
0: No va a andar,

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0: Bueno, estamos compartiendo buena música, algo más de Los Herreras, compartíamos. Bueno, ¿qué más se nos dicen por acá?
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0: ¡No va a dar, amigo!
2: Hola, hola, buen día. ¿Cómo le va? Marito Bustos.
0: Buen día, Flotito.
2: Acá le estamos hablando de los
0: ¿de
2: cortadores
0: dónde?
2: De pasto de la Banquina.
0: Ajá.
2: En alusión a nuestro colega y camarada pastero.
0: Bueno, muy bien.
2: Un abrazo, Jeremías. Anotame, amigo.
0: Te anoto, dale. Hola, buen día.
3: Buen día, Marito, ¿cómo andás? Marito, me pasó un tema de latido. Morochita hermosa.

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1: Ah, sí. Ah, mira, no la sabía esa. Hola, buen día.
2: Muy buenos días, Marito Busto. Anotame con el 310. Que tenga un excelente día miércoles. Saludos a los chicos del barrio Tamarico y grupo en general, a todos, mis amigos tejedorenses, a todos, a todos.
1: Bueno, ahí estamos, muy bien. ¿Qué más nos dicen por acá? Marito Notano por el concurso, Jorge 139, Melanie con el 802. Marito, ¿puedes anotar José con el 126, Claudio y Clau con el 930? Dale, anotamos.
3: Luján, estoy muy dejado. Me tengo que estrenar un poquito.
1: Ajá.
3: Pero bueno. Yo no mandaré, no mandaré.
1: Bueno, vamos a ir buscando el sorteo. A ver quién tiene la suerte de llevarse el premio de esta mañana. Gracias a la gente de La Nonatita. Bueno, tenemos el ganador, Gonza con el 562. Gonza con el 562, se gana el premio, el del día de hoy. A pasar por la radio para retirarlo, ¿eh? Hasta la 1 de la tarde estamos acá, y si no, después de las 5 de la tarde. Gonza con el 562 se lleva el premio del día.

Nos vamos, muchísimas gracias a todos por estar sintonizando La Primera 89.1, www.laprimerafm.com.ar. 1:30, 2 menos 4, llega Federico para hacerte compañía hasta las 4:30 de la tarde. Luego, la mejor música tropical, 20 horas Gaby, hasta las 22, y luego la Popu. Mañana volvemos. A todos, gracias y hasta mañana. Chau, chau.

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1: Hola Fede, ¿cómo andás?
2: Qué suerte que está la radio de Monte, cómo lo extrañaba.
3: Y pásame pasito a pasito.
4: Hola Fede, querido amigo, te deseo lo mejor y el mejor programa de teatro.
5: Fede, qué lindo estuvo el último conjunto que actuó.
6: Hola Federico, ¿cómo te va? Buenas tardes.
7: Pasado
0: bonito,
7: pero estamos trabajando acá.
8: ¡Qué
9: más
10: capito! ¡Ah,
9: bueno!
10: Me encanta un tema lindo, por favor. Gracias, Fede.
11: Pasando un tema de Rechimendi. Me enamoré de un imposible para mí.
12: Hola, Federico. Buenas tardes. ¿Me puede pasar el reservado de Garrido para Belly Bru?
13: ¡Pasó un tema, papá!
0: ¡Para la música!
14: Ahora tengo WhatsApp, amigo. Si querés pasarte un temita a Santa Marta, ya estoy remoderno, ¿lo viste?
15: Te mando saludos y un saludo para todos los oyentes de Sencillito y Alpargata. Dedicame un tema, el que vos quieras.
2: ¿Cómo? Te escucho todo, cada tanto, cuando está. Qué contenta que estoy, me dice la negrita.
5: Buenísimo, buenísimo.

0: Hola, hola, hola, hola, hola, ¿qué tal? Muy, pero muy buenas tardes, bienvenidos, señoras y señores, a la tarde de la radio. Arrancamos Sencillito y de Alpargatas, arrancamos el programa, ya estamos conectados, bienvenidos a cada uno de ustedes que están ahí del otro lado. Pasaron 6 minutos de la hora 14 en todo el país. Buenas tardes, bienvenidos, arrancamos, señoras y señores, bienvenidos a este lindo día. Está fresquito, está lindo, está para un suétercito, una remerita y un suétercito, lo toleramos bien al día de hoy. Es 7 minutos de las 14 en todo el país, con una temperatura de 17 grados este día miércoles, un día de miércoles, 26 de agosto de 2026, 17 grados la temperatura actual, la sensación térmica es de 13 grados, los pronósticos de condiciones nubladas. El resto del día de hoy, la sensación térmica, como te decía, es de 13 grados debido a las ráfagas de viento de hasta 26 kilómetros en la hora. Esperamos, se va preparando Santa Rosa, ¿no? Se va preparando Santa Rosa, temporal de la leyenda, Santa Rosa, que vamos rumbo al 30 de agosto, y bueno, se está preparando Santa Rosa, porque probables precipitaciones para mañana y para el jueves. El jueves no zafa, ¿eh? Mañana puede ser que se vaya preparando el cielo como para llover, pero el jueves no zafamos de las lluvias. Muy bien, bueno, arrancamos. Mi nombre es Federico Hughes y de ahora en más nos quedamos haciendo Sencillito y de Alpargatas. ¿Con quién? Con ustedes que están ahí del otro lado haciéndonos el aguante, como siempre acompañándonos mientras estás limpiando la casa, terminaste de almorzar, estás lavando los platos, acomodando, tendiendo la cama, barriendo la cocina, trabajando, pegando ladrillos, acompañándote en el auto, en el camión, en la ruta, en el trabajo, rumbo al pique, rumbo al trabajo también, ¿por qué no? Arriba de un caballo con el celular y los auriculares, muy común hoy, ¿eh? Bueno, normal, normal, nos acompañamos en la tarde del día de hoy. A ver, hola, hola, tenemos, mira, ya tenemos llamaditos, lo sacamos al aire, a ver qué dice. Bueno, buenas tardes, hola.
1: Tarde, ¿cómo andás? Héctor Mera, el Carlos Tejedor.
0: Hola Héctor, ¿cómo estás?
1: ¿Cómo estás? Bien, ¿y vos? ¿Todo bien?
0: Bien, muy bien.
1: ¿Me pasarías el ángel de la bicicleta?
0: El ángel...
1: ¿Y cuando?
0: Dale, por Gieco.
1: ¿Podría ser?
0: ¿Cómo no? Dale.
1: A pelo, muy bien, muchas gracias.
0: Abrazo, hasta mañana, gracias.
1: Chau, chau.
0: Chau, chau. Bueno, muy bien. Ahí estaba Héctor de Carlos Tejedor. Bueno, para arrancar la tarde, no, nos pide Ricardo Arjona y Pablo Alborán. Santi nos pide Ricardo Arjona y Pablo Alborán, que como siempre nos saluda. La línea para estar en contacto, ¿te la dije o no todavía? 22-26-68-91-36. Dos frases del día tenemos hoy. No seas el fucking plan de nadie, claro, no seas el fucking plan B de nadie, no seas segundo de nadie. Y dice por acá, aléjate de quien hace todo para que parezca que el problema es tu reacción y no lo que te hicieron. Aléjate, es normal esto, ¿no? Aléjate de quien hace todo para que parezca que el problema es tu reacción y no lo que te hicieron. Bueno, ahí está, las frases que nos deja Santi en el día de hoy. Buenas tardes, bienvenidos. Arrancamos con este mensaje que nos deja Santi en el día de hoy. Como siempre, desde muy temprano está Santi acompañándonos. Nos dejó las dos frases del día. Bueno, Héctor nos estaba llamando, Santi, ahí está. Y sonaba el teléfono, suena el teléfono y voy como loco a tu encuentro. Hola, don Federico, soy Santi desde la mejor ciudad, Carlos Tejedor, nos dice Santi. ¿Cómo está el clima por ahí? Bueno, buenas tardes, bendiciones para todos, como siempre, desde temprano, para ser el primero. Santi quiere ser el primero con esta canción de Pablo Alborán, junto a Ricardo Arjona, Ya No Insisto, nos pide, te sintonizamos todas las tardes, dice Santi. Bueno, agradecido también a Santi, que nos sintoniza cada tarde, estamos con él. Dice, vamos, que es muy miércoles, ya mitad de semana de este 26 de agosto de este año 2026. 26 de agosto, ya mitad de semana, claro, arrancamos con esto. Pablo Alborán junto a Ricardo Arjona, arrancamos lento y después vamos levantando la tarde.
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Este sábado vamos a bailar con todo el show, con todo el show que viene del cuartetazo de Juan, el cuartetazo de Juan. Vamos a bailar con todo el show de Ramiro Pier Santolini y además también vamos a bailar en la misma noche con el show de Los Carrizo. Y además, esto no es todo porque después de su paso por Trinidad, haciendo una licencia de 3-4 meses trabajando con los chicos de Trinidad, vuelve a Sencillito y de Alpargatas, Marcelino Ferreira.

0: Bueno, muy bien, ahí está la música de Marcelino, sí señor, Marcelino Ferreira, que se viene a Sencillito y de Alpargatas a presentar todo lo nuevo, después de su gira, también de su participación.
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0: En Trinidad, que estuvo haciendo un reemplazo, ¿no? Porque el cantante de Trinidad está con problemas de salud. Bueno, ahora volvió Marcelino a su repertorio, a su show. Marcelino Ferreira.

0: Bueno, tenemos saludos, mensajes, dale.
1: Buenas tardes, Federico, ¿cómo estás? Acá estamos muy bien, haciendo un salón para que no se me corte la retranca. Un saludo muy grande para toda bien. La audiencia y para tu familia también. Y yo te voy a pedir por Miguel Ángel Robles, si pudiera. Y no le regalo ese tema a nadie porque alguno me va a saltar a la yugular. Así que ese tema, por Miguel Ángel Robles, si pudiera. Se lo regalo en este caso a Lucía. Mirá, Federico, hoy es el cumpleaños del esposo de María Juana, de José. Y yo le voy a regalar, porque yo le pregunté a María Juana, le pregunté qué le gustaba, si le gustaba el folclore. Y bueno, no me respondió. Yo le voy a regalar al amigo José y al esposo de María Juana, La Carretera, por Julio Iglesias.

de feliz y bendecido miércoles para vos, tu familia y tus oyentes. Mis cariños para la abu Martita de las Flores y su hijo, para Gracielita de Necochea, para Dori, para María Lourdes, para Ricky y Melanie, para Susanita de Tres Arroyos, para Dorita de Saladillo, para la abuela chiquita, para Irineo y su esposa Olga, para Cucho, Lucía y su familia, para Marianito y su familia, para el genio de las cumbias, el tío Chirola, para el gringo de Lobos, para Silvana, para Estrellita y muy especialmente para mi esposo José, que hoy está cumpliendo los años. Así que el tema que te pido hoy es Camilo Sesto, Jamás, y se lo dedico para él, que tenga un hermoso día. Y bueno, que vos que tengas un muy lindo programa, y si luego queda tiempo me pasas una cumbia del tío Chirola. Gracias, María Juana.

0: 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Bueno, muy bien, ahí cumplíamos con María Juana. Miércoles, que la bendición de Dios te acompañe cada paso que des hoy, dice María Juana, por tu día, pon tu día en sus manos, lindo día, dice María Juana, que nos deja las efemérides del día de hoy, Día Nacional de la Solidaridad Social, nacimiento de la Madre Teresa de Calcuta, 1910, 1997. Por acá, día del... a ver, Día Internacional del Actor y la Actriz. Día Internacional del Perro en los Estados Unidos y más países latinos. Día Internacional de la Lucha contra el Dengue, el mosquito transmisor del dengue. Tenemos un tema que habla del dengue por ahí, ¿eh? Tenemos un tema que le canta al dengue, sí, señor. Bueno, ahí está. Cumplíamos con María Juana. Y feliz cumpleaños para su marido. Y también feliz cumpleaños para Cristina Eva Carranza, que está cumpliendo años, nuestra asistente de Sencillito y de Alpargatas. Le mandamos muy feliz cumpleaños para Cris.
1: Fede, ¿cómo andás? Che, vos sabés que la app está parada hace muchas horas. Yo vuelvo a cada rato, pero ahora sigue. Bueno, ahora voy a poner una de Bolívar, porque vos no estás. Así que bueno, vamos a ver. Avísame cuando la arregle. Así ya vuelvo en ese mismo instante.
0: Bueno, Blanquita dice por acá, buenas tardes, saludame a Cris. Hola, Blanquita, saludame a Cris. Feliz cumple para ella, dice, pasale algo mío de las cumbias del tío Chirola. Si puede, dice, gracias Fede, los quiero mucho para todos. Para Cristina, esto es Blanquita Zavala con la guitarra.
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0: Sí, buenas tardes a toda la gente del otro lado. ¿Qué tal? ¿Cómo les va con esta tarde penetrativa? Veraneal. Se viene la prima ya. Pasando agosto ya tenemos la prima cerca. Federico Hugh, ya estamos en conectado. Hemos sacado el colchón afuera, Federico. No lo pongo más atravesado el colchón para tomar sol, lo pongo parado al colchón. Porque ahí suavemente las pulgas y las garrapatas y los piojos se deslizan, hacen de tobogán y caen a tierra, se desnucan ahí. ¡Federico! Bueno, vamos a meterle, vamos a ver lo que va a suceder, lo que va a acontecer, la gente que va a saludar. Vamos a meterle pata, vamos a arrancar, Federico, con la prima. ¡Qué día de prima! Vamos a divertirnos un rato. Vamos a ver lo que va a pasar, porque siempre Federico Hugh, algo va a suceder. Vamos a meterle,
1: Ricardito. Se viene el dengue. Y empieza el calor, empieza la humedad.

0: Bueno, por ahí anda Lela, le mandamos saludos para Lela también. ¡Hola, Lela!
1: Hola, hola, Fede.
0: Chiquita.
1: ¿Cómo estás?
0: Bien.
1: Yo bien, acá, gracias a Dios. Acá estoy acompañada con mi hija Karina. Bueno, un saludo para todos los gran hermanos.
0: Bueno.
1: Y les deseo que sigan todos bien.
0: Bueno.
1: Y acá estoy con Karina, con mi hija.
0: Bueno, saludos para Karina.
1: Y hoy no sé si voy a poder mandar saludos.
0: ¿Por qué? A ver. Está complicada, chiquita, hoy. Bueno, mañana, grande Lela, mañana nos va a hacer tortas fritas, Lela. Dice, bueno, espectacular. Buenas tardes, Fede. ¿No me pasarías un tema de los sultanes para Oscar, el correntino, que se ponga a laburar, que viene muy parada la obra? ¡Ey, viejo! De General Belgrano, ahí, saludos. ¿Cómo me pica el dengue? Muy buenas tardes, Federico. ¿Nos podés pasar un tema de los chafas? Te estamos escuchando mientras almorzamos. Un abrazo grande, Mari y Jorge de Saladillo. Por acá anda el parquero bailarín. Buenas tardes, Federico. Amigo, escuchando un rato después. A hacer unos parques, a cortar pasto. Así hay platita para ir al sencillito el sábado.

0: Fíjate qué personaje, Fede. Buenas tardes, Fede. Fíjate qué personaje.
1: Mira
0: quién tenemos acá. No, Mario no juega, mira. No, este es el hombre. Este es el hombre que sabe. No.
1: Te va a quebrar.
0: Un circo, no puedes estar payaso. Dale, payaso.
1: Te va a quebrar.
2: No, mira, okay. Le erró.
0: Ya está, Mario, deja.
1: Te va a quebrar el cabo Lacha.
0: Mira, no.
2: Bra, toma. Esto, Mario.
1: Vos sabés que. En la época de Leñero. Que tuve en mi vida, también me apareció un hombre y dijo que era experto en achar leña y qué sé yo. El primer hachazo quebró el cabo.
0: Che, Fede, escuché bien lo que dijiste. Mañana es jueves. Ay, que no arranquen con los saludos estas mujeres, por Dios.
1: Mañana es jueves, sí.
0: Un saludo grande para Mirey. Un saludo grande para Scaloni. Un saludo grande para Lionel Messi.
1: Para todos.
0: Un saludo grande. ¿Para quién era, Pitín? A Carlos Menem. Ah, no, se murió. Gracias, Seferino.
1: Hola, Fede. ¡Qué aguante tenés con estos viejos!
3: Muchas gracias, amigo Fran, y todo Grupo La Corte.
1: ¡Qué bárbaro! Bueno, le dan cuerda, dice por acá. Vamos.
4: Muy buenas tardes, don Federico.
1: Mira,
4: muy buenas tardes.
1: Mira quién apareció. Felipe.
4: Posadeño molestoso que le molesta siempre a todo su radio. Con todo respeto, le saludo a usted.
1: Muy bien.
4: Y a su equipo de radio que trabajan con todos ustedes. Ahí que tengo un bendecido día hoy. Bueno, le pido un tema.
1: Bueno,
4: el señor Jorgito. Y al señor Sergio y a la momia. Sí, y para mí, yo soy Castillo Felipe. Y
1: Felipe
4: para
1: Castillo.
4: Toda su audiencia, un buen saludo.
1: El posadeño.
4: El que me quiere y el que no me quiere también.
1: Toma.
4: Yo le hago bendiciones a todos.
1: Muy bien.
4: Gracias.
1: De nada.
4: Federico, disculpame que te moleste. ¿Y dónde está el sí?
1: ¿Eh?
4: Me va a pasar el tema.
1: ¿Qué es lo que decís?
4: Para todos los amigos acá y todo, buena onda.
1: Claro.
4: Todo tranquilo.
1: Bueno.
4: El posadeño que está molestando. Usted sabía que yo me fui, viajé a Misiones y bueno. Ahora volví, bueno, estoy acá.
1: Volvió.
4: Estoy bien, Federico. Pasame el tema de los dinos, Federico.
1: Los dinos.
4: Para mi amigo acá, que medio se me embroncó, no sé qué onda.
1: Ah.
4: Bien. Todo bien, tranquilo, para todo usted.
1: Sin nervio.
4: Sí. Gracias, señor. El posadeño, el molestoso. El molestoso, ¿no?
5: Y me dijiste el tuyo y después charlamos unas cuantas horas.
6: ¿Qué haces, Federico? Soy don Berija. Federico, el otro día tuve que venir del campo al pueblo. ¡Al dentista! ¡Qué sarna, che! Venía preocupado. Pero preocupado de verdad. Porque de todos los dientes que tuve, me quedaba uno solo. ¡Uno! ¡Federico! Y yo a ese diente lo cuidaba. Como si fuera el último ternero de la estancia. No comía turrón. No mordía hielo. Hasta el asado lo miraba primero para ver si estaba blandito. Llego al consultorio. Me siento. Abro la boca. Y el dentista empieza a trabajar. Cuando termina le digo. Doctor, estoy muy preocupado. Ese es el único diente que me queda. Y no lo quiero perder. El dentista me mira. Y me dice. Quédese tranquilo, don Berija. No lo va a perder. Se lo doy en una bolsita. Me arruinó el dentista. Parezco una carpa fuera del agua. Ahora los bigotes se me meten para dentro de la boca. ¡Qué sarna, Federico! ¡Qué sarna! ¡Dios querido! ¡Federico!
4: A vos también te hizo cosquilla, ¿no ves?

0: Este dice hola.
1: Espero que estés.
0: A ver.
1: Contenta y feliz.
0: Dice.
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0: Qué lindo tema, ¿eh? Bueno, compartimos la tarde, puños de diamante. Por acá nos dicen hola, Fede, pasanos las cumbias del tío Chirola, que estamos en Las Flores. Con el Beto en el negocio, vamos. Están con el Beto en el negocio y quieren las cumbias del tío Chirola. Brenda Blanquita que nos cantaba también. Cuando un loco se enamora.
2: Gracias, Fede. ¿Cómo estás? Susanita acá, estoy planchando acá un viento que se lleva todo en Neuquén, pero mucho sol. La verdad que, bueno, está lindo, porque había mucho pronóstico de mucha agua, pero bueno, mejor que haya viento y menos agua. Pasame un tema de estos que vienen al sencillito, por favor, y de Contini, que pajarito, va a romper el escenario con esos ojos, ese chico. En un tema de los dos, de Contini y el otro chico. Fede, saludos y besitos a la abuela chiquita. Que no le voy a decir más abuela chiquita, le voy a decir chiquita.
0: Claro.
2: Porque no da para decir la abuela.
0: No.
2: Está mejor que yo.
0: Está jovencita.
2: Ah, está nueva la chiquita. La chiquita Barraza, de ahora va a ser la chiquita Barraza.
0: Chiquita Barraza.
2: Que la abuela chiquita, anda.
0: Mirá.
2: La abuela chiquita, está impecable.
0: Mirá la pinta que tiene la abuela chiquita.
2: Una cosa.
0: Ahí está, nos manda la foto. Muy bien, abuela chiquita, ¿cómo está? Bueno, 22-26-6-8-9-1-3-6, Lela nos pedía esta canción de Marcos Miguel, cuando un loco, no, nos pedía cuando el corazón se enamora. Marcos Miguel, lo compartimos en la tarde para Lela. Que está dejando la masa en reposo de las tortas fritas. Cuando el corazón se enamora, canta Marcos Miguel.

0: Buenas tardes, Federico. ¿Cómo le va? No sé si saludarlo, si lo saludo o no lo saludo, porque usted dejó de saludar. Ya debe haber algún chisme. Algún chisme le habrá llegado a usted que dejó de saludar. Pero bueno, usted es el dueño del programa, tiene el micrófono en la mano.
1: Vamos,
0: Así
1: Fe.
0: que, sea como sea, hay que cabrestear. Qué cosa, ¿no? Da miércoles. Bueno, le mando un saludo grande desde General Belgrano. Para
1: Mariano,
0: usted, un saludo grande
1: ¿cómo le
0: para mi tío
1: va?
0: Chirola
1: Bueno.
0: y para toda la gente, especialmente para María Juana. Y bueno, desearle un feliz cumpleaños a su compañero de vida. Le deseamos de acá, junto con mi familia, que la pase de 10 y en el mejor de su día. Bueno, Federico, acá estamos. Acá estamos firmes, escuchando el programa. A ver qué es lo que sucede en el tiempo que tengamos de escuchar, porque gracias a Dios y la Virgen andamos a full, ¿eh? Andamos a full con los trabajitos para acá y para allá, y por ahí no podemos estar cumpliendo de oyente, ¿no es cierto? Cuando se puede, se puede, y cuando no se puede, bueno,
1: Bueno,
0: no
1: no
0: se
1: se puede.
0: puede, ¿no es cierto?
1: Claro.
0: Bueno, hemos andado estos días
1: Ajá.
0: por unos cuantos lugares, y qué cosa linda comunicarnos con la gente. De acá del pueblo y de zonas ahí cercanas, gente que escucha su programa, gente que se divierte con su programa, se divierte con las palabras que emitimos, que nos metemos, ¿vio? Porque gracias a usted que nos saca al aire, y bueno, y la gente, también hay por ahí algunos que realmente están esperando que yo hable para darme, porque es así, no es que van a querer escuchar su programa para pedirle una música, una milonga, un chamamé, un paso doble, una cumbia. Una cumbia del tío Chirola, la abuela Blanquita. No, no, no. Para regañarme. Así así nomás de una lo digo. Porque hay muchos que esperan eso. A ver si habla este paisano. Y cuando yo hablo, me están dando. Que pidan música. Que lo llamen a usted para pedirle música. O le manden un audio para pedirle música. A mí que me dejen tranquilo. Vamos.

0: Ay, caga.
1: Mando un gran saludo al amigo Margarita. Lo encontré por allá. Justamente andábamos ahí haciendo unos trabajitos y levanto la vista y me encuentro con una persona y yo con la tierra, el pasto y todo, no podía divisar bien. Me limpié un poco los ojos, miro, era el amigo Margarita. Luis Margarita, un saludo grande. Un saludo grande para Seferino y su familia. La abuela chiquita temprano, con frío, metiéndose para adentro y cerrando la puerta como diciendo acá que nadie entre. ¡Pum! La puerta, parecía que era un chico que venía de la escuela muerto de frío. Mi señora dice, allá parece que va la chiquita, di la vuelta y no. Sí, se vio ese pelo rubio que se lleva chiquita, que flamea en el sencillito cuando baila un chamamé, un paso doble, un tango, ¿vio? Bueno, era chiquita Barraza que entraba a la casa de su hijo.

0: Bueno, ahí están los sultanes para el correntino Antonio. Bueno, por acá más mensajes.
1: Che, hoy Ascúa agarró así el hacha. Dice, así lo voy a agarrar, dice el posadeño. Cuando lo agarre, se lo voy a hacer así, lo voy a golpear. Con el hacha, es así, se lo voy a golpear al posadeño. Ah, estaba loco. No, tiene entre ojos ya, con esto lo parte como un queso. Ah, posadeño, deja de joder.

0: me llamó a mi celular. Se disculpó.
1: Hola, Federico, amigo. Soy el loco de la motosierra. ¿Cómo andás, paisano?
2: ¿Qué tal?
1: Hoy no te mando nada, hermano, porque lo mío es todo malo. Pero mirá, hoy salí en el 12.
2: Mirá.
1: Dejé la moto en las casas.
2: Bien.
1: Y movimos con la vieja a tomar mate al campo.
2: ¡Qué bueno!
1: Hace rato que dejé de hacer plata. Y la plata no es necesaria. Es necesaria...
2: poquito.
1: Para poder comer todos los días.
2: Claro.
1: Pero la plata no salva vida, hermano. Hay muchos que tienen mucho dinero. Y no disfrutan la vida como la disfruto yo, paisano.
2: La vida hay que vivirla. Mirá,
1: te estoy mostrando el 12. Decime cómo lo ves. Chao, paisano.
2: Está bueno.
1: Pasame una milonga bien campeona.
2: 0.054, la vaca.
1: Para mí solo, yo no se la dedico a nada.
2: Ahí está, muy bien. El 0.54, el 12, muy bien ahí, espectacular, lindo el Renault 12. Tomando unos mates en el campo, está bueno. De eso se trata la vida también. De vivirla a la manera que a uno le parezca, ¿no? A la manera que uno quiere. Vivir la vida. Por ahí no todos creemos que el otro vive la vida... Cada uno vive su propia vida, ¿no? Y si el otro la vive a su manera, por ahí uno no la comparte, pero es la vida del otro, ¿no? Por ahí algunos dirán, mirá que me voy a ir a tomar mate al campo, agarrar el auto e irme a tomar mate a una calle. Por ahí algunos dirán eso. No, me quedo. Bueno, está muy bien, es tu decisión. Acá está el paisano, el loco de la motosierra, agarró el auto, agarró el 12, se fue a una calle de tierra a tomar mates. ¿Y sabes qué? ¡Excelente! ¡Excelente!

0: Bueno, por ahí está Mario Contreras con el horno de barro. Está cocinando. Hola, Fede, muy buenas tardes. Saludos para todos. Ya estamos escuchando el sencillo y terminando de cocinar pan casero. Pan casero en el horno de barro. ¡Qué rico! Muy buenas tardes, Fede. Buenas tardes a todos los hermanitos, pero en especial, muy especial, a la reina de mi corazón, la abuela chiquita, personita hermosa. Abrazo gigante para ella y para vos, Fede. Sos un genio. El One de la tarde. Bueno, muchas gracias. Me regalás alguna de las cumbias del tío Chirola. Gracias, Fede. Saluditos para él también, para el tío Chirola, el rey de los cumbiancheros. Se pasa, Seferino, se pasa.
1: Que sí, te lo vuelvo a decir. Escucha bien, tú que eres solo
0: él. ¿Es en serio que ya volvió el posadeño? ¿Fue a posadas o no? ¿O no fue nunca?

0: Gustavo y los Pillos, Entradita del Pueblo.
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2: Hola Federico, buenas tardes, ¿cómo estás?
0: Hola Dorita.
2: Bueno, espero que estén todos bien, que tengan un lindo miércoles, medio nubladito, un poco de sol, pero ahora se está nublando más. Bueno, acá estoy escuchando el programa y recién me hizo tentar de risa este hombre con el problema del diente. No le quedó nada, pobre, Dios mío. No, terrible el don Berija. Bueno, estuve mirando la cantidad de latitas que han bajado para el finde. Así que, bueno, sé, no van a pasar seguro, ¿no?
0: Ah.
2: Y después también vi lo de los chicos que se recibieron de abogados ahí en Monte. Qué lindo. También. Viste, cuando hay una facultad y que los chicos logran un título, aparte de carreras importantes, lindas, que las pueden hacer en su ciudad, me parece una gran, algo inmenso, muy lindo. Así que bueno, yo te voy a pedir por Marcos Miguel, no, pues ya lo estoy escuchando, por Ricardo Matías y Apagaré la Luz. Y después, si queda tiempo, las cumbias del Chichiro a la Laguna. El amor no tiene edad también está muy buena, que es una de las últimas que ha grabado. Bueno, te mando mis saludos y un saludo para todos los gran hermanos. No los voy a nombrar porque si no me van a cascotear. Son muchos, pero bueno, para todos los grandes hermanos, un abrazo enorme. Que tengan un lindo día. Dorita.

0: hola, buenas tardes, Sencillito y Alpargata, Federico Sencillito y Alpargata, que tengas un feliz y bendecido programa como el de ayer, hermoso. Andaba caminando, aprovechando el día lindo para caminar. Pues después se me llueve, no puedo. Bueno, muy lindo tu programa que iniciaste hoy. Hermoso. Te estoy escuchando. Bueno, que tengas. Te voy a pedir hoy ¿cómo es? Una cumbia del señor Pirola, que son tan lindas. La última que hizo, o cualquiera. Son todas lindas. Bueno, que tengas un feliz, bendecido día. Y un feliz programa. Te habla María del Carmen, de General Belgrano.
1: Pero muchas gracias.
0: Besito, Fede.
1: Bueno, y este tema también tiene un poco que ver con lo que escuchábamos recién, El amor no tiene edad.
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0: Bueno, se viene muy pronto también este artista. Muy pronto se viene Tito Corseglo.
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2: Federico, qué grande ese hombre que se fue al campo con su esposa, con su compañera, a tomar unos mates. Qué lindo. Eso es disfrutar la vida en la naturaleza. Es lo más lindo que puede haber. Quedarse encerrado no se logra absolutamente nada. Quedarse encerrado, lo único que lográs es agarrar el camino fino. Lamentable y desgraciadamente. No hay que aspirar para otras cosas. Salir con la familia, con la compañera, al campo, a conversar, a tomarse unos mates, abajo de un árbol, como sea. Es el disfrute de la vida pura en la naturaleza. Usted sabe que cuando yo era más chico y estudiaba, me gustaba mucho la filosofía y me sigue gustando la filosofía, me gusta muchísimo. Y me preguntaron, un señor me pregunta, dice, ¿qué te gustaría hacer cuando seas grande? ¿Qué profesión te gustaría hacer? ¿Te gustaría ser policía,
0: filoso,
2: bombero, abogado,
0: filoso o filósofo,
2: médico, veterinario, ingeniero, arquitecto? Yo lo escuchaba y me daba vergüenza de decir lo que yo siempre estuve en mente y siempre pensé. Porque decía entre mí, si digo esto me van a tratar de todo menos de una realidad. Pensaba entre mí y me quedaba callado y nunca le respondía. Y una y dos y tres y cuatro veces, en cuanto había una oportunidad me volvían a preguntar hasta que un día me animé a responder. Entonces le digo, me gustan mucho las profesiones de lo que yo pueda lograr y en lo que pueda lograr. Sea la profesión que sea, médico, veterinario, arquitecto, bombero, polis, lo que sea, la profesión que sea. Pero lo que yo más lucho y quiero luchar para cuando sea grande, llegar a ser buena persona. Lo único que yo pienso, sobre todo, ser buena persona. Y desde entonces siempre lucho todos los días. Todos los días, y lo que pienso y lo que tengo en mi mente es que todos los días luchar para ser buena gente, para tratar de reparar lo mal que uno ha hecho en un lugar, tratar de reconocerlo, porque cuando un ser humano reconoce algo malo, es ahí donde cambia, y ahí es donde nunca más comete ese error. Y si lo comete viendo un motivo, y todo lo puede, como es,
3: ¡cállate!
2: Perdonar.

0: Buenas tardes, Federico. ¿Me podrías pasar un tema cualquiera? Un abrazo para la abuela chiquita y para todos los gran hermanos. Gracias, Rosa de Cacharí. Hola, Rosa de Cacharí. ¡Saludos!
1: ¿Cómo arrancó Ceferino? ¡Federico! ¡Decirle a Ceferino que saque el enganche a bolita que tiene! ¡Está rompiendo todos los paragolpes!
0: ¡No!
1: ¡No quiere pagar los impuestos para sacar el enganche! ¡Ceferino, saca el enganche! ¡Está rompiendo todos los autos! Para cuando se te seca la saliva de la boca, ¡Salibol!
0: ¡Salibol!
1: Después de conversar, tómeselo en aerosol y en riquísimos caramelos.
0: ¡Salibol! Che, los enganches puestos, no es tanto los paragolpes ni las dobladas de patente que haces, sino las canillas que quebrás. No vayas a pasar apurado entre un auto y otro y el auto tenga el enganche puesto. ¡Por Dios! ¡Qué golpe en la canilla! ¿Te acordás? ¿Te acordás hasta del tatarabuelo? ¡No! ¡Invocás a toda la familia!
2: Muy buenas tardes, amigo. ¿Cómo estás, Federico? Hola, Correntino Ramón. Federico, ¿me puedes pasar que ando buscando los trabajos para el campo, para casero, parquero, mantenimiento? Tengo experiencia, Tengo experiencia, tengo título de parquero, así que si sabe algo, podés pasar.
0: Bueno.
2: Pasa mi número.
0: Bueno.
2: Gracias, Federico. Te mando un abrazo gigante. Pasemos un tema de Kino.
0: Bueno.
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4: Mariano anda buscando comida, como los perros en la calle, viste, que se meta al container.
0: Ah.
4: Como Mariano lo mismo. Ahí anda en la casa de la abuela, anduvo ahí hoy. Nada, bueno, sabes la gordura que tiene.
0: Ajá.
4: Se ve que come bien. Claro, al hacerle propaganda a las casas de comida le dan. No sabes lo que. La panza la apoya arriba del tanque del cuatri, pobre cuatri.
0: No te puedo creer. No te puedo creer.
4: No sabes. A la señora pobre no, casi la tiene que llevar en el carrito si no entra. Con los gordos que está Mariano. Anda buscando comida en todas las casas de comida, Fede.

0: tiene la asa de una silla, flamea un repasador.
1: Che, Fede, acá se cortó la radio. Hace algo, a ver, que estamos aburridos acá con la Karina.
2: ¿Qué pasó?
3: No importa.
2: ¿Cómo que se cortó la radio ahí?

0: Bueno, a ver, vamos que seguimos.
1: Esos buenos momentos que pasamos sin saber. No importa dónde.
0: Bueno, vamos que seguimos. 22, 26, 68, 91, 36. Dale que estamos en vivo. A ver.
2: Marigo, le aprecio a todos ustedes y todo su programa de radio. Bueno, si me pasa.
0: Dorita, a ver.
2: Sí, no, mi gato, porque me encanta cómo hablan y todo su programa de radio. Bueno, si me pasa los dinos, mi gato, porque me encanta cómo hablan.
0: Los dinos.
2: Veo que hablan todo así, ya. No, yo me gusta cómo hablan acá la gente. Me reencanta. Yo nomás que hablo medio raro que vengo de Misiones. Uh-huh. Bueno, Federico, gracias.
0: Se le apagó la radio, chiquita.
2: ¿Qué pasa con el señor?
0: Se le apagó la radio, se le apagó la radio, chiquita.
2: Juan María, bueno, mándale un saludo para él. Bueno, a pesar que él no me quiere, bueno, todo bien.
0: Un saludo para Mariano.
2: Más, sin nervio.
0: Ahí está, sin nervio.
2: Federico.
0: Bueno, ahí está. Ahora vamos con los dinos. Ahora vamos a ir con los dinos, ¿eh? Ahora vamos a ir con los dinos que nos pedía el posadeño que fue a Misiones.
3: Qué bonito tema, Federico. ¿Tito Corcelo lo canta?
0: Tito Corcelo.
3: Está muy, muy lindo, la verdad. Hermosísimo.
4: Hola, Dorita de Saladillo, vos lo pedís, vos lo tenés.
5: Voy a preguntar, voy a abrirle bien los brazos y lo voy a dejar entrar.
4: Temazo, Dorita, temazo. Temazo, temazo, Dorita, temazo. Qué sarna, Federico, qué sarna.
6: Soy Sergio de acá en Mayarina, te escucho siempre de la radio, acá en la radio en Tabo. Yo soy Sergio, tengo un programa de radio los viernes, de Onda Radio.
0: Onda Radio,
6: de 5
0: Sergio.
6: A 8, todos los viernes.
0: Ahí está.
6: 92.9 la radio.
0: Hace Onda mucho, Radio, ¿qué Sergio?
6: Te estoy escuchando.
0: Soy Sergio, que tiene un programa de radio, Onda Radio. Sergio, bueno, saludos. Soy Sergio, te mando un audio, soy de Magdalena, estoy escuchando. Pásame un tema de qué personajes.
6: En la radio, pasame un temita de qué personaje. Y yo tengo un programa en la radio todos los viernes de 5 a 8 en la 22.9. Pásame los temitas y yo te estoy escuchando.

0: Bueno, Adrián nos dice, yo estoy escuchando desde que arrancó, pasame algo de Claudio Nadal. Dice Adrián, le mandamos saludos para Adrián que está escuchando desde que arrancó. Chiquita, fíjate que se te terminaron las pilas de la radio. Bueno, nos pedía Sergio, nos estaba pidiendo la música de qué personajes, ¿no? Sergio, que está en Magdalena, nos pedía qué personajes.
1: Un saludo grande para todos los gran hermanos y para todos los oyentes que te escuchan.
0: Bueno, gracias.
1: Que tengas un gran día.
0: Gracias.
1: Hermoso. Qué hermoso tema, Federico. Muy lindo. Linda letra, tío. Me encanta.
0: ¿Qué personaje? Qué poco.

0: Bueno, vamos, vamos, vamos, chamameseando, sí señor. 22-26-68-91-36. A ver los saluditos que tenemos por acá. Más saludos, más mensajes. Vamos.
1: Yo siempre digo que para ser profesional, y si llegas a ser profesional, hay alguien que te está enseñando. O hay muchos que te están enseñando. Profesores, directores, maestros, etcétera, etcétera. Eso lo aprendes de alguien que te está enseñando. Para ser buena gente, no te lo va a enseñar nadie. Eso sale del esfuerzo de cada uno. Y si uno no lucha en cada uno tener esa hermosa profesión de ser buena persona, no te lo da nadie. Un título, una profesión, si sos buen estudioso, lo podés lograr con un buen profesor, un buen enseñanza, una buena enseñanza, alguien que te enseñe. Pero ser buena persona no te lo enseña un profesor ni un director, nada, te lo enseña la calle, te lo enseñan los golpes, te lo enseñan el querer progresar día a día y con el bien de la vida como buen humano.
2: Tapecito, metele plomo, no mache gente, pues.

Feli, señor Federico, ¿me puede pasar un kilómetro 11? Pero quiero un chamamé de corriente por Avisito. Kilómetro 11. Acá están escuchando los muchachos. Sí.

0: Muy bien, bueno, ahí estábamos chamameceando un poquito en la tarde de la radio. Continuamos 22, 26, 68, 91, 36 con más mensajitos, con más saludos, con más solicitudes de canciones en la tarde de la radio. Por acá tenemos más, a ver.
1: Federico, me fui, sí. Sí, 5 días estuve.
0: 5 días.
1: Sí, volví con mi camioneta y bueno, quedé tirado acá pasando entre el río.
0: Ajá.
1: Y bueno, me trajeron a remolque, pero todo bien. Pero
0: bueno,
1: todo tranquilo,
0: llegó. Lo importante es llegar.
1: Misiones.
0: Ajá.
1: Joya.
0: 5 días
1: lo
0: estuvo.
1: Lo único que llueve mucho.
0: Llueve.
1: Llueve mucho.
0: Ajá.
1: Las cataratas del Iguazú, Misiones.
0: También llueve.
1: Cerraron las puertas.
0: Cerraron.
1: Por
0: claro.
1: Problemas los turistas.
0: Ajá.
1: Porque hay mucha agua.
0: Mucha crecida del río Iguazú. Claro.
1: ¿No? ¿Qué? Me voy a ir.
0: Muy bien.
1: Yo me voy a ir. Me fui a ver solucionar un tema ya.
0: Ajá.
1: Gracias a Dios solucioné.
0: Todo solucionado.
1: Y ahora ya estoy acá en General Belgrano.
0: Volvió, muy bien. Y escuchando
1: bien,
0: la radio.
1: Perico.
0: Bueno, ahí le pasábamos el chamamé.
1: Federico.
0: Sí. Ahí le pasábamos el chamamé.

0: del señor.
1: Ahí le pasamos, chame.
0: Pero, bueno, tenés que poner tu programa 3 horas más, entonces, para que él hable, para que él hable. Adiós con este cuba, ¿no?
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1: Y la música de Ricardo Matías.
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1: Que yo era tu amor, qué lindo.
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3: Bebé, qué lindo. Cada vez que escucho a María decir qué manera de bailar apretadito el sábado, es como la cucharada de vitamina. Tremendo. Pasale mi número, Fede, que me llame. Que me llame, que me llame. Así cuando voy al Sensi la encontramos.
1: Eso.
3: Con la abuela chiquita nos vamos a ver seguro.
4: Qué manera de bailar apretaditos el sábado.
1: Yo viajo el 31 y ya dije, luego llego y me voy a mi cañita. Ahí me voy con mi cañita de pescar, aunque... aunque saque un roncador, me pongo feliz, dice. Muy bien, yo viajo el 31... y ya dije, llevo mi cañita de pescar. Aunque saque un roncador, me pongo feliz. Eso sí, con mi Claudio, dice.
3: Fede, ¿cómo no va a ser linda la la canción si la escribió Tito Corcelo, que es un capo?
1: Un ídolo.
3: Y son todas de
1: Los Vándalos.
3: Lo que canta es increíble. Y capo escribiendo. Es mi amigo, Tito.
1: Eso.
3: Ignacio Tito Corcelo.
1: Exacto.
4: Qué
3: tremendo, tremendo.
1: Ignacio Tito Corcelo, sí, señor. Ex vocalista, creador de los Vándalos.
4: Qué manera de bailar apretaditos el sábado.
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1: Saludos para la abuela Martita que anda por ahí. Le pasamos una milonga recién,
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1: Bendecido miércoles, Fede. Lindo programa. Muy lindo el Gaucho Berija. Saluditos para todos los oyentes. Y no te olvides del tanguito de cada día. Muchos cariños. Arriba, arriba, arriba. Por acá Graciela nos saluda. Muy bien, ya está comprando entradas. Pueden comprar entradas ya, Ya están habilitadas las entradas anticipadas para el sábado. Ya están habilitadas las entradas anticipadas para el día sábado. Ya están habilitadas las entradas para el sábado. 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Sí, señor, Marcelino con todos los éxitos después de su gira por Trinidad. En su suplencia estuvo haciendo ahí con Trinidad. Viene Marcelino, además se viene también todo el show de Ramiro Pierre Santolini. Además se viene todo el show a la noche de Sencillito y de Alpargatas. Noche imperdible, porque vamos a estar bailando con todo el cuartetazo. El cuartetazo de Juan, haciendo todos los estilos. Y además, esto no es todo, porque se vienen desde Chillar, Los Carrizo. Ahora compartimos la música de Ricardo Matías.

0: acá. Buenas tardes, Federico, ¿cómo le va? Acá le habla el Varengo. Acá el Varengo, ya verá. Es una chumbiada, llegando Bolch. Yo quería decirle al amigo Adriano Ascuay y al misionero que si tiene algún problema que se acerque acá para la chumbiada también. Vamos a compartir los buenos y las asas por el lomo. Vamos a ver si son tan acá cualquiera de los dos, amigos. Y quiero mandar un saludo muy grande al Pacho, el payador. Al payador, el salado que hace quincho es el Pacho Pose.
1: Para los cortos mensajes, el sencillito del Pargata, Palabradol. Para los cortos mensajes, el sencillito del Pargata, Palabradol. De Leclerc.
2: Fede, así que te llegó entonces la 106 pack de cerveza para 3, 4 bailes, vamos a andar ahí, ¿eh? No sé si te llegó hoy el Fernet y el Frisé y el Whisky. También te mandé por Fale. Así que ya con eso tenemos para tirar hasta enero, febrero con esta mercadería. Menos la cerveza. Cerveza te va a llegar 2, 3 pales más mes 12 más o menos. Este es uno de mis preferidos, Federico. Este es uno de mis preferidos. Y el anterior es el preferido de Berija, el otro chamamé que no pasaste completo. Esto me hace estremecer. Cabecita al hombro, pancita para afuera y colita para afuera. Y apretadito.

0: don Berija! ¡Qué sarna, che! ¡Federico! ¿Vos lo conocés a Ángela Bagnina, el parquero de monte? El sábado fue al sencillito, no sabés cómo bailaba. Vio una dama sentadita al costado de la pista.
1: A ver, ¿qué dice Berija? Cuando bailaba chamamé, ahí que nos pedían, pasame cuando bailaba chamamé por el Berija, era ese, ¿no? Ahí está. A ver cuando bailaba chamamé, vamos. Dale.
0: ¿Qué haces, Federico? Soy don Berija. ¡Qué sarna, che! ¿Federico? ¿Vos lo conocés a Ángela Bagnina, el parquero de monte? El sábado fue al sencillito, no sabés cómo bailaba. Vio una dama sentadita al costado de la pista, a la que nosotros le decimos... pelota embarrada. ¿Sabes por qué? Porque no la cabecea a nadie. Bueno, se acomodó la boina, metió panza, se levantó el pantalón, sacó pecho y la cabeceó. La invitó a bailar un chamamé. ¡Pa! ¡Qué era áspero para el chamamé, el parquero! ¡Federico! Arrancó. ¡Como estábamos sin cabeza! ¡Dios querido! Y Angelito empezó con los firuletes. Se agachaba, se levantaba, giraba, se agachaba, se levantaba, zapateaba. ¡Zapucay va, Zapucay viene! ¡Federico! Se agachaba tanto el parquero que ya bailaba a la altura de la rodilla. Sí, se agachaba tanto que parecía que estaba buscando monedas en el piso. Y en una vuelta pasa cerquita de una mesa. ¡Dios querido! Se agacha. Y cuando se levanta sale con la mesa enganchada al hombro. Pero siguió bailando. ¡Federico! Una vuelta, dos vueltas, con la mesa al hombro. Y arriba llevaba cuatro vasos de Fernet. ¡No volcó ni una gota! La gente empezó a aplaudir. Pensaban que era parte del espectáculo. Hasta que desde una silla se escucha. ¡Angelito! ¡Trae la mesa para acá que estamos esperando el Fernet! ¡Federico! Después de eso no lo sacaron del baile. ¡Lo contrataron de mozo! ¡Dios querido!

0: Bueno, vamos a lo corriente. Bueno, hola, me despido por usted y mañana, será que mañana lo voy a estar escuchando. Bueno, está bien. Bueno, vamos a dejar de las pavas. Ay, Dios, este Cuba, ¿cómo habla? Dios, no tengo nada con él, pero no para más. Bueno, gracias. Quiero esperar, estoy esperando el tema de los dinos.
1: Gracias, Rosa de Cali.
0: Gracias, Federico, por el tema. Gracias por el buen chamamé que mandó usted. Por el buen chamamé. Yo, como correntino misionero, o sea, yo nací en Misión, en Mirasolo, Corrientes. Pero después mi mamá nos crió allá en Misiones.
2: Ah, pero eso no es.
0: Sí, todo bien. Pero gracias por llamarme, gracias. Agradecido.

0: Pelota embarrada, la puta madre.
1: Mirá, Federico, hoy es el cumpleaños de, del esposo de María Juana, de José, y yo le iba a regalar, porque le, yo le pregunté a María Juana, le pregunté qué le gustaba, si le gustaba el folclore, y bueno, no me respondió. Yo le iba a regalar al amigo José y al esposo de María Juana La Carretera, por Julio Iglesias. Mirá, Federico, me quedé dormido, sinceramente me quedé dormido. Recién me estaban avisando María Juana que le gustó el tema que yo le regalé a su esposo Julio Iglesias, el tema que yo pedí para Lucía, Miguel Ángel Robles, Si Pudiera, tampoco lo escuché, me quedé dormido y ahora me desperté de vuelta porque tuve un audio. Y bueno, yo te voy a pedir este tema, pero me lo regalo para mí, me lo regalo para mí, Federico, para mí. Atando Recuerdo, por Marcelo Miraglia, pero me lo regalo para mí solito, si me lo puedes pasar.

0: Buenas tardes, Fede. Saludos desde Miramar para toda mi familia y en especial para mi viejita, para mi vieja, de parte de la señora Cumbia. Mira, desde Miramar, Susana está por allí, por Miramar, y saluda a su mamá Ana, que está aquí en San Miguel del Monte. Para Anita, besos para Anita. Le mandamos un gran cariño, un beso.
1: Pero mi cumple es el jueves. Mañana es mi cumple. No cumplo justo el sábado.

0: Bueno, recién cumplíamos con el tema que nos pedía Cucho también por ahí, que nos estaba pidiendo. Che, qué lindo tema este de los alfiles, Nos estaba pidiendo la música de Miguel Ángel Robles. Hola, Fede, me podrías pasar el tema de Ricardo Matías, Jurabas, por WhatsApp. Bueno, pásame uno de los alfiles. Infidelidad, dice Graciela. Hola, Gra. Graciela, muchas gracias también para vos. Graciela, acá de San Miguel del Monte. Hola, Fede, muy lindo el programa. Me río mientras ordeno, dice Moni, de Lomas de Zamora. Bueno, Moni de Lomas de Zamora nos está escuchando y se ríe. Y de eso se trata, de reírse, de pasarla bien. Pero mi pueblo es General Las Heras, muy bien, de Lomas de Zamora viviendo ahora, pero ella es de General Las Heras, muy bien, le mandamos saludos.
1: Si alguno sabe el paradero de San Martín, grandes recompensas. Va a haber un guarda ganado, el que quiera colaborar con el paradero de San Martín. El tropical de la cumbia se ha perdido. Tío Chirola, ¿vos sabés algo?
0: No. Me parece que está secuestrado hasta que consiga el... No, pero no va a conseguir más el cordero. ¿Dónde está San Martín? ¿A dónde está San Martín? ¡San Martín! Se da recompensa. Un cordero de recompensa. ¿Qué hay de recompensa?
2: La... Vamos a necesitar algún matemático acá, che.
0: Estamos todos.
2: Si son... Sí. Eran como 2.500 latas o 2.400.
0: Sí.
2: No sé, son como 420 packs de 6 latas. Bueno, vamos a tener que unos 10 psicólogos y bueno, y vamos todos para el manicomio. Porque
0: vamos,
2: acá
0: vamos.
2: Nadie sabe decir cuánto es 2 por 2.
0: No.
2: Y cuando se toman esas latas, les preguntás el nombre.
0: No,
2: cuando
0: Dios
2: saquen,
0: mío.
2: No sabe.
0: Dios mío.
2: Así
0: son,
2: que bueno.
0: Son latas, son dos.
2: Le van a tener que hacer poner el dedito. Que pongan
0: claro.
2: Así, entonces bueno, pues saben quiénes son.
0: Bueno.
2: Porque no creo que lleven documentos, tú loco.
0: Mira, te digo, son 2.544 latas, porque son 106 packs de cerveza de 24, 106 packs de 24. Hace 106 por 24, 106 packs de cerveza son, pack de 24. La bandeja completa de 24, la bandeja completa de 24. 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Ramiro te invita así de esta manera.
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0: Toma.
3: Te espero.
0: 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Te invita Marcelino Ferreira, te invita así de esta manera.
4: 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Fede, te mando un fuerte abrazo. 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
0: ¿Quién era yo? Bueno, ahí está subido a los estados, ya están subidos a los estados también esas invitaciones. Muy bien, ahí estamos. 22-26-68-9136. Y ni te cuento. No, no voy a subir, tío Chirola. El Fernet no lo voy a subir. No. Bueno, a ver. No. 160 cajas de Fernet me mandó el tío Chirola. Olvídate. Bueno, 22-26-68-9136. A ver qué tenemos por acá, más saluditos, más mensajes. Hola Fede, ¿cómo estás? Muy buenas tardes, pasame un tema. Estamos escuchando con mi sobrina. Bueno, muy bien. Hola Fede, ¿me pasás un tema de Otra Nota? Gracias, saludo. Bueno, recién estábamos con Cobarde de Otra Nota, que se viene con todo a Sencillito y de Alpargatas. Los chicos de Otra Nota estábamos con el tema Cobarde Atención, estén preparados porque se vienen los chicos de Otra Nota a Sencillito y de Alpargatas. Muy pronto, muy, muy prontito. Te cuento que se viene la 2001 también, Agarrate, agarrate los pantalones. Otra Nota. Migajas de amor. Para Olga, que nos pedía. Le mandamos saludos a Olga, le mandamos saludos a Juanjo. Si

Desde Comodoro Río Davia, los chicos van a estar presentándose, atención, Ya, ahora, cambia el mes. Sí, cambia el mes, prepárate, próximo mes. Otra nota.

0: Bueno, genio. Bueno, lo que tú digas. Para eso sos el número uno de la empresa. Yo solo soy el segundo. Me doy por bien pagado entrando atrás del primero. Dale, dale, Fede. ¿Qué sarna, Fede? ¿Qué sarna?
1: Bueno, ahí estamos. Vamos que seguimos en la tarde. Dorita nos pedía una canción de Ricardo Matías. Ahora vamos a pasar a Apagaré la Luz.

0: Bueno, muy pronto también se viene la 2001. Atenti, atenti a la noche.
1: Voy a hacer un tema. Se lo quiero dedicar para el tío Chirola.
0: Se lo vamos a dedicar para. Se lo vamos a dedicar para Dorita esta canción, ¿eh?
1: Productor de Sencillito Fuerte.
0: Se lo vamos a dedicar para Dorita esta linda canción.
1: Voy a hacer un tema. Se lo quiero dedicar para el tío Chirola, che. El productor de Sencillito, fuerte el aplauso. Él no está nunca, pero fuerte el aplauso. Siempre me pide este tema, me pide este tema. Se lo vamos a hacer. De parte mía y del chino. A ver si se acuerdan.
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0: Bueno, ahí está la música de Ricardo Matías para Dorita. Y por acá nos dice Carla. Carlita nos dice, que se calle mi papá. Bloquealo. Parece... Esos que están de gusto en la casa. Meta a hablar en la radio. Me dice Carlita acá, no sé, Tambu, manejate. Mandanos un saludo para las chicas de la Comi. Muy bien ahí para las chicas de la Comi de las Flores que están escuchando la radio. Les pasamos todas las canciones que nos quedan de ahora en más. Todas. Le dedicamos todas las canciones para las chicas que están en la Comi de las Flores.
1: Fede, no pude escuchar ni
0: ¿qué te pasó?
1: nada, porque esta radio se cortó.
0: Ah.
1: Y está cortado ahora también, así que no te pude escuchar.
0: Ay,
1: nada.
0: Ay, Dios
1: nada.
0: Mío, ¿qué pasó, chiquita? ¿Que no pudo escuchar la radio? ¡Dios mío, chiquita!
2: Hola, ¿qué tal? Buenas tardes. Bueno, nada, quería informar de que lo escuché hablar al jefe de PAMI,
0: ya que
2: dice que está haciendo tantas cosas, que quiere seguir abarcando tantas otras, que me parece muy bien.
0: Ajá, bueno. Un audio viral debe ser esto. Bueno, a ver por acá. Pásame un tema, Fede. Buenísimo el programa. Espectacular la música.
3: Fede, es mi gran amor. Mi gran amor, mi gran amor. Y me dio un fruto que se llama Lelo.
0: Ahí
3: está. Lo amo. Y la amo también, la amo. La amo mucho. Va a salir una cumbia del tío Quirola, la que más te guste.
0: Bueno, para Carlita. Ahí está. Fede, quiero dedicarle un tema... para un amor prohibido. Para Darío. Para Darío. De su amor anónimo. Muy bien, Bueno, no vamos a dar apellido, porque si es un amor prohibido lo vamos a sacar a la luz. ¿O quieren saber el apellido? Son chusma. Son chusma, que lo tiró. Bueno, Fede, quiero dedicarle un tema para un amor prohibido. ¿Sabes cómo se llama ese amor prohibido? Darío. Y tenemos el apellido acá. ¿Y dónde vive también? De parte de su amor anónimo. ¿Lo digo? Son chusma, Dios mío.
4: Señor Federico.
0: Sí.
4: ¿Cuánto vale un cordero? Yo me animo a comprar.
0: Mira.
4: Y bueno, usted hace el sorteo en su programa y bueno, el que lleva, lleva. O si no, comemos todos juntos.
0: Claro.
4: Si usted me dice. Tanta cerveza, Federico. Y mira que yo no tomo vía alcohólica, ¿no? Bueno, yo voy a calibrar con el cordero.
0: Ahí está, muy bien.
4: Y tengo contacto.
0: Ahí está.
4: Sí. Vamos a ver, y bueno.
0: Lo que tiene que tener el cordero, no contacto.
4: Cero, yo alcohol cero.
0: Ahí está. Alcohol cero. Coca cero, alcohol cero. Che, hoy lo vamos a regalar el programa para Almita González, que está cumpliendo años. Alma, está cumpliendo años hoy, ¿no? Buenas tardes, Fede. Mirá cómo trabaja Mariano. Es Serra, Mariano Exerra. Escondido detrás de las gomas. La que trabaja la señora, a ver si te dice algo. Muy bueno el programa, Luis Margaría. Que nos vamos. Ya nos empezamos a despedir,
5: Gracias a Marianita y su familia por el saludo para mi esposo. Y gracias a Cucho y familia también por el saludo y por el tema que le dedicó por el cumpleaños.
0: La carretera, ahí viene.
5: Gracias a los dos.
0: Ahí se viene la carretera por Julio Iglesias para José, que está cumpliendo años hoy, de parte de Cucho, ¿no? Muy bien. Lo pasamos, ahí está. La carretera... Julio Iglesias.
6: Mirá, Federico, hoy es el cumpleaños del esposo de María Juana, de José, y yo le iba a regalar, porque yo le pregunté a María Juana, le pregunté qué le gustaba, si le gustaba el folclore, y bueno, no me respondió. Yo le iba a regalar al amigo José y al esposo de María Juana la carretera por Julio Iglesias.

0: Antes de que te vayas, quiero decirte que el programa estuvo muy bueno, que gracias por pasarme el tema, que terminen bien el día y bueno, y que si Dios quiere mañana nos volveremos a escuchar. Chau, chau.
1: Bueno, Federico, yo me voy a despedir también, antes que avance más la hora. Te quiero agradecer, el programa estuvo muy, muy lindo, hermosísimo. Una música divina, me encantó. Así que bueno, te mando mis saludos y voy a saludar a José, el esposo de María Juana, que tenga un feliz cumpleaños y también para ella un beso. Y después para todos los gran hermanos, la abuela chiquita, bueno, nos está escuchando. Tío Chirola, gracias por los temas, hermosísimos. Así que bueno. Un cariño grande para todos y nos encontraremos mañana, aunque mañana es jueves, los escucho menos, pero un ratito los voy a escuchar. Saludos, Dorita de Saladillo. Chau, chau.

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0: Federico, buenas tardes, estoy molestando de nuevo. Tiene un tema, un amigo acá que quiere un tema de un cuarto de hotel, dice. No sé quién canta, pero bueno, no, Sebastián, no sé quién. Bueno, yo le pido igual, y bueno, pero el cordero vamos a comprar, ¿qué no vamos a comprar? Y le vamos a invitar a Cuba, no sé cómo se llama el señor. Bueno, vamos a invitar, le vamos a comer todos juntos. Yo tengo contacto y ya mañana mismo ya estoy en contacto y ya le he pagado al señor.
1: Gracias, Federico Sendichito, por el programa. Estuvo hermoso, precioso. Muy linda la música, hermosísima. Los felicito. Muy linda tarde. Bueno, que pases con tu familia. Besitos y gracias por estar. Adiós, Carmen la de ella.
2: Bueno, María, muy bien, muchas gracias. Perdón, Mariano, escurra el libro gordo de Petete, sabe todo, dice acá.
3: Gracias, Fede, muchas gracias. Así que no me dormí mucho porque escuché
2: un ratito
3: el tema
2: nomás.
3: De Miguel Roble.
2: ¿Lo escuchaste?
3: Y ahora estoy escuchando,
2: ¿viste?,
3: la cartera que yo regalaba al esposo de Marijuana.
2: Ahí está.
3: Así que no me dormí mucho.
2: Y ahora te queda un tema más.
3: Dormí poquito,
2: un ratito.
3: Se me cortaron la resaca, pero me parece que no se cortaron la resaca.
2: No, dormiste un ratito nomás.
3: Mirá, Federico, me quedé dormido.
2: Sí.
3: Miguel Ángel Robles. Me lo regalo para mí.
2: ¿Cuál?
3: Para mí. Me lo regalo para mí, Federico. Para mí. Atando recuerdo por Marcelo.
2: Atando recuerdo nos queda. Una. La última canción.
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2: Por Marcelo Miraglia. Bueno, nos vamos nosotros.
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2: No te olvides que este sábado bailamos con el show de Marcelino Ferreira. No te olvides que bailamos con todo el show también de Ramiro Pires Santolini. Se viene el cuartetazo de Juan para hacer tangos, milongas, rancheras, pasodobles, foxtrot, al arranque. Vengan temprano porque al arranque bailamos de todo, ¿eh? Al arranque bailamos todos los estilos. Así que después nos vamos poniendo románticos, claro. Vamos entrando en la noche, nos vamos poniendo románticos. Y llega el romántico ideal, Marcelino. Llega Ramiro Piersantolini. Todo el show de Los Carrizos para desatar la noche. Y además en el arranque de Sencillito, el cuartetazo de Juan con el bandoneón de Juan, tocando todos los estilos bailables. Así que vénganse tempranito porque arrancamos bien temprano la noche en Sencillito y de Alpargatas. Saludos para Ángel, que anda por acá también. Saludos, Fede, muy bueno el programa. Para Patricia, que está escuchando. Soy Patricia, pasame un tema cualquiera. Muy bueno el programa, Fede. Dale. La, la, la, la, la. Atando recuerdo y después nos vamos, dale.

0: Muy bien, bueno, nos vamos, ahí estaba, nos vamos.
1: Suena el acordeón en el sencillito.
2: Gracias, Fede, muchas gracias por el tema Atando Recuerdos. Y se lo regalo a mi abuelo Santiago Faría, que fue quien me crió, junto a mi madre Luisa Jorgelina y junto a mi abuela Amelia González. Gracias, Federico querido.
3: No te olvides del tema para las chicas de la Comi.
0: Ahí está, para las chicas de la comisaría. ¿Qué te pasó, Carlita? ¿Qué te pasó? Nos vamos. Nos vamos con las cumbias del tío Chirola. Chau, hasta mañana. Hola, ¿me podés pasar un tema antes de irte para Miguel Ángel de Magdalena, que te escucha todas las tardes de parte de Moira? Muy bien. Che, al Vasco Elizarte también le mandamos saludos. Al Vasco Elizarte le mandamos saludos allí de Las Flores. Dale, nos vamos. Chau. Chau. Chau, chau.
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3: El tiempo no se detiene. La vida es una tarea que nos trajimos para hacer en casa. Cuando uno mira, ya son las 6 de la tarde. Cuando uno mira, ya es viernes. Cuando uno mira, ya se terminó el mes. Cuando uno mira, ya se terminó el año. Cuando uno mira, ya se pasaron 50 o 60 años. Cuando uno mira,
2: ya no sabemos por dónde andan nuestros amigos. Cuando uno mira, perdimos el amor de nuestra vida. Y ahora es tarde para volver atrás. No dejes de hacer algo por falta de tiempo. No dejes de tener a alguien a tu lado, porque tus hijos pronto no serán tuyos. Y tendrás que hacer algo con ese tiempo que te sobra, en donde lo único que vamos a extrañar será el espacio que solo se puede disfrutar con los amigos de siempre. Ese tiempo que lamentablemente no vuelve jamás. Entonces, es preciso eliminar el después. Después te llamo, después lo hago, después lo digo, después yo cambio. Dejamos todo para después, como si el después fuese lo mejor. Porque no entendemos que después el café se enfría, después la prioridad cambia, el encanto se pierde. Después temprano se convierte en tarde, la añoranza pasa, después las cosas cambian, los hijos crecen, después la gente envejece, el día es noche, después y la vida se acaba. No deje nada para después. En ese interín, tú puedes perder los mejores momentos, las mejores experiencias, los mejores amigos, los mayores amores. Acuérdate que el después puede ser tarde. El día es hoy. Ya no estamos en edad de posponer nada. Ojalá tengas tiempo para escuchar todo este mensaje. Y si no, bueno, déjalo para después.

Hola, ¿qué tal, Gaby? Muy buenas tardes, noches. Acá ya estamos haciendo por la primera. Como escucharás de fondo, y por tomar unos mates, recién nos levantamos de la hermosa siesta.

Pobre lobo este, ¿no? Lo castigaban a ese lobo. Era tremendo el castigo que se llevaba ese pobre lobo. Pero él chiflaba. Él se iba chiflando al dolor que le hubieran causado él. Se iba chiflando.

0: Señoras y señores, bienvenidos al... ¿Qué día es hoy? Estoy perdidísimo, pa. ¿Es martes, miércoles, jueves? ¿Qué día es? Es miércoles. Miércoles 26 de agosto del año 2026. ¡Wow! Y estamos junto al señor Nico, DJ en la puesta al aire y musicalización.
1: 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Hoy contaremos con sus secuaces alcahuetes, cada vez más. Hay que sumar al programa, hay que sumar. Y tenemos el bendito para el 21 de septiembre. Sí, para el 21 de septiembre de 400.000 grandes. Primer premio, 400.000. Segundo, 150. Tercero, 150. Cuarto, 100. Y quinto, 50.000 pesitos.
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0: ¿Cómo de allá, de Casbas? Nos escriben de Casbas. Nos escribe el amigo Tomate. ¿Quién nos escribe de allá? De allá. ¿Dónde es allá? Viste que todos preguntan, ¿dónde es allá? Porque dice, sarambambam, allá la están. ¿Y dónde es allá? ¿Dónde sería allá, no? Uno se pregunta. Como el lobo ese que chiflaba. ¡Basta! Buenas noches, bienvenidos, señoras y señores.
1: Con sus bichos entretiene.
0: La locura extraordinaria de la rueda. Salud para la gente de Casbas.
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0: Se viene Rocío Quiroz, parece que va a animar el Gaby Río. No sé si les da el tope de gama, pero...
2: Es un grunde, caro, pero el mejor.
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0: Pero ellos dicen, por ahí, Graviel, fíjate vos, Graviel.
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0: Está mi amigo Tomate desde Casbas. A ver si nos manda un audio. Sí, te estamos escuchando acá en Casbas. Ese me miente también. Dice, te vamos a traer, Graviel, te vamos a traer, Graviel, te vamos a traer. Hace 7 años me dice, te vamos a traer, Graviel, te vamos a traer, Graviel, te vamos a traer, Graviel.
3: Está horrible esa música.
0: Ah, bueno.
1: De Perú y de Ecuador.
0: Llega Rocío Quiroz el 5 de septiembre a Casbas.

0: A ver qué dice la manada. Buenas noches.
1: Buenas, buenas, ¿cómo andás? Che, ¿te queda algún numerito para hoy? No.
2: Sí, papá, sí.
1: ¿Cuántos salen los bingos de 1500? ¿Se te quedan algunos?
2: Escuchen, para eso voy. Voy a decirles quiénes ganaron anoche. Anoche jugamos un binguito cortito. Y anoche los agraciados fueron. Papá, papá, pa, papá. Ahí me tenía que poner una cortina de esa, papá, algo. Papá, papá, papá, para, papá, para. Claro. Viejo, tengo que estar en todo. Tengo que andar diciéndole a usted o... Claro, papá. Algo así como el mundo del espectáculo, algo eso. No sé, digo, si no le va, no sé. Fíjese, usted es el que maneja ahí. ¿Vio? Bueno, le voy a decir los ganadores de anoche. Y fueron así. ¿Tiene o no tiene? Oh, papá, ¿cómo no me lo traje a Tomate, viejo? Tomate no sabe cómo va. Ese va a tope de gama. A tope. A tope de gama, papá. ¿Qué te... ¡Ah, sos bueno! Señoras y señores, estos fueron los ganadores de anoche. Primer línea ganadora, el 39, para Walter Serga, se ha llevado 15.000 Manguruyú. Segunda línea ganadora, la línea del 3 para Vilma de Salta a la Zapallo. Tercera línea ganadora fue la línea del 42 para Vivi de Mercedes, astróloga, diosa del Nilo, diosa del Paraná, diosa de Mercedes. Cuarta línea fue para el 26, Oscar Grosso, y se llevó 5.000 Manguruyú. Septiembre en Casbas. Llega Rocío Quiroz. Septiembre con Tomate DJ.
3: Pará, Tomate DJ, loco, a Tomate.
4: Mándale un feliz cumpleaños a nuestra intendenta, que hoy es el cumpleaños.
2: ¿En serio hoy el cumpleaños de... ¿Cómo se llama, Santi? La intendenta de Carlos Tejedor. Muy feliz cumpleaños para la señora intendenta de Carlos Tejedor, che. No me puedo acordar el nombre. Porque me tiene abandonado, no me dice. Graviel, te estamos escuchando. Las chicas también de ahí de Carlos Tejedor. Nunca nada, viejo. Bueno, para Yance. Ahí les dije los que ganaron. Y para Yance, escuchá, Yance, me queda la línea del 2, 39, 41, 42 y 43. Eso es todo lo que me queda para esta noche y le encajamos mecha.
5: Hola, hola, buenas noches, Gaby, Nico, Luis Milla, escuchándote por la 98.5 Radio de Merlo. Ahí estamos de vuelta con el Simón. Bueno,
2: Mirán,
5: buen comienzo para vos, Gaby, toda la... Un saludo para toda la manada. Bueno, que te me lo aguante, papacho.
2: Papá.
5: Y bueno, dale con la ensalada musical como siempre, ¿eh? Muy lindo todo el tema de Jambalaya que me pasó Nico ahí. Dale, dale, papacho, dale, dale, dale fruta nomás.
2: Bueno, vuelvo a reiterar, me queda la línea del 2, 39, 41, 42 y 43. ¿Cómo llama Santi la señora intendenta?
4: María Celia, Gaby.
2: ¿Cómo?
4: María Celia, Gaby.
2: María Celia, saludo para María Celia, muy pero muy feliz cumpleaños. Hoy está celebrando un onomástico más. María Celia, la reina de Carlos Tejedor, la señora intendenta María Celia. Me encantaría, María Celia, que digas buenas noches a toda la audiencia de todo el país. Acá, de la intendencia de Carlos Tejedor, les habla María Celia. Muy pronto con nosotros, acá animando una fiesta enorme en Carlos Tejedor, el señorito Gabriel Ríos.
6: Oh. Hola, hola, hola, hola, hola, ¿qué tal? Tarde-noche, ¿no? Tarde-noche. ¿Cómo anda la gente? ¿Cómo anda la manada?
2: Noche.
6: ¿Cómo andan todos?
2: Vargas.
6: Acá los hará Carlitos Vargas de Río Gallego. Una tarde-noche bastante con mucha lluvia. Así que acá escuchándote a tope gama como siempre. Y el número es 11-54-20-97-06. Ahí tenés, Chetón. Y un saludo para todas las chicas del fan club de Carlitos Vargas. ¿Qué hace este Maxi Marconde? ¡Vamos, che!
2: ¡Pará, Sergio Uribe, pará!
7: ¡Arrancar! que esperar para arrancar.
0: Se va a ahogar, se va a ahogar.
8: Todo bien. Empezó el programa, se ve lindo. Ah, no, no, no sé, porque yo no puedo ver, porque te escucho por radio y tengo WhatsApp nomás yo. Saludo para Manada. Dijo mi señora que le mandé un lindo tema. Besos para todos.
0: Muy bien, papá, muy bien. Así es, así será, así será. A ver qué más.
1: Anotame el 2 y el 9 de Joruga.
0: ¿Cómo 2 y el 9? No está el 9. ¿Qué 9 escuchaste? El 2 te lo anoto, Yance. El 2 para Yance. Pero el 9 no dije ningún 9 yo. No dije ningún 9. El 39 será para Yance. Ahí está, el 39 para Yance. Ese entendió más. Es mal. Y el 42 y 43 para Silvia Alejandra. Ahí está, para Silvia Ale. Ahí está. Y me queda el 41 nada más, ¿eh? Así que bueno, fíjense lo que van a hacer, chicos, ¿eh? Fíjense, Yance es el 9, no está. Te anoté el 2 y el 39. ¿Escuchaste? 2 y 39. ¿Escuchaste, no? 2 y 39, Yance. ¿Qué es Yance? Es Yance, Tupi. Buenas noches. Bienvenidos. Es miércoles por la noche. Está mi amigo Tomate en Casbas. Good luck, baby. Cap and run. Para comenzar esta noche maravillosa, subí el volumen al máximo. Hacé explotar tu equipo. Tomate un té de golondrina y volá.

0: ¡Feliz cumpleaños, María Celia! La intendenta de Carlos Tejedor, María Celia. Vamos a ver si es verdad que ella nos escucha. Y los vecinos le deben de avisar que la estamos llamando.
1: O si no, anotame el 2 y el 39, de última.
0: Hijo de...
1: Gracias, hijo.
0: Se pasa este Janssen.
2: Buenas noches, Carlito Vargas, buenas noches, qué tarde noche. Es noche, noche, noche.
0: Claro, claro. Es de noche, Carlito Fabián Vargas.

0: Buena suerte, bebé. Good luck, baby. Chappell Roan. Sonando en este comienzo de este miércoles maravilloso. Aquí en la radio y en todo el país. Saludo para Colombia, Uruguay, la antigua Guatemala, Tampa, Miami, New York.
1: Ay, Dios.
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0: El Graviel, hasta las 10 de la noche.
3: Buenas noches, Gaby, Nico y toda la manada.
0: Buenas noches.
3: Bueno, acá en Río Gallegos está lloviendo.
0: ¿Otra vez?
3: Y bueno, quería agradecer a Vivia Martín, del 28, que me regalaron
0: muy bien, muy bien.
3: Un minuto cada uno.
0: Ahí está, muy bien.
3: Gracias.
0: Muy bien.
3: Bueno, acá estoy escuchándote por YouTube. Besitos, Silvia de Río Gallegos.
0: Qué grande Silvita Trevisan.
4: Vamos, vamos, vamos, Gaby, Mercedes 40, Radio Chart. Saludos a Maceo.
0: Vamos, Radio Chart. Está mi amigo Cali Sánchez, Cali Sánchez. Gracias, Silvita Alejandra.
5: Yo escuché el 39, no el 9, Gaby.
0: No, dijo 9. No lo quieras defender porque escuchá.
4: Anotame el 2 y el 9.
0: Ve que bueno. Otro, escuchá.
4: Anotame el 2 y el 9.
0: ¿Escuchaste?
4: Anotame el 2 y el 9.
0: ¿Viste? Que no dijo el 39. Eso te pasa por...
6: ¡Ahí tenés, jetón!
0: Claro. Uy, guarda. Acabo de sentir el de ascensor. Me queda el 41, el 41, el 41 de Milky, el 41, señoras y señores. El 41, y me parece que es de Vivi. Me parece que es para... ahí está. Listo. El 41 para Betita de Itatí, de parte de la amiga Vivi. Chau, picha, se terminó la cosa, ¿eh? Se juega esta noche.
7: 11 54 20 97 06.
0: Muy bien, vamos, este es el número para dejar audios.
8: 11 54 20
0: ahí va.
8: 97
0: sí.
8: 06.
0: Bueno, no tenemos más nada, ¿eh? Tenemos, bueno, para mañana, tenemos una sorpresita. Dios mío, bueno, no me pegue más. Usted también tiene mano chorizo, guarda.
9: Buenas noches, ¿cómo anda?
0: Me puede lastimar el cuerpo. La cuerpa, dijo.
9: ¿Cómo anda? ¿Todo bien?
0: Bien, bien, yo ando con...
9: ¿Cómo anda la manada?
0: Un dolor acá, no sé qué debe ser.
9: ¿Cómo anda Rubén, Juli?
0: Están haciendo no. Ellos tienen tambo a la mañana, ¿sabe usted?
9: Martín.
0: ¿Sabía usted que ellos tienen tambo muy temprano?
9: Floto.
0: ¿Me está prestando atención a lo que le digo?
9: Está hablando pavada. No. Y yo estoy mandando saludos.
0: Bueno, pero...
9: A Vivi.
0: Ahora le van a tapar la jeta porque ellos tienen tambo.
9: A Sergio Uribe.
0: Ajá. ¿Y?
9: A Randy.
0: A Randy, bueno.
9: Bueno, a todos.
0: Va a nombrar a...
9: Charlie García.
0: A 17.000.
9: Bueno.
0: Charlie García, me dé una cena o un almuerzo con él en el Original Salon.
9: ¿Me lleva cuando va?
0: Sí, vamos a ir. Y quiero visitar el Cheroga, que me invitaron a comer unas empanadas. Unas empanadas gallegas, me dijeron. Muy buenas. En el Cheroga. Alejandro me invitó.
9: Cheroga,
0: está un poquito así.
9: Cerca.
0: Alcejo.
9: Alcejo.
0: Claro, Alcejo es...
9: Esas palabras que utiliza usted.
0: Es campero, soy campero, ¿me entiende? Alcejo. Guarda
9: campero.
0: Que...
9: Campero.
0: Cuando...
9: ¿Tiene campo?
0: ¿Eh? Sí, todas estas tierras son mías, suyas y de todo el mundo. No, ahí tiene dueño esto. Eso que dice, esto es mío, esto. Claro, el señor no se la dio a nadie, ¿eh? Eso que le pusieron un dueño.
9: Bueno, déjeme la pavada.
0: Métale, ¿qué
9: bueno,
0: tiene?
9: Tengo
0: ¿no tenía algo para el viernes?
9: Bueno, espere que hago esto.
0: Me va a hacer volver loco a la final.
9: Para el 21 de septiembre, día de la primavera.
0: Qué lindo.
9: Vale 20.000 pesitos, el primer premio es 400, segundo y tercero 100.

0: 100, 101, 102, yo. 104, 108 y 109.
1: Yo que lo vendí.
0: Hizo bastante.
1: Parezco, pero no, no.
0: Bueno, y para el 4 de septiembre.
1: No, no, eso después, después. Ahora deje, después, ahora déjelo eso, para después. La amiga María Celia está cumpliendo años.
2: Sí, sí, me avisó que hoy iba.
1: Ajá. Walter Serga, llegaste tarde, pa. Para mañana te lo anoto si querés.
3: Buenas noches, Gaby. 10 grados la temperatura en San Clemente, 94 el porcentaje de la humedad. El cielo está completamente nublado. ¿Vio que hoy falleció Rubén Rada? Tenía 83 años.
1: Ah, mire, no sabía.
3: ¿Podrá ser el tema quién va a cantar?
1: Sí. No sabía que... Mirá vos. Ya, como yo no miro noticias, nada de eso, porque... desangra la televisión cada vez que la mirás y te da bronca. No, no sabía nada. Mirá, bueno, mi más sentido pésame para los familiares de Rubén Rada. Buen cantante uruguayo.
4: Va a tener que tomar la pastilla, Joana, porque Rubén y no escucha más la radio hace como 3-4 días.
1: Ahí está, ¿ves? ¿Ves?
4: Igual que el abuelo Morcone. Y si sale va a salir agresivo porque ¿sí? Toma, se equivoca de pastilla.
1: Ah, mirá.
4: Va a tener que volver a ir al veterinario.
1: ¿Cómo el veterinario?
5: Hola, hola, Gaby. Muy buenas noches, Gaby.
1: Buenas
5: Ríos,
1: noches, buenas noches.
5: Nada, DJ Nico. Gaby, por favor, hacele saber al Chueco.
1: Sí.
5: Que ya le tengo lista la rienda, el bozal,
1: ajá,
5: la cabezada,
1: la
5: manea y el bajador.
1: ¿Qué es la cabezada?
5: Que le hice con el cuero de quiz que me trajo.
1: Ah, mirá.
5: Y las pasas a retirar nomás. Quedaron una seda.
1: ¿Qué,
5: gigante abrazo, Gaby Ríos.
1: La familia Borgensen me está
5: acá,
1: diciendo.
5: Acá, la Costa Miramar, el tipazo Nieva.
1: ¡Oh, el tipazo Nieva, viejo nomás, la Costa Miramar!
4: Mirá, si Charlie no avisa que falleció Rubén Rada, no nos enteramos.
1: Yo no sabía.
4: Lo que sí que hay un montón de gente que no había muerto nunca, que está muriendo.
1: Uruguay. Es verdad. Esa es verdad, ¿eh? El castigo final es eso. ¿Te portás mal? La muerte. ¿Te portás bien? La muerte igual. Es así, es un castigo igual. Sea o no seas bueno o malo.
3: Gaby, sobre el fallecimiento de Rubén Rada, les cuento que hacía un mes que estaba internado en Montevideo a causa de una neumonía.
1: Ah, mirá vos. No, no, no sabía esa, no, no la sabía, che. No la sabía.
3: Falleció Rubén Rada. Tenía 83 años.
1: A 83.
3: ¿Podrá ser el tema quién va a cantar?
1: Sí, señor, cómo no, cómo no. Escúcheme, 83 pirulos. ¡Wow! Tremendo. Ah, hizo unos numeritos más o menos como para...
0: Para un ciego.
1: ¿Qué dice? ¿Qué tiene? ¿Qué va?
6: Espere que digo.
1: Ah, si se aleja así tan...
6: Espere que digo.
1: ¿Qué va a decir? ¿Qué tiene para decir? A ver, ¿qué? A ver, bueno, póngale a mi amigo. ¿Qué pasó?
0: Tengo un vinguito relámpago.
1: No me venga, para este viernes no, ¿eh?
0: No, para el viernes 4 de septiembre.
1: Ah, para este viernes. O los que quieran jugar este viernes, lo jugamos si quieren.
0: Si lo quieren jugar, lo jugamos. Si no, el 4 de septiembre.
1: Ajá.
0: Vale 5.000 pesitos y va. El primer premio es 70, el segundo 15, tercero, cuarto, 10 y el quinto 5.000 pesos.
1: Ah, mirá. 5.000 pesitos.
0: Este es el bingo relámpago.
1: Ah, este es el relámpago, el que rompe
0: el
1: todo.
0: El relámpago.
1: 70 grandes, 70 colegiales, digamos. Ahí está. Para mi amigo Charlie. En homenaje a uno de los grandes músicos del Uruguay. Y para, vaya para Estudio 11, mi saludo también.

0: Yo viví en la época de Rubén Rada. Yo viví en la época del Potro Cordobés Rodrigo. Pero yo no voy a llegar a mucho, mucho tampoco. Hay pibes que dirán esto, no, no.
1: La gente se muere para ir al cementerio.
0: Es verdad esa, es verdad.
2: ¿Qué hace, Gaby? ¿Todo bien? Buenas noches. Acá estamos escuchando y tomando unos mates de Pico Truncado.
0: ¿Cómo, cómo? En Pico Truncado están a tope de gama los muchachos. Bueno, falló el WhatsApp. Ahí volvemos a escucharlo. Ahí volvemos a escuchar. Chicos, tengo un súper relámpago para este viernes. Si quieren, los que digan presente y levanten la mano, jugamos. Si no lo completamos este viernes, lo jugaremos el otro viernes. Esta es ideología de estas chiquitinas, ¿eh? A ver qué decía el amigo Ismael de Truncado.
2: ¿Qué hace, Gaby? ¿Todo bien? Buenas noches. Acá estamos escuchando y tomando unos mates de Pico Truncado, provincia de Santa Cruz.
0: Ahí tenés, jetón. Hermoso mate amargo, por Dios, qué rico.
3: Bueno, Joana, ¿te pasa el parte de ayer del programa como estuvo? Habló para desde las 8 hasta las 10 que se fue. No vendió casi el bingo. Habló pavada, zaraza toda la noche. Menos mal que hoy estás vos. Que lo tenés cortito.
0: Ajá. ¿Ve? Estos son los alcahuetes, ¿ve? A esto se refieren los muchachos. A esto. A este tipo de chiquitos.
4: Hola, Santi. ¿Cómo estás? Gracias por el reporte.
0: Se está cumpliendo años la señora intendenta de Carlos Tejedor.
4: Le mandamos un muy feliz
0: cumpleaños. Y al primer ministro dueño de Carlos Tejedor, Chulanca. Primer ministro, ¿eh? Y dueño de Carlos Tejedor.
4: Pinocho al mango ese.
0: Dijo, voy a mandar mensajes, saludos, mentira.
5: Hola, hola, Gaby Ríos. Acá te estamos escuchando por la aplicación en la Costa Verde. Acá en Ostende, Pinamar. Estamos terminando de pintar. Una tarde, un mediodía espectacular también, así que la verdad que fue un día muy agradable.
0: Ajá.
5: Comimos un asadito, hicimos un asadito.
0: Un asadurri.
5: Yo le comentaba a Cristian de Merlo, nuestro técnico que siempre nos hace la técnica ahí. Cuando nos venimos para estos lados, me dice.
0: La Costa Verde.
5: ¿Qué va a estar comiendo un asado? Wow, me dice.
0: Es mentira.
5: No los voy a creer.
0: Y le sacaste foto, mandame una foto. Por lo menos le vamos a pasar, le vamos a oler así. Qué rico.
6: Hola, Gabito, buenas noches. Buenas noches, Joana, Nico, a toda la manada.
0: A usted lo están saludando.
6: Saludos para la prima Gracielita.
0: Está con cara de...
6: Troncoso, Vivi, para Silvita. Gabi, mañana voy a ver al cirujano para el prequirúrgico.
0: Ah, muy bien, mami, mucha suerte, bebé.
6: Me tengo que operar de la mano, Gabito.
0: De la mano.
6: Muchos besitos, Gabito.
0: Bueno, mucha, mucha suerte.
6: Chau, chau.
0: Que te vaya todo muy bien y que sea rápido. Hoy la tecnología es tremenda, va a la velocidad de la luz, así que toda cirugía es complicada, pero bueno, acá te abrazamos toda la manada de una punta a la otra del país. Quiero mandar un saludo grande al Chaco Prado, al Chaqueño Prado que debe estar escuchando, para el amigo Fruti, para John John, para la gente del Río Turbio, un abrazo enorme, para el amigo Jimmy. ¿Estará mi amigo Jimmy? Porque tuvo un quilombito y nadie le da una mano a mi amigo Jimmy, caramba, che.
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0: Solamente audio, chicos.
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0: Hay unos paisanos que nos escuchan en... nos dijo, están en el campo. Están en el campo los muchachos. Ahora vamos a escuchar el...
9: Buenas noches, Javi Río, equipo, Nico y yo, toda la manada. Hermosa noche por acá, por la Cera City. Escuchándote por la 107.9 Radio Ciudad, la Cera City.
0: Radio City.
9: Ahora vamos a despuntar un poquito al vicio, vamos a jugar un poquito a mover la chiquizuela, jugar con los pendex un poco. para mantener la garganta lubricada después.
0: Lubricada la garganta.
9: Que continúen los éxitos, Gaby.
0: Gracias, papá. Escuchá.
7: ¿Cómo anda, don Paisano? ¿Cómo está?
0: Buenas noches.
7: Pasen un buen chamamé para esta noche.
0: Ajá.
7: Lo estamos escuchando.
0: Ajá.
7: Estamos en Los Pinos. Somos de Corrientes, de Sauce. Para Pedro y Claudio.
0: Pedro y Claudio. Ahí está.
7: Somos de los pagos del trovador sauceño y Ángel Piciochi.
0: Ajá.
7: Chamamecitos y lleno por ahí. Le vamos a escuchar, patroncito.
0: ¿Cómo no, papán?
7: Saludos.
0: Ahí está.
7: Somos dos paisanos que andamos solos.
0: Persiguiendo
7: la lagartija.
0: ¿Qué persiguen? Guarda con la lagartija. La araña tiene un veneno que mata a la lagartija. ¿Qué es? ¿Cuál será el veneno que mata a la lagartija? Y no sé. Viste que hay un veneno letal que tiene la araña. Y la mata. La mata la pobre lagartija, sí, sí.
8: Hola, Gabito querido, buenas noches. ¿Cómo estás?
0: Hola.
8: Oh, hola, Nequito. Ay, qué lindo que estés, Joana, ahí.
0: ¿Por qué?
8: Qué lindo, ¿sabes? Así le meté al pelotudo ese. Si no, no anda, no funciona.
0: ¿Viste? Ah, ya.
8: Ah, tenemos que jugar el bingo del 21 de septiembre.
0: Ya está, ya lo tenemos.
8: Escuchaste, Joanita querida, hoy mi saludo es para vos. Genia, diosa, hermosa. Así que, Gabito, para vos nada. ¿Sabes qué? No, en serio, para vos nada.
0: ¿Por qué?
8: Hoy mi saludito es para la Joana.
0: Ahí está. Cántale lo que le...
4: Hola, quiero. Betty, ¿cómo estás?
0: Betita de Itatí.
4: Betita de Itatí.
0: Betita de Itatí.
4: ¿Qué voz dulce tiene?
0: Dulce. Es dulce ella, es muy bonita.
4: Queda la línea del 59.
0: Ajá.
4: 93, 100, 101, 102, 104, 108 y 109. Se juega el 21 de septiembre, primer premio 400, segundo y tercero 150, cuarto 100 y el quinto 50 mil pesos. El valor es de 20 mil pesos. Se puede jugar de a 1, de a 2, de a 3, de a 4.
0: Oh, eso me gusta. Sí. Ahí va, cuando así es de multitud.
4: ¡Ah! ¡Vaya!
0: Es tremendo. Para los muchachos que están solos en el campo, persiguiendo la lagartija. ¡Guarda con la araña! El veneno de la araña mata.

0: Datangel Pisciotti.
1: Es un Grundig, caro, pero el mejor.
2: Los muchachos que están en el campo. ¿Cómo llamaban los muchachos que están en el campo? Olvidé el nombre de los muchachos. Pero no, dijeron, ahí va. A ver.
3: ¿Cómo anda, don Paisano? ¿Cómo
2: hola,
3: está?
2: Hola, papán.
3: Pasen un buen chamamé para esta noche.
2: Ahí está, lo estamos escuchando. Ahí está, ya le encajamos.
3: En Los Pinos. Somos de Corriente de Sauce. Para Pedro y Claudio.
2: Ahí está Pedro, Pedrito. Pedrito de Sauce Corriente. Pedro de Sauce Corriente. Qué grande, Sauce. Un abrazo enorme. Están en el campo y están persiguiendo la lagartija.
0: ¡Ángel Pisciotti!
2: ¡Ah, bueno, bueno! ¡Le encajamos otro!
0: ¡Ángel Pisciotti!
2: A ver, el patrón. Vivi de Mercedes, que es mercedeña, tiene que tener buen zapucay, pero no sé. La que se animaba era Merchu Miño. A ver, Cali Sánchez, un buen zapucay, papayo.

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0: aja.
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2: Hola, hola, Gaby Río, ¿cómo estás? Buenas noches, te escucho acá de La Cera, Santa Cruz, por FM Ciudad, la 97.9 de Ángel Hammer.
1: De Ángel Hammer.
2: Bueno, vos. Gaby, era para saludarte a vos y toda tu audiencia, a todo tu equipo de trabajo. Pues un abrazo, Gaby.
1: Gracias, papá, gracias. Un abrazo enorme para usted.
3: ¿Qué números se vendieron para el 21 de septiembre, Johanna? Así es, nosotros sabemos qué números quedan.
1: A ver, ¿qué números quedan para el 21 de septiembre? ¿Quiere saber este muchacho? ¿Qué no los dijo ya?
4: Sopapeate la oreja, Sergio.
1: ¿Cómo sopapeate la oreja?
4: Queda la línea del 59.
1: Ahí está.
4: La línea del 93.
1: Sí.
4: 100, 101, 102, 104, 108 y 109.
1: O sea que se tendría que estar sopa.
4: No. Sopapeando la oreja para que la destape.
1: Para que entre el sonido, digamos.
4: Claro.
1: Ajá. Mire usted como qué tecnología, ¿no? Qué tecnología, caramba. A ver qué. Vamos, John Rambo, Walter Serga.
5: Qué chiquita ni chiquita, Gabito. Garroteada lo que te falta vos.
1: No.
5: Ya tenés tu aren. Déjate hinchar. Pero qué cosa con vos. Ah, chayita.
1: Estoy loco.
5: ¿Vos no sabés que nadie muere mocho?
1: No, ¿eh? no, nadie.
5: Bueno, déjate hinchar las pelotas.
1: Nadie.
5: Y esa Pucay. No sé, yo no sé hacer sabucay.
1: No, no sabía.
5: Quiero que me hagan un sabucay, sí.
1: ¿En serio?
5: ¿Qué lo tiro?
1: Ah, mirá. Entonces, ¿vos no sabías hacer sabucay?
6: Un mensaje del Ministerio de Educación.
1: Ajá, bueno, ahí está. ¿No sabe hacer sabucay? Ella es de Itatí, Itateña Cuera. Y no sabe hacer un sabucay. No te puedo creer, caramba. Ahí está. Bueno, a ver, ¿qué más? Este es el número.
7: 11, 54, 20, 97, 06.
1: Como un pequeño homenaje a Rubén Rada, otro de sus grandes éxitos, y con esto, bueno, le mandamos un abrazo enorme a la familia de Rubén Rada, que hoy dejó de pertenecer a... Hoy escuchaba a Néstor Guzmán y decía, hoy vi un humano. Él se piensa que es extraterrestre. Hoy vi un humano en la calle 1. No, como dijo, un ser vivo. Hoy vi un ser vivo, le mandó.
8: ¿Qué me importa si yo me muero de plena?
1: Arriba, señores.
8: ¡Oye!
1: Para Patri de Paso del Rey. ¡Chirlo!
9: Yo me muera, no.
10: Bueno, yo ya estoy acostada, hace frío, se viene la tormenta.
1: ¿Qué tormenta?
10: Bueno, quiero mandar un saludo a Betty de Itatí.
1: Ajá.
10: Creo que habló. Recién conecté el YouTube. Bueno, y un cariño para todos.
1: Bueno, muchas gracias.

0: ¿Cómo se llama esa señora que no sabe pegar un zapucay encima de Itatí? ¿Cómo no sabe pegar un zapucay? No, dice que... Ahí decirle a Martín del 28 que te enseñe cómo se pega un zapucay. Buenas noches para todos. Nico, Joana, Gaby, Vivi, Tini, Juanse, ajá. Antoñito Mercedes. Ajá. Mira, ya cambiaste, ya, ay, Dios mío. Te iba a pedir un tema de... ¿Cómo se llama? De la Imaguaré, compadre que tiene el vino.
1: Ajá. Y pues ya nos fuimos a otro rumbo, pa, a otro rumbo.
2: Buenas noches, Gaby Río. ¿Cómo está mi hermano, mi negro? Saludos a la distancia, cordiales flotitos de Carlos Tejedor. 89.1 el dial, la primera en Carlos Tejedor.
1: Ah, muy
2: de
1: bien.
2: De mi amigo personal, Marito Bustos.
1: Estará cumpliendo años la
2: intendente. Abrazo, negro. Saludos al DJ. Saludos a toda la manada.
3: Pronto podemos conseguir
2: a Bautista,
3: un saludo.
2: A Miguelito, la... Martincito. A la bella. A la bella de Itatí Corriente, ¿cómo es? Betty. Y a la de la voz dulce, Julie. Y mi amigo Rubén. Ajá. Vivi de Corriente, un abrazo hermoso a vos también, ¿eh? Abrazo, abrazo.
1: Linda voz tiene Vivi. Sí, sí, sí, sí. Nos abandonó la Mujer Maravilla, che.
4: Sí, sí, Gabriel. ¿Qué otro número te queda? Avísame.
1: A ver.
4: Y para esta noche poneme eso.
1: Bueno, hay un pedido especial, a ver.
4: Buen día, ¿cómo estás, Gabriel?
1: De esta mañana.
4: ¿Cómo estás, Nico? Te dejo saludo enorme y un abrazo gigante, gigante. Bueno, entro a saludar al primo Rubén.
1: Sí, a ver.
4: Martín del 28, muchas gracias por el numerito de anoche.
1: Sí.
4: Juan Randy, Juan Lima, Elme Papa, Joelia, Estercita, Gustavo, Lucho, Vivi, sí, El sí. Piri, Vilmita, Vale, Isabel, Pima, Oscar Grosso.
1: No, a ver.
4: Gabriel,
1: sí.
4: Me gustaría el 106 para...
1: Ajá.
4: Para el 21, pero preguntarle sí. al señor Martín si quiere jugar conmigo el 106 a mitad.
1: Esto lo pasamos esta mañana y no hubo respuesta.
4: Gabriel, me gustaría el 106 para el 21, pero preguntarle al señor Martín si quiere jugar conmigo el 106 a mitad.
1: Graciela Choque quiere jugar con Martín del 28 de noviembre, o si no quiere jugar él con ella, ella nos va a avisar, tiene alguna parentada para jugar ese día, el 106, ¿eh?
5: Hola, Gaby Ríos, te saludo acá de Itatí, Corrientes.
1: Vamos, Itatí.
5: Acá disfrutando de la luna espectacular que tenemos.
1: Ajá.
5: Y un saludo muy grande, la verdad que una compañía muy buena a la noche, a la mañana. Muy te bien, escuchamos gracias. Con mi señora cuando podamos y la verdad que una compañía bárbara. Un bueno, gran abrazo y
1: muchas saludos. Gracias.
5: Luis de Itatí.
1: Luisito de Itatí. Ahí está. Gracias, Luis, querido. Un abrazo enorme. Vamos, Luis.
6: Sandy, Juancito. ¿Y qué quiere que te diga? ¿Que mienta? No sé. Mentira. ¿Qué tiene que ver el trasero con el cogote? Soy correntina, pero no sé, no puedo,
1: no sabes,
6: sabe, no tengo voz.
1: Claro.
6: Cállate, Juancito. O si no sabe qué, te bajo los pantalones y plas, plas, plas. ¿Escuchaste? Así, cállate la manenito. Ay, no olvidé saludar a mi admirador anónimo. Ay, Gabito, decile que yo vivo bajo las estrellas y me alimento de ilusiones para el anónimo. Ay, chayita.
1: Al anónimo. Vive bajo las estrellas y... se alimenta de ilusión. Ah, no, bien ahí.
7: Vivi ya está durmiendo. Ya está durmiendo, Vivi.
1: No, papá, eso te parece. Eso, vos cuando estás en el bingo, cuando vamos al bingo, es la primera que está.

la amiga Nancy de Castelli, para Eli Piris, doncella bella mezcla de diosa y pantera, doncella desnuda que habita el Guairán. ¡Ay, mi amor! Collar de dientes y plumas en su

0: Sánchez.
1: Hola Gabriel, ¿cómo estás? Saliendo a full para todo Mercedes. Un abrazo.
0: Mi amigo Cali, Cali Sánchez. 89.1 Radio Chart.
2: Hola, buenas noches Gaby. Desde Aitatí va este Zapucay.
0: A ver. Pero me tiene un chamaco.
3: ¿Cómo brinda el amor? ¿Cómo se nota que ya estamos llegando a primavera? ¿Viste que ya surge el amor, sí, todo, Gaby? El sí, amor.
0: A ver, vamos de nuevo, vamos de nuevo. Me gustó ese, me gustó. A ver, lo tiene. Sí, póngame un el que usted quiera, maestro. Dele.
4: Y volvemos en tiempo de chamamé. En este tema, ustedes me van a acompañar con el Zapucay. Zapucay de mujeres y Zapucay de hombres. Y ajá, después el último se van a hacer como los matrimonios que se juntan. A ver cómo sale.
0: ¡Zapucay los hombres! ¡Yuhu!

0: Alto al Monte.
1: Hola, buenas noches, Gaby. Desde Haití va este zapucay.
2: Para Toledito que nos escucha de mañana, de noche, de tarde, de madrugada, a él no le importa nada. Para Omar Donoso, Omar Caiguara, Betita. ¿Cómo me gustaría escuchar el de Eli Piris? Me encanta, pero me hace cositas en la panza a mí cuando Eli Piris grita así. El sapo, y no sé, yo me imagino cosas, estoy loco. Estoy medio loco. A ver.
3: Gaby, fíjese qué contradictorio que somos.
2: Sí.
3: El ser humano llora a sus muertos y no visita a los vivos.
2: Sí.
3: Teme a la muerte y no ama la vida. Se queja de que es pobre y siempre espera que el destino le dé lo que él no se atreve a buscar.
2: Claro, claro.
3: Eso es tan egoísta que solo ve su dolor y nunca el ajeno. Se preocupa por el futuro y se olvida de vivir el presente. Acumula riquezas que no podrá llevarse, claro, y descuida los suyos, que son su verdadera fortuna. Juzga los errores ajenos sin ver los propios. Ajá. Busca la felicidad afuera cuando la lleva adentro.
2: Sí.
3: Complica lo sencillo mientras anhela la paz. Vive como si nunca se fuera a morir y se muere como si nunca hubiera vivido. ¿Qué me dice usted?
2: Totalmente de acuerdo. Totalmente de acuerdo. Loco, loco, loco estamos. ¿Qué dice? No te entiendo. Me estás diciendo. ¿Me puede pasar qué? El número de Marcelo de San Clemente. Mari de Salta dice. Ahí le pedimos. Marcelo Vena.